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0: Radio Tropical Latina te da la hora. 8:03.
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1: Y 41 minutos.
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5: 9:08.
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0: es un nombre bonito.
1: Tremendo, tremendo, tremendo, tremendo Super Martes. ¿Cómo está la gente linda el día de hoy? Se motiva al máximo, vamos a la número uno.
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1: Oye, saludito para la gente linda de San Javier. Mañana nos vemos en Villa Alegre. Saluda a la gente linda de Villa Alegre. ¿Cómo está Javier Riquelme? ¿Cómo le va? Yanda Fuentes. Por acá, por acá, por acá. Hola DJ. Estoy en la nieve. Ahí con las parvularias. La miona, la mojojojo, la culebrona, dice acá. La comiguagua. Saludos para Gerardo ahí, del frente de Multicentro. ¿Cómo está, Rey? Está acompañando al chino. Saluditos, motivados el día de hoy. Comienza el antidepresivo el día de hoy, Super Martes. Ley Angel, ¿cómo está? Patricio Rodrigo. Luis Rivera, muy buenas noches. Oye, con bastante frío, ¿ah? Yo les dije que hoy día iba a llover. Sí, iba a llover fuerte. Oye, se pegó una granizada en Antepirrín como a las 5 de la tarde. Que te lo encargo. Hoy día hubieron 32 milímetros de agua. Ya no hay agüita hasta una llovizna poca que va a haber mañana. Llovizna nomás, llovizna. Pero sí, lo que hay que prepararse, amigos míos, porque el viernes 84 milímetros de agua, Dios mío. Se viene el aguacero acuático. Así es, se viene el aguacero acuático para este viernes 31 de julio. Parece que julio no se quiere despedir sin agua. De verdad que vamos a aparecer igual que Jack Sparrow. Sí, Marine. Para mañana miércoles 29 de julio, 1.1 milímetros de agua con una mínima de 7 grados y una máxima de 13. Se pronostica para mañana. Ahí está. El jueves vamos a tener agüita durante la tarde y noche. Vamos a tener agüita durante la tarde y noche. Y lo destacamos. Son 4.7 milímetros de agua que van a empezar a caer desde las 21 horas en adelante. Y después no para el agua porque son 84 milímetros que van a caer durante toda la madrugada del viernes. O sea, jueves en la noche, ¿eh? Así que Berrine, a prepararse porque el viernes se viene el último aguacero. El último aguacero del mes de julio. Y tengo que destacarlo, ¿eh? Tengo que destacarlo que se viene el mes de los gatos, Berrine. Sí, se viene a gusto. Ahí está, se viene el mes de los gatos con... Este sábado primero vamos a tener 15 milímetros de agua. 15 milímetros de agua para este día, sábado primero de agosto. Y el domingo van a ser 22 milímetros de agua. Así que si tenías ganas de salir a la montaña, si tenías ganas de salir a la playa, si tenías ganas de... No, quédate en casa. Vaya a quedar mojado como yuca. Ahí está, Nachito Leiva, ¿cómo está, compita? Joyce Martita. Sergio Antonio Valverde, ¿cómo está, don Sergio? Alejandro René, ¿cómo le va, Alejandrito? Ahí, saludo para Nico Maldonado. El gato volador, ahí está, motivado. Aló, buenas noches.
3: Julio, ¿cómo está? Un gusto.
1: Buena,
3: ahí,
1: buena, pues. buena.
3: Buena música tenía anterior, ¿ah? ¿Eh? Ya, qué bien.
1: Sí, buen amigo.
3: Oiga, Julio. Dígame. Está medio heladito.
1: Está helado, Juan.
3: Hay que pegarse un chambriado.

0: Saludo ahí para todos los auditores, pues al amigo Molina, Jimmy Prima, que ayer estuvo medio ausente, a la señora Fabiola y a Tejita por ahí, por si es que se conecta.
1: Muy bien, tremendo.
0: Ya pues, Julio, cuídense, que esté bien. Abrazos y ahí en contacto.
1: Oye, lo vi en la mañana, compita, ahí estaba Tejita, estaba controlando el tránsito. ¿Cómo está, mi querido amigo? Le dije yo, amigo. ¡Buena, DJ Nuclear, lo más grande! Saludos para Tejita, el camaronero buba. Saludos para Elise Star. ¿Cómo está la Tami? ¿Cómo está Jirik? Saludos para Marianila. Y nos vamos de inmediato porque tengo aquí... ¡Ah, lo invocaron! ¡Lo invocaron! Oye, saludos para todos los red taxistas. Saludos para Royal Taxi, la flota de taxi superior. Saludos para todos los cuarteleros. Saludos para Carabineros de Chile. Saludos también para Seguridad Pública. Para Bomberos de Linares. Para Bomberos de Barral. A los Bomberos de Cauquines, Hierbas Buenas, Colmún, San Javier, Villa Alegre. A los Bomberos de Panimaya también. Saludos para... Buena, mira, el Lake Angel. Saludos, mi rey, me dice, celebrando el cumpleaños de mi reina Cecilia Valdebenito. Buena, Berrín. Buena, Berrín. Tremendo, ¿eh? Tremendo. 9 de la noche con 26 minutos, 9 de la noche con 26 minutos. Nos vamos de inmediato con el que invocamos.
2: Espíritus del más allá.
1: Sí.
2: Vengan a este cuerpo decadente.
1: Ahí está. ¡Aló!
3: Último martes. Si no es cualquier martes,
1: es el super martes. Oye, por acá me dice saludos a mi esposa Janet de parte de Miguel Ahumada. Buena re. Oye, andan todos románticos hoy día, compita. Sí, comenzando con el mecánico de Motonux. Ahí tenemos al mecánico de Mono, ¿no? Que está pero enteramente enamorado, ¿ah? Está enteramente enamorado, por favor, ¿ah? Tengo que destacarlo, ¿ah? Sí. Saludos a la pulga, ¿ah? Saludos a la pulga. Por acá, Francisco Flores. ¿Cómo está, Francisco? Yanda Fuente. Otra enamorada más. Tengo que saber, saluditos para Sergio Trigo. Cecilia Valdebenito. Mirá, ahí está Cecilia Valdebenito. ¿Cómo está, Cecilia? Por favor, acorde. En este momento se le saludamos a Cecilia Valdebenito, que hoy día está de cumpleaños. Cumple un año más de vida, cumple mayoría de edad y cumple un año más soportando al machucado del marido. Sí, mira, ahí dice, bien, gracias, muy bien, Cecilia. Ella es del norte de Chile, ¿eh? Sí, saludos para Cecilia. Así como también a Lake Angel, que está ahí motivado. El cuartelero, ¿eh? Yo le voy a sacar el Lake y le voy a poner Jack. A Jack Daniel mejor. Sí, por favor, ¿eh? Como corresponde. Después le vamos a tocar un temita medio romántico para que sea acorde. El canto de cumpleaños, ¿no? Ahí para que sople la vela después, cupita. De los 21. ¿Cierto? Corresponde. Saludos para Isamar Varas. ¿Cómo está, Isamar? Jacob Oliva. Buena, rey. Nos vamos de inmediato. Aló, buenas noches.
3: Último martes. Si no es cualquier martes, es el super martes alternativo, dándole la despedida a Julio. Sí, pues se nos viene... El mes de nuestro general, Augusto.
1: Oye, sí. Ya.
3: Ay, el mes de los gatos. Pero mientras tanto, démosle un buen término a este mes y hagamos el inicio a este Super Martes Alternativo. Saltoral de hoy, Super Martes 28 de julio. De,
1: ¿sí?
3: San Celso, ¿verdad? Feliz día, su día nomás, para todos los Celso. ¿Cómo estás, Julito?
1: Muy bien, amigo.
3: Esperando que tenga un buen día, compadre. Que no se haya mojado mucho, mire que se nos puede rociar, se atrofia la garganta.
1: No,
3: la
1: Marín, no.
3: Y ya la téndala.
1: No, para que.
3: Hay que cuidarse. tecito con limón y miel.
1: Así es.
3: Con malicia. Ay, señor.
1: Sí,
3: ¿cómo están todos los auditores? Potenciómetro atómico. Aquí está mi prima, el techito amarillo que te transporta y te teletransporta, haciéndose presente en Potencia Atómica RTL 95.3. En este horario del recreo, llamado recreo. Sí, pues.
1: Tremendo.
3: Estamos en Potencia Atómica.
1: Sí, pues.
3: Adelante, anfitrión, háganos deleitar este buen momento de término de día e inicio.
1: ¿Cierto?
3: De noche. 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
1: A ver, tío René, ¿qué tiene que decir? Ahí estamos. A ver.
4: 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Y ahora empieza el juego.
1: ¿Cuánto sabe? ¿Cuánto sabe? ¿Cuánto sabe? Saluditos, saluditos a Mar Varas. ¿Cómo está, Rey? Oye, por acá los amigos de Longaví también, ¿sí? A los amigos de Longaví, este Super Martis alternativo. Y no, lo tengo que destacar, ¿eh? Lo tengo que destacar, compita. Se nos va Julio con agua, ¿eh? Se nos va Julio con agua y viene agosto.
5: No le creo a nadie.
1: Ya, pues. Sí, se viene agosto, agosto con poca agua. La próxima semana no hay lluvia. Así que eso es bueno para que podamos ya adaptarnos ya al clima 18, compita, ¿eh? Sí, porque solamente nos queda un mes y 20 días, yo creo, ¿eh? 22 días, para ser más exacto, un mes y 22 días, para que te hagas el... Te empieces ya a hacer la idea de preparar las payas, ¿cierto? De ya esa empanada folclórica. Sí, y nosotros también nos preparamos, ¿eh? Nosotros nos preparamos acá, ponemos serpentinas, ponemos una chicha en cacho aquí. Yo pongo la chicha, el Maxi pone el cacho. Así es. ¿Quién más? No, aquí nos preparamos harto. Traemos unos fardos de paja, un pina. No, sí, no. Bien, bien, bien. Bien acampado, hermano. ¿Ah? Bien acampado, no, sí. Sí, bueno. Sí, de hecho, yo quiero hacer una asado ahí en Mononux y quiero invitar a mi compadre Segovia. Sí. Yo voy a decir que es el cañón de buceo. Sí, no dispara nunca, pero... Ahí le mando un saludo a mi compadre Segovia. Sí, ¿cómo está, Rey? ¿Cómo está, Bernie? ¿Cómo está, Gonzalito Lave? Sí, se viene, mi perrín, fiesta patria. Te voy a poner un tono para que empieces ya con gana.
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7: 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Viva Chile, viva la cordillera, viva mi pueblo y la mujer chilena.
8: ¡Oye! Potencia Atómica y sí, quiero decirlo con Julio Urra. Agreguen sus payitas, miren que no soy nada de burra.
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10: ¡Oye! En este concurso yo quiero participar porque el amigo Nuclear dijo que un copete iba a regalar. El Nuclear me va a regalar ese pende ahí a mí, porque si no tu mujer a ti no te va a dejar salir. ¡Ay, ay, ay! ¡Oye!

0: Y saludito para el patrón, ahí está motivado, todavía está ya con las parvularias. Oye, por acá me informan, me dicen DJ Nuclear, ¿cuánto pagan? DJ Nuclear, ¿cuánto pagan?
1: Ese hogar, DJ Nuclear, extraordinario, un tremendo personajazo.
0: Sí, bueno, espectacular. ¿Cierto, Berrendo?
2: Ya, mi amor, ya.
0: Sí, ya, mi amor.
2: Ahí está.
3: Yo tomo vino y cerveza.
0: No, este está arriba ya lo perdimos. ¡Saludito! Hombre Alfa, saludito a Rodrigo y a Gina. Ahí está, Gina. Tremendo, por acá nos vamos.
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0: ¿Cuánto sabe, grandes pensadores, cierto, Berrén? Está más helado que candado potrero, te digo el tiro.
4: Se nos vienen las micheladas atómicas y los anticuchos potenciómetros.
0: ¿Cuánto sabe, mi rey? ¿Cuánto sabe? Le mandamos saludito ahí a nuestro querido amigo Jimmy Prima, que de hecho ya se está preparando, ¿eh? Ya se está preparando, ya tiene listo el refugio para septiembre. Tengo que destacarlo, ¿eh? Sí, tiene unas amigas por ahí, ¿eh? Sí, hay que destacarlo también, pues, perrito, porque estamos con cosas. El hombre es preparado, ¿para qué no hacemos los Larry, ¿eh? ¿Para qué? Oye, por acá me informa, me dicen DJ Nuclear, ¿nos puede dar la información de cuándo, Berrín? ¿Cuándo canta Gardel, hermano? ¿Cuándo canta Gardel, mi guachito? ¿Sí? A ver.
1: Y...
0: ya,
1: oye, ¿cuándo pagan? Estamos para la corneta.
0: ¡Oiga! Oye, que son falta de respeto esta gente, por Dios. Saludito para mi esposita Carolina Sasso. Ahí está, Carola Sasso, de parte de Mauro Mura. Hoy día ha sido un martes de enamoramiento. Bueno, voy a aprovechar el tiro para mandarle un saludo a mi hermosa Elier, que está en sintonía. Ella, no, totalmente enamorado. De verdad, bro, no. No. Tengo que decirlo. No, sí, de hecho me tiene más cortito, ¿eh? No, sí. Ya no me queda ni cuello ya, bueno. Tío, cánteme, todavía llevo su nombre en mi cuaderno. Ay, qué lindo. Leoncio, hola DJ Nuclear, ¿cómo está Leoncio? Tremendo, ¿eh? Tremendo, muy bien.
3: Estoy con problemas de red, no te puedo escuchar bien, pero sácame un TikTok.
0: Ah, ya. Muy bien, amigo, muy bien, por acá.
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0: Ya se están armando los nombrecitos, compitas, para las ramadas que se vienen en este 18, y tengo que destacarlo que todos van a aprovecharse del nombre del refugio, ¿eh? Sí. ¿Cómo está don Juan Carlos Cayo? Hola, los escucho desde Labranza. Ahí está. Que le mande un saludito al Destructor 2.0, dice Leoncio. Ahí, saludito al Destructor. De verdad, sí. No comamos ahí el Tritón, por favor, que puede haber ropa tendida. Así que le mando un saludito ahí a mi querido amigo Leoncio y también al Destructor 2.0. Jessica, hola Julio, un saludo para mi hermana Janet, que se recupere pronto, ¿eh? Ya que está en el hospital, le mandamos todo el fuego para ella. Que se recupere pronto. Saludos a Ashka, a Rodrigo y al vecino del Guapi, muy bien. Catita Bustamante, ¿cómo le va, mi niña hermosa, mi colega? Dice, saludito Julito por acá, saludos a todos de parte de Catita Bustamante.

0: Estoy bien en el refugio, muy. Otra más. Otra más. Tengo que decirlo que todas las que entran al refugio, amigo mío, entran pesando 50 y salen pesando 120. Así que ojo con eso, ojo. Y no es por un tema de comida, sino que están invernando. Están invernando, rey. Tremendo, hay que decirlo. Por favor. ¿Ah? ¿Cierto? Sí, pues. Sí. Hablemos las cosas como son. Hablemos las cosas como son. DJ Nuclear, dale un saludo a mi esposa y a mis hijos, María Soledad, Lucas y Daniel Valenzuela. Ahí estamos, Diana. Yo para que se den cuenta que estamos en vivo y esto no es una grabación. O si no, yo estaría así. Hablemos en serio, por favor, ¿eh? Sí, seamos honestos.
1: 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Y ahora empieza el juego.
0: Muy bien. ¿Cuánto sabe? Nos vamos, ¿no? Sí, sí. Nos vamos, ¿no? Sí, sí. Uno, dos. En el antidepresivo, como suena, como dice Super Martes, arriba.
2: Las tías parvularias lo tenían a pura piedra lumbre, al pobre chinito.
0: Saludos a Belén, a mi ahijada Belén, muy bien.

Saludito, saludito. Buena, Hernán Garrido. Oye, con esta música me dan ganas de comer papas fritas con cilantro.

Estamos pintados para el 18, amigo mío. Estamos pintados para el 18. Así que póngale para cuando más.

0: Los días así son los que dan ganas de largarse a tomar al lado del juego. Sin importar ni una chucha.
1: ¡Oiga!
0: Dejar pega, botar toda la weá. Ojalá que llueva toda la semana para tomar toda la semana, weón.

0: ¿Cuánto sabe, amigo mío? Ah, le mandamos saludito a Marcelito ahí, a Luxo, Luxo, Luxurru. Ahí está, hombre alfa. Motivado, Perrine. Acá mi querido amigo Hernán Garrido me está pidiendo la consentida. La tengo en versión electrónica también. Así que prepararse. Por acá, aló, buenas noches.
1: Hola, buenas noches, Nuclear. ¿Cómo estás? Por acá te habla el amigo Molina, DJ buena, Nuclear. Oye, DJ, para el 18, para cuando hagas la michelada atómica, creo que el amigo Mauricio Antonio te va a ayudar a estrujar los limones. Y el pelado Jimmy Prima, creo que ha dado vuelto los anticuchos. Creo que tenéis que pagarle con uno con anticucho y el otro con puras micheladas.
0: Oye, le mandamos saludito a mi querido amigo Jack Daniel ahí, que está motivado. Y dice, feliz cumpleaños, mi amor, Ceci. Tremendo. Hombre alfa, buena música, ¿eh? Sí. Hay que ya empezar a agarrar tono, ¿ah? ¿Eh? Hay que empezar a agarrar tono, se nos va agosto, agosto pasa volando. Usted sabe que si pasamos agosto, estamos al otro litro. Así que no se haga el Larry.
2: Julio, no sería malo, ¿ah? ¿Eh? Todo caso de... de inventar una carnecita, un asadito o algo ahí en Motonuxo.
0: Ah, sí.
2: No sería malo. Medio anticipado, ah,
0: sí,
2: pero igual.
0: Sí, pues, por supuesto.
2: Hay que hacerle ahí, invitar al amigo Molina, bueno, a todos los que quieran participar.
0: Sí, pues, de todas maneras.
2: Jimmy Prima, y ahí puedes compartir algo. Tranquilo. Sin combinado, sí.
0: Bueno, yo a mi compadre Mauricio Antonio lo conocen como el Fulgón Suzuki. Un puro vencaso y fuiste bueno, fuiste bueno. Así es, de verdad, no, salió, pero... ¿ah? Más doblado que boleta de motil. Ay, hay que decirlo.
3: Al Mauricio Antonio con michelada, al Jimmy Prima con anticucho y al socio que habló, ya tú sabes. Hay que ponerle en engorda para que vaya al refugio.
0: Tremendo.
3: Para que se parezca al chino.
0: Oye, pero yo los voy a invitar, pero esta vez si no llegan, fuiste bueno. ¿Eh? Yo invité a un tal Hernán Garrido a un cumpleaños también y no llegó el machucado. ¿Eh? Se perdió el medio cordero al palo, brother, ¿no? Y después se quejan, ¿eh? Que uno no lo invita, te da cuenta, ¿no? Te da cuenta, no, sí. A un tal Molina también lo invité, a un pelado que trabaja en un taxi también lo invité y no llegaron. Después no se quejen, uno, no se quejen. No, si no vengan nada, no.
1: DJ Nuclear, oye, dígale a la Mauricio Antonio que tenga cuidado cuando se hagan esas juntas en Motonuc, o si no la ex, creo que va a venir, se va a poner brava.
0: Habla por ti nomás. Salud para Bárbara Retamal, ¿cómo le va? Muy buenas noches. Ahí está Bárbara. Por acá. 9:50.

0: Saludos para Diamantes y para el tremendo. ¡Y nos vamos!
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0: Juan Carlos, buena ganchito. 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Tu.

0: música DJ Nuclear. ¿Qué pasa ahí con Zúmbale, primo?
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3: Sí, Nuclear, cuando se ingresa a modo Nux hay que decirle a todos los invitados que hay que dejar el teléfono afuera, porque si no salen muchos videos que comprometen a gente.

0: saludo para Juan Carlos, hombre alfa arriba. Y nos vamos, Viva Rick se enciende.
1: Amigo Molina, yo no tengo que pedirle permiso a nadie, mijo. Aunque salga por las redes sociales, mala suerte nomás. Disfrutando y estando tranquilo. Y más encima con amigo Julio ahí. Qué mejor. ¿Sí o no, Julito? De más que sí, pues. Bueno, a los que invitó a su cumpleaños no asistieron.
2: Y a mi amor.
0: Oye, tremendo, ¿eh? Tremendo el día de hoy. Ya que estuvieron el fin de semana en una discoteca muy cercana. Sí, démosle el gusto. Démosle el gusto al amigo ahí que nos pidió. ¡Zúmbale! ¡Zúmbale, primo!

Comenzamos con Hablando con la Luna. 5 minutos y nada más. Esto es el 3x1 de los... ¡Súmbale, primo!

0: grande, Julito. Saludos para todos. Frecuencia Adictos. Mauricio Díaz, ¿cómo está, rey?
1: Ese es mi amigo Mauricio Antonio. Ese es mi macho alfa. No le pide permiso a nadie para salir. ¡Qué wea mierda, nomás! La vieja que trae la chucha, nomás. Te llevaré como un tatú.
0: Saluditos para mi amorcito hermoso que está disfrutando ahí con todo el tema tatú. Elliot Cruz. Ay, me están pidiendo a los Backstreet Boys. A la vuelta de comerciales. Saluditos para Mauricio Díaz. Ahí está disfrutando el programa con todo. ¡Arriba!

0: Mi hermosita, ahí le mandamos un saludito para ella. Y van los que fueron a ver.
1: ¡Cállate, chacón! Mauricio Antonio, dile la rosa. Jefe, reunión.

¿Cómo te cambio la música? ¿Cómo te la cambio, brother? Nos vamos.

Saludito para Ricardo Vargas. ¿Cómo está Tatiana? Semi 16. Play Engine. Vamos arriba y nos vamos. ¿Con qué nos vamos a ir, amigo? ¿Con qué nos vamos? ¿Con los Pastry Boys? ¿No? ¿Verdad? ¿No?

0: Oye, este tema es muy bueno. Es muy bueno, Barrieto, vamos.
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0: Tremendo, ¿eh? Nos vamos a una pequeña pausa, volvemos de inmediato, ya cuando son las 10 de la noche con 10 minutos.

Te cortáis entero cuando te digo o te escribo mi amor. Pero si yo también te amo, por amor. Ay, qué lindo. Oye, puro amor hoy día, Marte, ¿eh? Puro amor.

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1: Nos vamos a una pequeña pausa comercial cortita, 10 con 10. 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Tremendo, ¿ah? 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Nos vamos a una pequeña pausa comercial cortita. Te recomiendo que te abrigues porque está bastante helado. Y mañana vamos a tener poquita lluvia. Lo que sí, hay que prepararse para el viernes. 84 milímetros de agua, mijo. 84 milímetros de agua se pronostican para el viernes. Un aguacero que te lo encargo acá en la ciudad de Linares, ¿ah? Dicen que llueve. Mira, aquí me estaba justo preguntando a don Luis Villar si llueve mañana. No, amigo. A la horita que se viene a conectar acá a la radio, ¿ah? Mañana no llueve. Una lluvia muy débil para mañana. 1.1 milímetro, eso es una lluvia débil. Es como una garuga. El jueves va a caer agüita después de las 20 horas. Pero el viernes son 84 milímetros de agua, así que prepararse, se lo digo, con anticipación para que se prepare. ¿Ya? El viernes, don Luis Villar, no vaya a trabajar, ¿para qué si la mojaron? ¿Ya? Tomamos una pequeña pausa y volvemos de inmediato. Saludos para Vilma. Saludos para Max Baez, ahí también, ¿eh? Más 569.
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8: 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Comenzamos.
1: Día de lluvia, día de lluvia, día de lluvia, amigo mío. Hoy día largó el agua fuerte, sí. ¿Ah? Oye, gracias a Dios ha estado todo prácticamente, entre comillas, controlado en algunos sectores. ¿Ah? No fue tanto como el año 2023. Tengo que destacarlo. ¿Ah? Tengo que destacarlo. Lo que sí, en este martes de pololeo, porque tengo que decirlo, ¿ah? Bastante gente se ha mandado mensajes. Puedes mandar tu mensaje de amor, de cariño.
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1: Saludando a tu pareja y al que se acurrucurra. Perdón, el que se acurrucurra. Acurruca, hombre. Ya, el que se acurruca al lado suyo, po, mija, ahí, por Dios. Bueno, si usted quiere mandarle un saludito a su pareja, aproveche ahora porque vamos a darle. Le vamos a dar 20 minutos para que pueda expresar su afecto, su amor. ¿Eh? Okay. Como lo que voy a hacer yo, que hoy día tenemos martes de 11. Vamos a comer pizza entonces, muy bien. Saludos para mi querido amigo, el señor Molina. ¿Eh? Un eterno enamorado, hay que destacarlo. Otro eterno enamorado, don Luis Villara, con Esquimita Freire, ¿eh? Le mandamos saludito para él, que ya se está preparando para mañana salir a trabajar, porque de verdad que mañana va a calmar un poco el agua, va a haber una pequeña llovizna, pero no es tanto como lo que sucedió hoy día, que fueron unas nubaradas bastante cargaditas de agua, donde se reflejaron durante la tarde. Lo destacamos ayer, lo vamos a destacar hoy día, pero usted se tiene que preparar para este viernes. Este viernes caen 84 milímetros de agua el viernes. Y llueve toda la noche, madrugada de viernes, jueves en la noche, para que me entienda, madrugada de viernes, todo el viernes, toda la tarde del viernes, tarde-noche del viernes, y empieza a declinar el agüita el viernes, madrugada de sábado. Lo destacamos para que usted esté atento. Ceci, te amo, de parte de Lake Angel, más conocido como Jack Daniel. Vamos a Curruca, a Curruca. ¿Cómo se llama su polola, mi querido señor Molina? Que lo veo muy, muy tierno ahí con la fotito. Don Fabián, coméntenos. Atrévase. Mójese el tambembe, por favor. Marquito Toledo, ¿cómo le va? Muy buenas noches. Hombre Alfa, ¿cómo se llama su pareja, amigo? Coméntenos también. Jimmy Brima, ah, no, ahí perdimos. Mauricio Antonio, ah, también perdimos. Hernán Garrido, ¿cómo se llama? ¿Cómo se llama? ¿Cómo se llama esa chica? Ahí está. Hola DJ Nuclear, saludos a Bernardita de parte de José Luis. Muy bien, ahí está Bernardita, saludos para ella. ¿No ve? Ya se lo comento. Por acá me dicen H. Bahía, que él. Nos quedamos con el noto de reggaetón el día de hoy. Más 569-7520-5555.
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Oye, saludos para Magda, de parte del hombre alfa, motivado. ¿No es? Otro más que se atrevió. Por TikTok, nos vamos. Yo saludo a mi hermosa Lied.

0: A ver, mira, me están enseñando a saludar, me dicen por acá. Hola DJ Nuclear, quiero saludar al hombre que me entiende, me contiene y me mima día a día. Todos los días le doy gracias a Dios por cruzarnos en nuestros caminos. Solo decirle que lo adoro a mi amorcito hermoso, Julio Urra. Me enseña, pues.
1: Muy acurrucado el hombre, güey. ¿Ah? Con su crespita, tiene que darle el nombre nomás, pues. ¿Ah? Ah, piola, piola. Ya, pues, amigo Molina, póngale, pues. Es bueno para tirarla nomás ahí. Ya, pues.
0: No lo presione.
1: Seguimos en contacto, Julio.
0: No lo presione. Como dijo el Papa, ¡no tengas miedo de mirarlo a él!

Parece que el señor Molina se asustó. ¿Cómo está lo más grande, Julito Parra? Muy buenas. Ahí está Julito Parra arriba.

0: Y yo, Julio, tendré que saludar a mi jefe, pues. Hola, jefe, por aquí, su mejor elemento. Saludos desde Mauricio Pinteiro, de San Antonio.
1: Cualquiera diría... chúpame, ya...

0: DJ Nuclear, un saludito extraordinariamente enorme para el gran amigo, ex colega Andrés Riquelme, el campeón, el rey de la Ruta 5 Sur, transportando el personal de los Frutos del Maipo, la Ruta 5 Sur.
1: Ahora es Andrés Riquelme, alias El Chino.
0: Y también, obviamente, a toda la contingencia, va el saludo también, a toda la contingencia de seguridad de los Frutos del Maipo. Y disfrutando, porque son fieles y leales, a Potencia Atómica, RTL 95.3, la radio que la lleva en este horario, porque es el horario del recreo.
1: Ay, saludos para Andrés Riquelme y para toda la gente y la comitiva ahí que va directo a Frutos del Maipo, así como también a los amigos de Unifruti. ¿Cómo se llama la otra? ¿Cómo? Cope Fruit, muy bien, gracias. Tremendo, nos vamos a pedido del público el día de hoy. Inhalante antidepresivo.
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1: En el martes de pololeo me voy a ir con un temazo que me pidieron acá en TikTok. Se viene Mecano, Fat Mónica, esto es.
3: Ahora se va, porque sus padres decidieron cambiarlo de escuela para que aprenda más.
1: Oye, estos temas eran tremendos en la época de los Pokémones. Tengo que destacarlo que estos temas me los solicitaban mucho. Yo estaba muy joven, hay que decirlo. Era un niño crespito. Me pedían estos temas en las famosas fiestas de tarde, hay que decirlo, ¿eh? Cosa que nuestro amigo Lake Angel conoció a su pareja. Él era emo y la chica era Pikachu, hay que decirlo. Tu nombre en mi cuaderno, un temón de temones. Ahora es tu nombre en mi WhatsApp. Nos vamos con

clásico y clásico mexicano junto a Mónica. Tu nombre, su nombre en mi cuaderno, un temón de temones. Ahora me voy con la secta Lizarro, ¿no? Estos sí que eran temas, mi brother. Estos sí que eran temas. En su época, cuando se mandaban cartitas todavía, ¿no? En el martes de pololeo. Locura automática, suena.

0: propósito de un nombre en mi cuaderno, ¿qué pasa con una más para el cuaderno? ¿De qué personaje?
1: A la vuelta de comerciales, pelados.

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10: Nos gusta mucho tu programa, nos entretenemos en la tarde cuando llegamos del trabajo. Somos de Baragüesa. Muchas gracias, cariño.
11: Y a Tómico, me encanta.
12: Hola, DJ.
13: Hola, Machucado de DJ Nuclear.
14: Hola, Nuclear, ¿cómo estás?
15: Hola, Nuclear, ¿cómo estás? Espero que muy bien.
9: Buena, buena, buena, buena, buena.
13: Hola, buenas tardes.
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18: Gracias.
19: Oh.

0: último martes de julio, lo habíamos dicho, ¿no, amigo mío? Sí, bueno, el último martes de julio se nos va. Y tengo que destacarlo, ¿eh? Tengo que destacarlo. Que tengan una excelente jornada laboral los que siguen trabajando. Cambio de turno ahora, rey, ¿no? Cambio de turno ahora. Oye, buena música nuclear, me dicen por acá. Lo malo es que nunca dio a conocer el nombre de la Crespita. Sí, pero saludos le mandamos a nuestro querido amigo, el señor Molina. ¿Eh? Ahí está motivado. Saludos a Fabián. Y otro más que lo invitamos a la motocumbia y al cumpleaños. Y no, no. El único que llegó fue Mauricio Antonio. Sí, saluditos para Hierbas Buenas, también para el sector de Puente Alto, a los amigos de ahí de Abranclis. Saludos también para Tres Esquinas, saludos también para San Dionisio, Melosal, los amigos de Villa Alegre, a los amigos de Butagán que nos escuchan por la 95.3. La radio que le da tu vida, donde tú puedes destacar la buena música, el peluceo el día de hoy, ¿eh?
1: Sí, pues nuclear, pero no pude ir por temas de trabajo, pero el amigo Mauricio Antonio fue y ahora le quieren darle con un palo.
0: Comentos allá. Nos despedimos, amigo mío, que tengan una excelente jornada laboral los que siguen trabajando. Y un maravilloso martes. 28 de julio, acá por la número 1. Nos vemos. Cuídense mucho. Esto fue Yes. Y el antidepresivo.

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2: Radio Tropical Latina te da la hora. 11:04.
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0: 11:47.
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0: 2:49.
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1: Y un minuto.
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0: que le cueste.
1: Amistosamente llegamos hasta usted desde la RTL con esta musiquita rica. ¿Le gustó la que escuchó recién? A mí me encantó. Pero la que viene ahora me gusta mucho más porque tiene ese ritmo sabrosón y me dan unas ganas de bailar la niña. A esta hora en RTL, el despertar ranchero. ¡Órale!

0: 6.
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Un saludo cariñoso desde la RTL con el despertar ranchero para quienes van manejando el colectivo, el taxi, el radiotaxi, para los que van en la micro, en el minibús, para que tengan un muy lindo día. ¡Dale volumen a la radio, vos viejo! ¡No se haya apretado! ¡Este es el despertar ranchero RTL!

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Oye, si amanecieron medio con los ojos colorados, una bañadita con agua fría, pues viejo, una agüita con limón y ¡pum! ¡Partimos para la pega! A cumplir con las responsabilidades y con los deberes. 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
1: Seis y 53 minutos.

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Lo rico del despertar ranchero es que nos llenamos de harto optimismo, le ponemos harta fe y compartimos con usted este sentir de ayudarnos mutuamente. ¿Cómo nos ayudamos? Nos ayudamos con mentalidad positiva, nos ayudamos con ponerle una sonrisita en la mañana, con tocar las cancioncitas que a ustedes les gustan, esa que le trae recuerdos de cosas lindas, la canción que identifica con lo que está viviendo, la canción que usted quisiera algún día escuchar porque le trae recuerdos de su mamita, de la época de colegio, qué sé yo. Pues para todos y en todo momento RTL y en la mañana, el despertar ranchero. ¡A tu cachete!

0: 7 y 17 minutos.
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0: 7:56.
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1: Y 59 minutos.

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3: Primera B. Municipalidad de Curicó extiende convenio colaborativo con AIEP. Y Sociedad de Escritores René León Echáiz invita a participar en talleres de capacitación sobre cómo escribir un libro.
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3: Muy buenos días. ¿Cómo están ustedes? ¿Cómo les va? Gusto de saludarlos. Bienvenidos al programa de noticias. Miércoles ya. Miércoles 29 de julio se nos va. A quien tanto esperábamos que llegara julio, ya se nos vaya. Estaba preparando las maletas. Y hoy día, 29 de julio, saludamos a todas las Martitas que están de onomástico. Todas las Martas, ¿ah? Martas, ¿ah? No, pero saludamos a todas las Martas que están de onomástico el día de hoy. Felicidades, yo conozco obviamente Martas. En este día tan especial les saludamos. Y claramente le deseamos lo mejor en este día. Oye, ha estado dejando un poco atrás la lluvia, a pesar de que ayer siguió precipitando durante la jornada, pero ya después bajó la temperatura. A eso de las 20 horas ya estaba bastante frío. ¿Ah? Y volvió un poco las temperaturas bajas a la zona central del país. Y se nota cuando empieza a hacer frío. Y se nota cuando la isoterma entonces está más baja, ¿no? Más cercana acá a la ciudad. Se nota el tiro cuando empieza la temperatura a estar más fresca. Y eso también, por un lado, es positivo. Empiezan a disminuir las precipitaciones en la alta cordillera y a dejar de generar susto, pánico, problemas a quienes no lo han estado pasando bien en las últimas horas allá en la zona de Licantén. Bueno, entendemos que hoy día vamos a conversar con el alcalde de Licantén al final del programa, así que vamos a estar atentos ahí, si es que podemos establecer contacto con él para poder conocer en detalle, hacer un balance, un recuento de todo lo que durante estos días han tenido que vivir, y ahí nos cuente. Porque yo lo he dicho durante todos estos días, más allá de la autoridad que sea, creo que actuar de manera preventiva, poniéndose el parche en telería, yo creo que es lo mejor hoy día. Hemos sido testigos y hemos sido, digamos, muchas veces capaces de, no sé si de lograr entender de que estas cosas tienen que hacerse de esta manera. Aunque muchas veces diga la gente, oye, pero ¿por qué no alarman? ¿Por qué asustan a la gente? ¿Por qué finalmente nos sacan de la casa si no va a pasar nada? Bueno, los embates de la naturaleza finalmente no se advierten. Nadie se adelanta a eso. Y mejor que se haga una evacuación preventiva, a que después estemos sacando el barro desde nuestras casas con el barro hasta la cintura porque nadie nos avisó. Y la mejor manera hoy día de actuar es anticipándose a los hechos y no actuando de manera reactiva como hemos venido estando acostumbrados durante toda la vida, ¿no? Que reactivamente, después que queda la embarrada, literalmente, actuamos. Por lo tanto, yo creo que aquí hoy día, más allá de hacer un análisis y evaluar de manera positiva todo el trabajo que han realizado las autoridades, se nota cuando hay un ex alto oficial de carabineros a cargo de la delegación provincial hoy día, porque actúan de manera preventiva. Han estado trabajando preventivamente muy, pero muy constantes. Y de verdad que hay que, cuando las cosas positivas las hace la autoridad, hay que destacarlas. Y no hay que quedarse callado. Aquí, igual cuando tenemos que destacar las cosas positivas que hacen los niños en el colegio, que nos le decimos siempre lo malo, que te portaste mal, que hiciste esto, que te retaron. Pero nunca le decimos que finalmente se sacó un 5 para arriba y eso es positivo. No, aquí las cosas hay que decirlas. Cuando las autoridades hacen bien el trabajo, hay que reconocerlo. Pues bien, vamos a comenzar con informaciones policiales también, ¿no? El trabajo que está realizando hoy día en materia de seguridad también es importante, más allá de que hoy día hayan cuestionamientos a las autoridades de seguridad pública o seguridad del país, ¿no? Todo esto, recuerde que el otro día le preguntábamos al alcalde de Curicó por esta visita que hizo de manera no sé si era una visita de trabajo, una visita particular, pero llegó el ministro de seguridad a Sarmiento, al retén de Sarmiento, a conocer cómo funcionaba la labor. Seguramente andaba cerca el ministro Claudio Arrau, pero no había ninguna otra autoridad, ni siquiera el representante del presidente acá en la provincia. Entonces, cuando se habla de temas de seguridad tan importantes para poder ir buscando alternativas, cuando ahora en agosto va a entrar en funcionamiento una ley que tiene que ver con la seguridad pública, viene un ministro a la zona, viene a visitar el funcionamiento de un cuartel policial, pero no está ni el representante del presidente Casa acá en la zona, ni el alcalde de Curicó. Y cuando uno quiere ir a visitar, a ver, si yo voy a ir a su casa, lo primero que tengo que hacer es golpear la puerta, ¿no? O avisarle que voy de visita. Si usted no va a estar, es problema suyo, pero yo le aviso. Y no llegar así de sorpresa y meterme al jardín solamente porque nos creemos los dueños del país. Yo creo que aquí las cosas hay que hacerlas de otra manera y no de esa. Eso es lo que se tiene que criticar muchas veces. Lo positivo se destaca, lo criticable hay que decirlo también. Bueno, y carabineros realizando fiscalización, ¿no es cierto?, de la CEF, que es el Servicio de Encargo y Búsqueda de Vehículos y Personas, lograron recuperar una camioneta que fue robada y que estaba evaluada en 60 millones de pesos. Estas típicas camionetas grandes, una Ford F-150. El vehículo que mantenía un encargo vigente por robo desde el año 2024, desde el mes de noviembre. Un hombre de 69 años fue detenido por la receptación de este vehículo y la falsificación, además del uso malicioso de instrumento público. Carabineros de la sección de encargo y búsqueda de vehículos de Talca recuperó una camioneta Ford F-150 evaluada en 60 millones de pesos y detuvo a un hombre de 69 años quien será investigado por los delitos de receptación de vehículo motorizado, falsificación y uso malicioso de instrumento público. El procedimiento se desarrolló en el camino a San Clemente, en el sector de Huilquilemu Sur, donde personal especializado fiscalizó un vehículo detectando que circulaba con placas patentes de fabricación artesanal. Bueno, el capitán de carabineros Rómulo Matus Gajardo, jefe de la CEP de Talca, explicó que tras la revisión de los antecedentes del vehículo se logró establecer su verdadera identidad. Carabineros de encargo y búsqueda de vehículos detuvo a un hombre por los delitos de receptación de un vehículo motorizado, además de la falsificación y el uso malicioso de instrumento público en esta camioneta F-150 evaluada en 60 millones de pesos, señaló. La autoridad agregó que al verificar los números de identificación del chasis y del motor, se comprobó que la camioneta mantenía un encargo vigente por robo de vehículo motorizado asociado a una denuncia realizada el 24 de noviembre de 2024 en la región metropolitana. Durante el operativo, Carabineros incautó la camioneta y dos placas patentes de fabricación artesanal, las que serán sometidas a las diligencias investigativas correspondientes, por lo que por instrucción del Ministerio Público, el imputado quedó apercibido mientras continúen las investigaciones para esclarecer las circunstancias del hecho y determinar la eventual participación de otras personas, toda vez de que esta persona podría haber sido engañada en la compra de este vehículo y no se logró dar cuenta. Bueno, muchas veces cuando uno compra un vehículo en un lugar establecido, uno tiende a confiar, ¿cierto? Confía en que este vehículo no tiene mayor inconveniente. Pero también está la responsabilidad de uno de establecer de dinámicas que le permitan a usted determinar si el vehículo tiene una dudosa procedencia o no. Porque si usted compra a través de Marketplace, en el Facebook, hay más posibilidades de que lo puedan engañar. Pero uno tiene que preocuparse primero. Una persona de 60 años sabrá, tendrá claro absolutamente cómo identificar un par de patentes que sean originales. Yo por lo menos tengo claro cómo poder determinar, y hoy día las autoridades también lo han señalado a través de las redes sociales, cómo se puede identificar una patente original. No es tan difícil. Y otra cosa, comprobar que los documentos que tienen en el papel, con códigos QR que traen hoy día todos, y comprobar y comparar los números del chasis con el número de motor, pero muchas veces no se hace. O sea, se hace la transacción, se pasa la plata, se firma el documento, pocas veces lleva un mecánico para que revise el vehículo, y sucede que finalmente terminan resultando estas cosas, comprando un vehículo robado. Y usted queda, además, como en calidad de cómplice, ¿no? Como receptor de esto que fue robado en algún momento. Por eso hay que tener mucho cuidado, ¿eh? Mucha atención a estas situaciones que logran ser advertidas pocas veces, y que Carabineros está haciendo un trabajo tan importante para poder detectar estos vehículos robados. Oiga, nos vamos hasta la sexta región, hasta Peumo, porque bomberos denuncian un acto vandálico que dañó dependencias de su cuartel. Una persona derribó intencionalmente una bandereta en el cuartel de La Esperanza. La institución ya presentó la denuncia y condenó el ataque de sus instalaciones. Bomberos del sector La Esperanza, perteneciente al Cuerpo de Bomberos de Peumo, denunciaron un acto vandálico que afectó las dependencias de su cuartel luego de que una persona derribara de manera intencional parte del cierre perimetral del recinto. De acuerdo con la información entregada por la institución, el hecho ocurrió cuando un individuo pasó por el frontis del cuartel y sin motivo aparente derribó una bandereta con sus propias manos, provocando daños en toda la estructura. Desde bomberos calificaron lo ocurrido como un hecho lamentable, señalando que mantener las instalaciones requiere un importante esfuerzo y gasto de recursos, por lo que este tipo de acciones perjudican directamente el trabajo que realizan en el beneficio de toda la comunidad. La institución presentó la denuncia correspondiente contra quienes resulten responsables y manifestó su rechazo a este tipo de hechos. No esperamos este tipo de malas acciones contra ninguna de nuestras instalaciones ni contra ninguna compañía a nivel nacional, expresaron desde bomberos del sector La Esperanza. Los antecedentes quedaron a disposición de las autoridades competentes para investigar el hecho e identificar a los responsables. Pero aquí hay que sacar solamente una lectura de esto, ¿eh? Más allá de querer analizar la noticia, ¿no? Porque después nos dicen, es que mucha opinión, mucho comentario. Es que ¿quién en su sano juicio quiere dañar a bomberos? ¿Ya? Hemos sido testigos que bomberos ha sido afectado por robos de sus herramientas, por robos de cosas que están dentro del carro, por tirarle piedras a los vehículos de emergencia, y dañar las instalaciones de un cuartel de bomberos en cualquier lugar que sea. ¿Quién en su sano juicio lo hace? Lamentablemente hay gente que consume drogas, que no está en sus cinco sentidos y que lamentablemente actúa solamente como un pajarito y provoca este tipo de daños que lamentablemente son recursos que se desvían, que se pierden y que se tienen que utilizar en otra cosa y no para lo que fueron destinados, que es para la emergencia. Lo hemos dicho un montón de veces. Y Bomberos es una institución, yo creo que la más querida del país. Por sobre Carabineros, por sobre la PDI, por sobre la Armada, por sobre cualquier institución, Bomberos, a pesar de cualquier cosa, siempre está en el primer lugar. Por eso que de repente no cabe, ¿no?, en la cabeza de que haya gente que quiera causar daño simplemente por hacer daño y no dar explicaciones por los hechos que cometen en contra de una institución tan noble como Bomberos. Vamos a la pausa, ya estamos de vuelta, 8:15.
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4: Ocho de la mañana con 19 minutos y la Municipalidad de Curicó extiende este convenio colaborativo con AYEP. La iniciativa, que fue destacada por el alcalde de Curicó, George Bordachar, se suma a un abanico de convenios que permiten que estudiantes culminen exitosamente su práctica profesional. Un nuevo convenio colaborativo entre el municipio curicano y el Instituto Profesional AYEP fue oficiado mediante la firma de los respectivos documentos por parte del alcalde de la comuna de Curicó, George Bordachar Sotomayor, y el director de la entidad educacional sede de Curicó, Armando Miranda. El sello de lo que será un compromiso con la práctica profesional de alumnos relacionados con el área de salud y del deporte en distintos servicios municipales fue concretado en dependencias del despacho de la primera autoridad comunal, siendo destacado por el importante vínculo que ello significa para ambas partes. El alcalde de Curicó, George Bordachar Sotomayor, comentó que estos convenios con el vínculo con el medio son muy importantes para nosotros como Municipalidad de Curicó.
5: Estos convenios de vínculo con el medio es muy, muy importante para nosotros como Municipalidad de Curicó, sobre todo la academia. Aquí AYEP nuevamente está junto a nosotros. Hoy estamos ampliando también esto con impulso laboral para la sociedad, innovación, emprendimiento, apoyo a las pymes, compromisos comunitarios, entre otros. Yo creo que se amplió bastante nuestro convenio que siempre hemos tenido con AYEP. Hemos trabajado siempre muy, muy mancomunadamente y vamos a seguir trabajándolo. La Universidad de Curicó requiere que nos comprometamos con estos jóvenes y que siendo así el director. Aquí hay muchos jóvenes que se quieren trabajando en Curicó, también lo hacían nuestros profesionales, que son muy, muy buenos profesionales, así que hay que seguir trabajando en conjunto para darle la oportunidad también a ellos.
4: Además comentó que se amplió bastante nuestro convenio que existe con AYEP, destacando el trabajo mancomunado. Lo anterior también fue resaltado en forma muy positiva por el director de la sede de Curicó, AYEP, Armando Miranda, quien valoró la oportunidad brindada desde la municipalidad para jóvenes profesionales de la zona, ya que aparte de realizar sus prácticas profesionales, puedan también conocer, ¿no es cierto?, la realidad de las áreas de la salud y del deporte, e incluso la posibilidad de mantenerse en esta ciudad. Escuchemos a Armando Miranda, director de la sede de Curicó de AYEP.
6: Esto es la suma y el resultado de un acercamiento con el municipio hace mucho tiempo. Esta firma, en función del área de salud y deporte, ha sido fundamental. Todos nuestros profesionales y estudiantes que salen de la institución se mantienen en lo primero, que se mantienen en la ciudad, que está pensando siempre en la misma comunidad. Segundo, darle las gracias al municipio de Curicó porque nos ha abierto las puertas para que nuestros estudiantes pueden hacer sus prácticas profesionales, el acercamiento a la realidad, ¿cierto? Lo que pasa con la comunidad.
4: Excelente tema ahí con los estudiantes de este instituto que obviamente que entregan un aporte importante para nuestra ciudad luego de egresar. Oye, bueno, hoy día es el día del recolector de residuos domiciliarios. Y se les dio el día libre a muchos trabajadores de esta área, acá en Curicó por lo menos, ¿eh? Por lo tanto, se hizo el llamado ayer a que no se sacara la basura el día de hoy, porque justamente no iba a estar funcionando el recorrido habitual del camión de la basura, porque así lo conocemos, ¿no? Por lo tanto, como una forma también de querer reconocer el trabajo de quienes mantienen la limpieza de la comuna, el municipio curicano, a través del alcalde George Bordachar, otorgó como día de descanso la jornada de este miércoles 29 del mes en curso, o 29 de julio para ser más específico, con motivo del Día Nacional del Recolector de Residuos Domiciliarios. Por tal razón, desde el Departamento de Aseo y Ornato se hizo un llamado a la comunidad en su conjunto a no sacar la basura durante este miércoles 29 de julio, dado que no pasarán por los diferentes sectores los camiones recolectores. Sobre lo anterior, el director de Aseo y Ornato, Miguel Morales, solicitó mantener la basura al interior de los domicilios y volver a sacarla para su retiro a partir del día viernes 31 del mes en curso, cuando los equipos de recolectores vuelvan a estar operativos. Esto fue lo que dijo.
7: Por tanto, el llamado a la comunidad es a poder guardar los residuos domiciliarios en su domicilio para que el día viernes, cuando el servicio esté nuevamente en marcha, poder ahí tenerlo de una buena forma y no dejarlo depositado en la vía pública, porque este día miércoles será descanso para los recolectores y recolectoras de residuos domiciliarios en la comuna de Curicó, tanto el sector urbano como rural. Así que es el llamado a la comunidad a que este día miércoles dejemos que pasen un día libre, se lo merecen los trabajadores, por tanto es el llamado de solicitud.
4: Bueno, junto con llamar a la comprensión de las familias curicanas, la municipalidad local confía en que la comunidad acatará la medida que busca reconocer la labor de quienes día a día están a cargo de la extracción de la basura domiciliaria de los hogares curicanos. Cabe señalar que el Día Nacional del Recolector de Residuos fue instaurado mediante el cuerpo legal el 21.429, el 29 de julio del año 2022. Y de verdad que el trabajo de esta gente, de quienes se dedican día a día a estar ir atrás en el camión, ¿no es cierto?, de la basura, corriendo, con viento, con lluvia, con frío. Oiga, llueve, truene o relampaguee, esta gente está ahí y la vemos correr y muchas veces los vemos empapados, ¿no? Y hay gente que empatiza mucho con estos trabajadores, les regala, ¿no es cierto?, bebida o alguna cosa para el desayuno muchas veces. Algunos entregan propina. Y que me parece muy muy muy muy bueno, muy legítimo de parte de las personas que lo quieran hacer, por supuesto, porque cada uno puede aportar a la sociedad como quiera. Y hay que reconocer algo, ¿eh? En las redes sociales hay un grupo, y lo quiero decir desde el otro día. En las redes sociales hay un grupo de recolectores que se llaman Los Recolectores de Curicó, a través de TikTok o de Instagram. Usted que es asiduo a las redes sociales, véalo, búsquelo, porque son muy simpáticos por lo demás. Hacen recreaciones, bailes, actividades durante las grabaciones de video y de verdad aprovechan de con lo que se encuentran, ¿no? Si se encuentran con ropa, se la ponen. Por lo tanto, de verdad que son muy simpáticos, muy, muy agradables, y además compatibilizan su pega, no la dejan de hacer, con estos videos que han tenido una importante cantidad de seguidores. Así que vaya para ellos también en este día especial nuestro saludo, nuestros respetos por lo demás. No es un trabajo fácil, muchas veces son discriminados, muchas veces son mal mirados, y son los responsables hoy día de no mantener la ciudad limpia, sino que de hacer un trabajo importante que es sacar los residuos que elimina la gente y llevarlos hasta un centro de acopio como es un vertedero. Así que importante el trabajo que realizan estos muchachos. Y vayan también nuestros saludos a quienes están ahí como influencers hoy día en las redes sociales, a los recolectores curicanos, que en algún momento los vamos a tener aquí en la radio de todas maneras. Sí, sí o sí. Bueno, vamos a hablar algo más que tiene que ver con la literatura, ¿no? Porque la Sociedad de Escritores René León Echaiz invita a participar en talleres de capacitación sobre cómo escribir un libro. ¿A usted le gustaría escribir un libro, don Antonio? No. Bueno, la gente se pregunta, ¿quién tiene don Antonio? Pero dejémoslo ahí. Escribir un libro no es una tarea fácil. No es algo que cualquier persona lo haga. Cuando ciertamente existe mucho interés, dicen que en la vida hay que plantar un árbol, tener un hijo y escribir un libro. Como para dejar las raíces claras, ¿no? En la vida. Bueno, pero yo le quiero contar que para las 6 de la tarde de este jueves 30 de julio, mañana, en dependencias de la biblioteca Tomás Guevara Silva, ubicada ahí en la esquina de calle Estado con Peña, en el centro de la ciudad de Curicó, está programado el inicio de una serie de 4 conversatorios acerca de fórmulas para llegar a escribir un libro. Actividad de carácter cultural que es organizada por la Sociedad de Escritores René León Echáiz, este historiador curicano, ¿no? Sobre la actividad que está abierta a toda la comunidad y además en forma gratuita, se refirió la secretaria de esta organización, María Antonieta Rojas, quien destacó que el encuentro con la literatura contará con destacados relatores. Escuchemos lo que dice. Vamos a tener sus declaraciones, obviamente, para que nos cuente respecto de estas actividades, especialmente, ¿no?, con cómo escribir un libro. Y sobre lo que se impulsa como sociedad de escritores a desarrollar la actividad. María Antonieta Rojas resaltó el hecho de que en la zona de Curicó existen muchas personas que no solo son poseedoras de un gran talento literario y que son muy merecedoras de una oportunidad que les permita capacitarse y, por qué no, cumplir el sueño de publicar un libro. Por último, se indicó que las inscripciones a participar en el certamen no consiguieran algún tipo de cobro, completamente gratuito, y que se puede hacer el mismo día en que se dé por iniciado el primero de los 4 talleres de capacitación para aprender a escribir o cómo escribir un libro. De verdad, me parece interesante. Interesantísimo, porque hay gente que lo ha dicho, ¿eh?, en conversaciones por ahí, siempre dice: no, a mí me gustaría escribir un libro. Hay gente que lo ha comentado, me lo ha dicho. Sería como parte de retratar, ¿no es cierto?, la intención de retratar parte de la vida de uno. Cuando hay muchas historias, muchas veces hay anécdotas que uno quisiera plasmar y de repente no se tiene idea de cómo destacar estos pasajes que son tan importantes en la vida de uno. Bueno, es súper importante de repente aprender literatura, de poder escribir estos libros de la mejor manera. ¿A quién no le gustaría que después de 30 años de haber escrito este libro, alguien lo tome de una repisa y diga: oye, mira, esto es parte de la historia también? Así que qué importante actividad que la Sociedad de Escritores René León Echáiz invita a participar en estos talleres de capacitaciones de cómo escribir un libro. Si usted quiere hacerlo, mañana a partir de las 6 de la tarde en la Biblioteca Tomás Guevara Silva, Biblioteca Municipal, vaya y por supuesto tendrá la oportunidad de aprender a cómo escribir un libro. En las 8 de la mañana con 30 minutos estamos en el momento pero preciso de ir a una pausa comercial, mientras aquí con Don Barty nos ingeniamos qué libro queremos escribir para el futuro. Ya volvemos.
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0: Seguimos con información. En la beca Presidente de la República, Junaep reconoce a más de un centenar de estudiantes curicanos. Los beneficios de enseñanza media y educación superior destacaron por sus rendimientos académicos. Mire, 135 estudiantes de Curicó fueron distinguidos este lunes en una ceremonia realizada en el Teatro Municipal de la Comuna por ser beneficiarios de la beca Presidente de la República, un apoyo monetario que entrega Junaep a estudiantes con rendimiento académico sobresaliente y que cumplen con los requisitos socioeconómicos establecidos por la institución. La actividad de reunión de estudiantes, familias, comunidades educativas y autoridades, quienes resaltaron el esfuerzo y la perseverancia de los jóvenes que han mantenido una trayectoria académica de excelencia. Al respecto, el secretario regional ministerial de Educación en el Maule, Cristian Letelier, señaló que para el gobierno del presidente Kast es muy importante fortalecer el trabajo con los municipios. En ese contexto, Junaep, como institución perteneciente al Ministerio de Educación, cumple un rol fundamental en los procedimientos que hoy estamos haciendo con más de 130 jóvenes. Valoramos a los estudiantes por su excelencia, su trabajo, su trayectoria educativa y esperamos que este reconocimiento sea un impulso para que puedan seguir desarrollando sus futuros desafíos académicos. Escuchemos a Cristian Letelier, seremi de Educación del Maule, quien tiene declaraciones.
1: Sí, para el gobierno del presidente José Antonio Kast es muy importante poder vincularnos adecuadamente con los municipios y en ese contexto Junaep, que es una institución perteneciente al Ministerio de Educación, cumple un rol fundamental. El reconocimiento que hoy estamos haciendo a más de 130 jóvenes es muy importante. Valoramos su excelencia, su trabajo, su trayectoria educativa y esto es un impulso para que puedan seguir desarrollando sus proyectos educativos, sus proyectos de vida. Por lo tanto, seguiremos en ese contexto. Junaep cumple un rol fundamental, no solamente con estas becas, sino con una serie de apoyos que se entregan en diferentes materias. Por lo tanto, estamos muy contentos de poder estar acá y de poder seguir impulsando la vida de los estudiantes.
0: Por su parte, el director regional de Junaep, Patricio Uribe, agregó que como Junaep queremos felicitar a quienes obtuvieron la beca Presidente de la República en nuestra región. Escuchemos.
2: De esos, 135 pertenecen a la comuna de Curicó y nosotros hoy día estamos celebrando el hecho que el alcalde haya dispuesto el reconocimiento público de estos estudiantes. El monto asciende a cerca de 44.000 pesos mensuales, pero es por el año completo, ¿sí? Esto no es solo el año escolar, sino que mantiene los 12 meses y esto incentiva a que los chicos tengan la posibilidad de poder seguir brindando lo mejor de sí para poder seguir obteniendo las notas que son las que les dan el espacio para poder tener esta beca.
0: En tanto, el alcalde de Curicó, Joel Bordachar, indicó que queremos resaltar el esfuerzo de cada uno de estos niños por obtener esta beca. Escuchemos lo que dice el alcalde de Curicó.
3: Esto es lo que hemos seguido trabajando nosotros desde la Universidad de Curicó en la educación pública y también tenemos muchos jóvenes curicanos de la educación privada, así que eso es lo que queremos resaltar, el esfuerzo de cada uno de ellos. Aquí está el Seremi, está el director de la Junaep, tantas autoridades que hoy día nos acompañaron para felicitar a 135 personas y además tenemos la familia que nos acompañó hoy día, y eso es lo importante, que todos trabajemos por la mejor educación.
0: La beca Presidente de la República es un aporte monetario de libre disposición destinado a estudiantes en condiciones vulnerables socioeconómicamente y con rendimiento académico sobresaliente. El beneficio no es universal, considera un monto anual aproximado de 444.224.000 pesos para estudiantes de enseñanza media y de 888.448 pesos para educación superior, distribuido hasta en 10 cuotas. Durante todo el año, así que importante aporte para estos niños. La ceremonia concluyó con la entrega de reconocimiento a los estudiantes, quienes fueron felicitados por las autoridades presentes por el mérito alcanzado y por el ejemplo que representan para sus comunidades educativas. Felicitaciones, tener un buen rendimiento académico da muchos frutos, como esta, por ejemplo, la beca, pero además la posibilidad de querer estudiar después en la educación superior, lo que uno quiere estudiar y no lo que votó la ola. Así que hay que empezar a prepararse los pequeñitos. Vamos a revisar el balance de lo que ha sido el sistema frontal durante las últimas horas de los días y de las semanas. Han habido emergencias, ¿no?, que no quisiéramos que pasaran. Hay mucha preocupación por las crecidas de los ríos, pero afortunadamente las aguas se han calmado. Claro, porque ha dejado de llover en la parte alta de la cordillera y eso ha significado que los caudales vuelvan a su normalidad. Es cierto lo que muchas veces pensamos, si antiguamente llovía tanto que los ríos iban de bote a bote, no se generaba ningún inconveniente, estábamos acostumbrados a eso, que lloviera una semana. Sí, es cierto, pero con este tema del fenómeno del Niño y a raíz de que por varios años venimos arrastrando una importante sequía en nuestro país, el que vuelva a llover de manera considerable y constante genera preocupación, ¿no? Porque los ríos, por ejemplo, la geografía de los ríos evoluciona, cambia con el tiempo y producto de que como ya no deja o como ya no vienen con tanta agua, empieza a crecer vegetación y se forman islotes, va cambiando la geografía de los ríos. Por lo tanto, cuando llueve de un solo sopetón y empieza a

0: en particular, porque si bien es cierto ahí entre Licantén y Curepto, se generó inconveniente. El agua del río, que creció su caudal de manera considerable, sobre los 1.600, 1.500 metros cúbicos, y que llamó a la alerta, a la evacuación incluso, y por minutos muy preocupados estuvieron la gente ahí de Placilla, ¿no? Ya que un brazo del río se salió hacia los potreros, incluso llegando hasta la ruta J60, pero no afectándola. Afortunadamente no con tanta intensidad como en otras oportunidades. Pero eso significa de todas maneras sacar los enseres de las casas, dejar las casas solas porque hay que evacuar, irse a donde familiares o irse al albergue. Entonces queda la preocupación. Yo conversaba ayer con un auditor ahí del sector de Placilla que nos decía, bueno, me tuve que ir de la casa, tuve que subir las cosas al segundo piso, me tuve que ir a quedar a la casa de un familiar. Pero mira, existe preocupación porque están naciendo pollitos, están estos otros animales, entre ellos un cerdo, que quedaron ahí. Entonces, si el río crece con mucha cantidad, pucha, se pierden todos mis animales que finalmente hemos criado con tanto cariño y estamos, ¿no es cierto?, cuidándolos para en el futuro también tener una buena producción. Además de la producción agrícola que muchas veces tiene la gente ahí. Entonces, estas situaciones son bastante complejas y la verdad es que generan mucho temor, mucha preocupación. Sin embargo, qué bueno que, lo vuelvo a decir, qué bueno que se haya actuado de manera muy preventiva, anticiparse de manera considerable a los hechos. Así deberíamos hacerlo siempre. Y fíjese que en este sentido el director regional de Senapred hizo un balance sobre los efectos de los sistemas frontales acá en la comuna de Curicó, como también en la provincia. Y un balance con sobre todo lo que hasta el momento ha sido el sistema frontal que ha afectado distintos puntos de la región del Maule, hizo el director regional de Senapred, Carlos Bernales, quien aseguró que a pesar de las inclemencias del tiempo, los equipos continúan trabajando en coordinación para llevar a cabo los distintos monitoreos. Según manifestó Bernales, los hechos más complejos se registraron en las últimas horas, que dicen relación con personas aisladas en distintos puntos, colapsos de algunos puentes, así también los desbordes de canales. De la misma forma indicó que se mantiene el monitoreo en un trabajo mancomunado con carabineros, con bomberos y con los equipos de emergencia de las municipalidades de toda la región. Mire, esto fue lo que dijo en conversación exclusiva con RTL Carlos Bernales, director de Senapred, región del Maule.
1: 4 personas damnificadas, 1 persona albergada, 218 personas aisladas, principalmente por corte de conectividad debido al colapso de puentes o badenes, 13 viviendas en evaluación, 2 viviendas con daño mayor no habitable y 5 viviendas con daño menor habitable. Las principales situaciones se concentran en la provincia de Curicó, Talca y Linares, donde se mantienen interrupción de caminos, desbordes de esteros y ríos, socavones y afectaciones menores. Senapred mantiene un monitoreo permanente de emergencia mediante funcionamiento de los COVID regionales, provinciales y comunales, despliegue de equipos técnicos en terreno junto a municipios y organismos sectoriales, coordinación con carabineros, bomberos, ejército, DGA, DOH, vialidad y servicios públicos, más los equipos municipales, refuerzo de comunicaciones de riesgo hacia la comunidad y restricción preventiva de los accesos para la precordillera y cordillera de la provincia de Linares, Talca y Curicó.
0: Claro, bueno, ahí Carlos Bernales, director de Senapred, haciendo este balance, ¿no es cierto?, de los sistemas frontales que han afectado a nuestra región. Y estamos con el alcalde de Licantén a esta hora, conectado con don Claudio Reyes Fuensalida. Licantén en las últimas horas no la ha pasado bien con estos sistemas frontales, ¿no es cierto? No ha habido que activar protocolos de emergencia, evacuaciones ahí en esta comuna. ¿Cómo está, alcalde? Primero, de manera protocolar, ¿no? Lo saludo. ¿Cómo está? Muy buenos días.
2: Muy buenos días. Un tanto paseado, pero bien.
0: Claro, las consecuencias, ¿no es cierto?, de todos estos sistemas frontales, muchas veces el cuerpo ya pasa la cuenta con estos resfríos, pero claro, el trabajo, lo he venido diciendo yo, alcalde, y no porque esté conversando con usted, creo que es la forma de actuar de manera preventiva. Es muy positivo que las autoridades hoy día se estén poniendo el parche ante cualquier herida que se pueda generar, ante cualquier situación mayormente compleja, y hoy día se actúa de manera preventiva para digamos, hacer las cosas como con un aprendizaje de acuerdo a toda la experiencia que ya han tenido ustedes, ¿no?
2: Sí, claro está que el poder trabajar de esta forma también te determina

0: una mejor organización, un mayor compromiso aún, porque no solo se involucra el municipio, sino que también la comunidad. El que nosotros trabajásemos de esa forma también involucró el poder informarle a todos y cada uno los equipos de cada uno de los sectores el método, el nuevo método de trabajar, y por suerte nos dio la razón, ¿cierto? De todas formas, muy bien, hubo una preparación del municipio, de la comunidad, donde también los resultados fueron bastante buenos, incluso mejores de lo esperado.
1: No, eso es muy positivo. Yo quiero destacarlo a sobremanera. Ahí hubo una reacción de muy buena manera. La gente además lo tomó de una manera muy positiva por lo demás. Así que creo que hay que seguir en esa línea de la prevención y no de la reacción, como estamos acostumbrados en este país, alcalde. Voy a pasar a preguntarle inmediato por otros temas que son de importante relevancia ahí en la comuna, como es la entrega de subvenciones a deportistas destacados en el mountain bike, en el fútbol y otras disciplinas, quienes con dedicación y con pasión nos llenan de orgullo en las distintas categorías ahí en la comuna de Alicante.
0: Sí, primero, antes de hablar de las funciones, enviarle un saludo y mis felicitaciones al grupo de Newcom, nuestra gente mayor, que fueron al campeonato nacional en Panguipulli y que ayer me notifican que salieron terceros. Nosotros no nos pudimos acompañar por la contingencia, que mandamos a dos funcionarios municipales que estuviesen con ellos en Panguipulli y que tuvieron muy, muy buenos resultados, y contentos por ellos. Y referente a las subvenciones, nosotros tratamos de apoyar a la mayor cantidad de gente, a la mayor cantidad de deportistas, pensando en que lo hacen bien, que nos representan, y adicionalmente que esperamos que algún día sean deportistas de élite. Ya tenemos deportistas de élite en ciclismo, Israel Hernández, Javier Ría, quienes lo hacen muy muy bien, los hemos acompañado. Tenemos un chico hoy día que está en Canadá, que lo ayudamos con una subvención, que lo ayudamos con un proyecto al Gore para que pudiese tener una mejor bicicleta de descenso, y está compitiendo en Canadá. Entonces creo que es la forma de poder avanzar. Nosotros hemos creído en ellos, también ellos han creído en nosotros, y les hemos demostrado que siendo organizados somos capaces de entregar mucho dinero para que ellos puedan seguir aportando al deporte de la comuna.
1: Bueno, en esta misma línea, y a propósito del Neocom que usted señalaba, y estos adultos mayores que fueron a este a torneo internacional, también recibieron un aporte económico, una subvención que les permitió participar en este torneo, ¿no?
0: Sí, pues ellos recibieron un aporte económico para el traslado, para que ellos lo pudieran determinar, porque como sabíamos que venía esta problemática climática, no queríamos nosotros hacernos cargo de tener que enviar minibús, conductores y cuánta cosa que pudiese ser necesario acá, y preferimos hacerlo de este otro modo, a través de una subvención para el traslado, y con ellos que ellos pudieran ir a representar a nuestra comuna y también a su grupo en este campeonato nacional, que hoy día han salido terceros.
1: Qué bueno ahí por el deporte de la comuna, que muchas veces sale a representar a la comunidad, y de verdad que dejan en alto el nombre de cada una de las comunas que representan. Así que qué bueno por ellos y que reciban este beneficio. La comuna de Alicantén, alcalde, igual que otras comunas que en el norte también se vieron afectadas por las inclemencias del tiempo, recibió por parte del Ministerio de Ciencia una antena satelital de estas tipo Starlink en realidad, que permiten conectarse a un internet satelital en momentos en que donde la inclemencia del tiempo generen inconvenientes. Este equipamiento forma parte de esta entrega que se realizó a 5 municipios priorizados en nuestra región y que permite mantener la conectividad en situaciones de emergencia. ¿Qué importancia reviste para ustedes como comuna el haber recibido esta antena?
0: Sí, nosotros ya teníamos como municipio dos antenas. Una que teníamos instalada en el sector de gimnasio municipal, que hoy día es nuestro centro de operaciones, hoy día el municipio está atendiendo desde ahí, pensando en lo que pudo haber pasado ayer, antes de ayer, y también en lo que se nos viene. El mes de agosto va a ser un mes bien difícil, no solo para Alicantén, sino que para la provincia y la región, en cuanto a los sistemas frontales que vamos a tener que estar enfrentando. En ese escenario, teníamos esa antena, teníamos una antena Starlink móvil que anda en la gaveta del alcalde para poder comunicarse a todo evento con los equipos municipales y también con la región, solicitando las ayudas correspondientes. es indispensable que nosotros los alcaldes, no solo yo, sino que todos los alcaldes podamos tener esa posibilidad, porque los municipios dependen de las gestiones que podamos realizar, y muchas veces cuando quedamos sin las comunicaciones, eso es una complicación mayor. Y el Ministerio de la Ciencia y las Artes entregó 5 antenas en la región: Longaví, Linares, Pichuquén, Curepto y Licantén, y son las 5 comunas más afectadas con porcentajes de ruralidad, con dificultades de comunicación. Entonces esa también es una antena tan inmóvil, que en esta ocasión nosotros la teníamos en el sector de Placilla, sabiendo que era uno de los primeros sectores que pudiese tener problemas, tal cual como lo pudimos vivir. Placilla sí genera una alerta SAE, y pudimos tener la coordinación con una funcionaria municipal que estaba a cargo del sector para poder ir determinando los pasos de acción. Así que de verdad que yo agradezco que el Estado nos entregue esa antena, y que nosotros podamos seguir avanzando en poder estar coordinados con todas las comunidades.
1: Me parece positivo también el tema de la antena de Starlink, porque permite, ¿no es cierto?, la posibilidad de conectarse en cualquier lugar, a pesar de que se caigan las conexiones, que se caiga el teléfono. Esto se conecta a nivel satelital, por lo tanto da la oportunidad de conectarse desde cualquier parte de la comuna. Alcalde, se va a seguir trabajando, obviamente, porque hay lamentablemente aviso de sistemas frontales que van a afectar a la zona por muchos días más. La verdad es que uno se mete a revisar el clima y ve hasta 2 semanas más todavía con presencia de lluvia. Es preocupante, a pesar de que es muy positivo de que llueva, pero es preocupante para Alicantene, para la comuna de Curepto, para todos quienes van río abajo en el Mataquito, ¿no? ¿De qué manera la gente puede estar atenta a la información que entrega la municipalidad? Que es súper importante también acceder a información oficial y no a comentarios o a informaciones que muchas veces salen de la realidad por otros medios.
0: Bueno, mira, en esta ocasión resultó todo bien. Lo habíamos coordinado con anterioridad. La gente fue informada con anterioridad. Tuvimos reuniones de coordinación, de información, para ver cómo íbamos a actuar en el momento que se requiriese. Y así lo pudimos ver, que tuvo un buen resultado. En este tema, que vamos a seguir la misma senda, vamos a tener reuniones nuevamente para informarle a la comunidad lo que estamos haciendo. También saben ya los tiempos de acción, saben cómo informamos y saben en los momentos que informamos. Seguiremos haciendo las gestiones con el nivel regional para mejorar estas cosas, para requerir ayuda en lo que se necesite. Y con ello también darle la seguridad a nuestra gente. Hoy día voy a solicitar una reunión con el Seremi de Agricultura, porque hace falta más presencia del mundo agrícola o del agro en la comuna de Alicante. Hoy día estamos con un año que sí ha ido mejorando en cuanto a la cantidad de lluvias para lo que viene la temporada agrícola, pero también estamos entrando agosto, y todavía nuestros vecinos, nuestros agricultores, no pueden hacer el movimiento suelo producto de la lluvia. Entonces se nos puede atrasar bastante la situación, y tenemos que ser capaces, desde el agro, desde INDAP, desde el Ministerio de Agricultura, de poder apoyar a nuestros vecinos que son agricultores. Una comuna bien importante en esta senda.
1: Sí, yo no conozco mucho el tema de las fechas en donde se trabaja directamente con las legumbres. Ustedes especialmente tienen ahí en su zona, ¿no es cierto?, son los principales productores de legumbres acá en la zona central del país, alcalde, y me imagino que este tema de las lluvias también retrasa todo ese proceso productivo, ¿no?
0: Sí, retrasa todo ese proceso productivo. Ahora en octubre ya hemos empezado a sembrar todo lo que son porotos, ¿te fijas? Garbanzo ya debe estar empezando a sembrarse, estamos atrasados en aquello. También tenemos ya lentejas y arvejas sembradas, que si hubiese salido el río hubiese sido una pérdida total de aquellos productos que ya están sembrados. Entonces creo que el mundo del agro también tiene que estar pendiente de cómo ayudamos, cómo colaboramos a los vecinos que son agricultores.
1: Bueno, alcalde, hay mucha gente que nos escucha ahí en Alicantene. Aproveche de enviarles un mensaje durante todos estos días. Sabemos que no lo han estado pasando bien, y es importante también que la gente y la comunidad escuche a sus autoridades con un mensaje de acompañamiento, ¿no?
0: Sí, no, solo que sepan que este alcalde va a estar 24/7, como hemos demostrado estarlo. Nosotros tuvimos, en conjunto con el administrador, y un grupo de funcionarios más de 40 horas de corrido despierto y trabajando. Ya eso demuestra el compromiso, y hoy día estamos trabajando primera hora de nuevo. O sea, aquí no es que porque trabajamos 40 horas y no habíamos descansado, no se siga trabajando. Estamos a pie de cañón porque tenemos que seguir trabajando por la comunidad, entregándoles las garantías y las seguridades de que van a estar informados, que vamos a tomar las medidas que correspondan cuando se deban tomar. Así que hemos estado ayer con el sector de la Placilla, cuando vimos que corría serio riesgo de inundación, se generó la alerta SAE para la Placilla, solicitamos a este alcalde, y eso va a significar que ellos puedan prever y también que puedan tomar los cursos de acción necesarios en cada una de las acciones que se están viviendo en momento a momento. Así que el compromiso sigue estando, el compromiso va a seguir estando siempre para tomar las mejores decisiones en pos del desarrollo de la comunidad de Cantén y de sus vecinos.
1: Bien, alcalde, a través de usted queremos enviarle también todo un abrazo grande a toda la comunidad de Licantén, sobre todo estos días que sabemos que no lo han estado pasando bien, y creemos que de esa manera podamos seguir acompañándolos a través de la radio. Así que, alcalde, muchas gracias, además de conversar con nosotros esta semana, este día miércoles,
0: a través de la radio. Sí, antes de despedirme, solo lo he hecho en la interna, pero también lo voy a hacer en lo público. Quiero enviar un agradecimiento público a los funcionarios municipales que estuvieron a pie de cañón para responder a cada uno de los requerimientos que tenía la comunidad de Licantén en cada uno de los momentos que se vieron más afligidos. Desde el alcalde, el secretario municipal, el administrador municipal, hasta el último equipo a SOCER, que estuvieron toda la noche en el gimnasio municipal esperando los requerimientos puestos para que salieran a ayudar en el caso que se fuese. Así que para ellos mi abrazo y mi agradecimiento, porque está el compromiso por seguir avanzando con los niños, con los jóvenes, con los adultos de la comuna de Licantén, y tenerles la seguridad que nunca van a estar abandonados.
1: De todas maneras, un trabajo que muchas veces no se ve, que no se valora por parte de la comunidad, y que bueno reconocerlos, porque el funcionario municipal muchas veces deja a sus familias de lado por estas inclemencias del tiempo en la emergencia, donde toca trabajar y redoblar los esfuerzos muchas veces. Así que vaya también nuestro saludo para ellos, alcalde. Muchas gracias, que esté muy bien.
0: Muy amable, que tenga un buen día.
1: El alcalde Claudio Reyes fue en salida, alcalde de Licantén, conversando esta mañana con nosotros, luego de todos estos días de emergencia que ha tenido en la comuna de Licantén, que afortunadamente no ha pasado mayores, ¿no? Es bueno, lo vuelvo a decir, cuando las autoridades trabajan anticipadamente y de manera preventiva, y no actuar sobre la leche derramada cuando muchas veces ya queda la embarrada, de manera reactiva, salir al paso de la emergencia. Y esto es muy positivo para, no solamente para Licantén, sino que todas las autoridades ojalá trabajen en esa misma línea y nos acostumbremos de una vez por todas, ¿no?, a que actuamos de manera preventiva y no cuando ya suceden los hechos. Nos despedimos agradeciendo el que haya estado en nuestra sintonía, don Barti Núñez Retamal, a cargo de la puesta en aire, que les habla Sergio Peñalosa Calderón. La lectura de los textos informativos, y por supuesto nos vamos a encontrar a la 1 de la tarde, si Dios así lo permite. Que tenga buen día. Chao.
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0: ¡Ay, ay, ay! ¡Que llegaste bueno, cabrito! Día miércoles, mitad de semana ya. ¿Cómo estás? Buenos días, buenos días, buenos días, buenos días. Buenos días, espectacular jornada. Día miércoles, mitad de semana. Ya estamos en vivo y en directo para acompañarles en el Liderando la Mañana.
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0: Hasta las 13 horas, 1 de la tarde. ¿Cómo están? Saluditos para todos. Esperando que, como cada día, harto ánimo, harto optimismo, alegría a enfrentar esta nueva jornada. Miércoles 29 de julio. Con harta felicidad, señores, con harto ánimo. Y que nadie le eche a perder el día. Eso es lo más importante. Y si viene alguien ahí a comenzar a perder el día, usted sabe dónde lo tiene que mandar, ¿eh? ¿Qué vamos a hacer? ¿Dónde tiene que mandar? ¿Cómo que? Ah, la cantante por ahí que se llama Chucha. Así que voy a tener que mandarlo. Así que vamos con todo más el día de hoy para comenzar este día miércoles, saludando a los que están de cumpleaños, aniversario de matrimonio, también de nomástico el día de hoy, que lleven el nombre de, mira, Marta. Mira, me gustó, Martita. Martita son la número uno. Le vamos a dedicar esa canción. Vamos a buscarla avanzando el programa para dedicársela a todas las Martas el día de hoy. Que están de onomástico. Muchas, pero muchas felicidades, Martita. Que lo pasen muy, pero muy, pero muy lindo. El Linares 95.3 Talca, 910 AM Cauquenes, 103.7 también nos están online en Radio RTL Linares.cl. Ah, claro que sí, señores. Vamos a estar contando varias cositas. Lo que se viene para el día de hoy. Cómo va a estar el tiempo, que mucha gente quiere saber. ¿Qué es lo que va a pasar? Ahí se lo vamos a comentar. Fabio Vargas, ¿cómo estás? Buenos días.
2: ¿Cómo estás, Maxi? ¿Cómo están, amigos? ¿Cómo están, amigos? Bienvenido, buen día. Acá estamos nuevamente en este lindo día con Vida y Salud. A través de la 95.3 para estarle acompañando de las 9 de la mañana hasta las 3 horas, 1 de la tarde. Con la buena onda, la buena música, todo eso y mucho más.
0: ¿Cómo tiene que ser, señores?

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1: 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Que ayer tuvo su sorteo, de los cuales, señores, ganaron 5 tubas. Bueno, todos los ganadores pueden cobrar sus premios desde mañana jueves, Maricel Chandía Villarruel, General Cristi, se ganó una estufa, Constanza Sasso de Buena Paligüe también se ganó una estufa, Jairo Crisóstomo, El Progreso, también se ganó una estufa, y

Matías Garrido Cáceres de San Víctor Álamo, sin número. También ahí se ganó una estufa para que vaya a cobrar su premio desde mañana. Recuerden, chiquillos, desde mañana. Luego vamos a estar dando ahí de a poquito los ganadores también de los carros con mercadería. Que tienes que estar contento de eso. Oye, eran no sé cuántos, eran 20 carros. 150 mil pesos, mira, ahí tenéis como para dos meses. Depende cuando sean en la casa. Pero gracias por su preferencia y estar presente junto a nosotros. 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
1: Saluditos, pedido musical. Saludos de las naritas, saludos de casa. Y para toda la gente que está en sintonía de la radio, Galera

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2: 9:30.
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1: 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Yo soy de Pavito por la mañana y cantar bien activado junto a la Tropical Latina, la RTL, chicos, acompañamos en el liderando la mañana junto a tus amigos que andan ready, andan bien, andan felices, andan contentos como siempre en Pescadería, Cevichería y Bahía San Andrés, local 5, interior de Mercado Central de Linares y el local 3 de Chacabuco 381, todo fresquito, el mar a su mesa cada día. 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
0: 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Hoy extraordinario, nada que decir, excelente. Para que usted nos visite, y también contarle, chiquillo, la temperatura del momento, 9,3 grados. Es la temperatura actual que estamos presentes, con una humedad del 100%. La mínima fue a las 4 de la mañana con 24 minutos y fue de 9 grados. ¿Qué le parece, oiga? 9 grados, Estamos 9.3, es decir, la temperatura estaba parejita, socio. Frío ni calor. ¿Cuánto esperamos para la jornada del día de hoy? Esperamos 12 grados para esta jornada. Precipitaciones, bueno, hasta el momento no deberíamos tener precipitaciones, solamente nublado durante toda la jornada, eso de las 19 hasta las 21 horas, podrían caer algunas gotitas, pero como fue ahora en la mañana, unas gotitas pocas, alguna cosita, alguna nube que pase por ahí y nos deje algunas gotitas de lluvia. Fuera de eso, nada más para la jornada del día de hoy. ¿Qué es lo que pasa para mañana jueves? Para mañana jueves, escuche muy bien, tendremos una temperatura, Fabio Valga, mañana jueves, una mínima de 10 y una máxima de 18 grados. Es decir, mañana va a estar, cambiamos para mañana jueves, va a estar bastante abultada.
1: Y ahí está el problema.
0: La temperatura, y vamos a tener cielos parciales, vamos a estar entre nubes y sol, tipo agosto.
1: Y ahí va a estar el problema.
0: Claro.
1: ¿Por qué? A ver.
0: Porque mucho calor también, pues. Claro, imagínate, 18 grados.
1: La isoterma
0: grados.
1: Arriba y...
0: claro, ahí queda la escoba. Oye, ya, mira, vamos a tener mañana cielos parciales, Fabio Vargas. Y para los auditores que están en sintonía, con algunos rayitos de sol que van a estar presentes en su momento. Mañana, por la inestabilidad del sistema frontal, ya las últimas nubes de lo que va pasando de la lluvia, que ya cayó este sistema frontal, que ya va en retirar. Ya aquí ya es lo que hay, ¿no? ¿Entiende? Y vamos a comenzar mañana. Mucha atención, mañana, desde las 9, 10 de la mañana, va a comenzar el viento ya, porque se acerca un sistema frontal, chiquillo. Bueno, vamos a tener vientecito que va a llegar por lo menos hasta unos 30 a 35 kilómetros por hora, chiquillos, y se va a comenzar a nublar durante la tarde. Ya después de las 17, 18 horas, mañana jueves, debería comenzar a llover. Pero así de a poquito nomás. Así una cosa como dando inicio a lo que se viene, señores, para el día, lo que es el día jueves. ¿Qué es lo que pasa para el día viernes, Fabio Vargas? Atención, chiquillos. Para el día viernes, mire, escuche, tenemos una mínima de 10 y una máxima de 17 grados. Es muy alta la temperatura para el día viernes. Sobre todo con un sistema frontal que hasta el momento, porque esto puede variar, lo están practicando cerca de 70 milímetros de agua para el día viernes. La agüita comenzaría pasadito la medianoche, de a poquito va a ir en aumento y nos va a acompañar el agua prácticamente todo el día. De distintas intensidades, esto va a estar con viento el día viernes por lo menos hasta las 8 de la mañana, ¿ya? Con vientecito y vamos a tener temperatura muy alta y eso va a hacer que caiga mucha agua. Eso es lo lamentable, eso es lo complicado que pueda pasar, que la temperatura...
1: Yo ayer estaba conversando con unas personas, ¿sí?, que fuimos al set arriba, la ¿sí? cordillera Pejerrey ayer en la tarde, y se acordaban de que la mayor, ahora este fin de semana, entre el, no sé si el sábado por la mañana o el viernes por la noche, sería algo más complicado, incluso más complejo que lo que pasó ahora hace poquito.
0: Exactamente.
1: Ya por el tema de lo que estás diciendo tú, por el tema de la isoterma. Parece que hay alguien, voy para afuera, ¿no? ¿Hay alguien afuera en la puerta? Don Maxi, ¿hay alguien afuera?
0: Sí, ya he tocado como 5 veces al timbre. Ya. Claro, entonces, chiquillo, bueno, para contarles a todos auditores, de esto que es lamentable. Bueno, es complicado, ¿eh? Porque estamos hablando de 70 milímetros. Ayer te marcaban 90, pero falta todavía que entreguen la información, que se actualice para el día de mañana, que la vamos a tener un poquito más clara. Pero mucha agüita. Y lo complicado, como les vuelvo a retirar, es con temperatura muy alta y eso no debería pasar. No debería tener más de 8, 10 grados, 12, a todo así como dice el chileno, a reventar, no más allá de 12 grados. ¿Me entiendes? 10 grados, 12 grados. Pero ya con un sistema frontal y con 17 grados, no corresponde, no debería pasar eso. Ojalá que esto cambie, señores, si no vamos a tener bastantes precipitaciones para la jornada del día viernes, que se ve lo más complicado en el agüita, señores, ¿eh? Así que al tiro. Les cuento que para el día sábado esperamos una mínima de 9, una máxima de 15, temperatura alta, con 14 milímetros de agua. Y para el domingo una mínima de 8, máxima de 15, también con cerca de 14 milímetros de agua. Esto para el día lunes, nos da una pequeña tregua el día lunes, las precipitaciones. Pero vuelven a las precipitaciones para el martes, algo para el miércoles, algo poquito para el jueves y para el próximo viernes. Es decir, la lluvia no para, señores, ¿eh? Terminamos la semana con lluvia y la próxima también vamos a tener precipitaciones, así que hay que estar muy atentos.
2: ¿Qué dice?
0: Con todo esto, ¿eh? Vamos a ver, pero tenemos que enfocarnos más en el día viernes. Así que atentos con eso. Lo vamos a ir actualizando, lo vamos a ir siguiendo, como se dice, minuto a minuto, señores, eso. Actualizando cada momento para ir dándole a conocer durante la jornada de hoy y mañana también lo que se viene para el día viernes. Ya, me parece excelente. Ahí está ahora, Fabio Vargas.
1: Ay, mira. ¿Qué dice? Tengo un vecino.
0: Ya. Ya.
1: Mira. ¿Estás escuchando este?
0: Ya.
1: ¿Sabes quién es o no? El Cristian, ¿estás escuchando? Ya. Mira, el Maxi dijo que hay alguien afuera. Sí. Y tú dijiste que hay alguien afuera. Mira lo que puso el Cristian. Mira, lee.
0: ¿Qué puso?
1: Lee. ¿Cómo no voy a poder ver así sin lente, güey? Mira.
0: Qué terrible.
1: Mira. Mira, Cristian, era el Mauri, pero no era el Mauri que estaba tocando el tiempo, era otro caballero por si acaso, ¿eh?
0: Ah, ya, yeah, ya. Sí, era otro caballero, claro, que lo tocó.
1: Cristian puso,
0: veces.
1: Seguro que estaba fuera el Mauri, jajaja. Ja, ja. Soy cizañero, loco, ¿eh? Soy cizañero. Cizaña, man.
0: Claro que sí.
1: Oye, pero justo le apuntaste, pero el Mauri estaba fuera, pero estaba arriba de su Jeep.
0: Ah, de su Mercedes Benz.
1: De su hamster, o sea, de su Hammer. ¿Ya? Y era otro caballero que andaba buscando al Maxi, que andaba era un fan del Maxi el que estaba ahí. Mira, mandó un sticker ahora, le puso Fabio, yo te extraño, mira. Mauri, mira, mandó un sticker ahora, Fabio, yo te extraño, te quiere contigo este mundo.
0: Claro que
1: no,
0: sí.
1: No, quiere con vos. Ya.
0: Ya, oye, tenemos saludos por aquí, que
1: sí, señorita, un abrazo.
3: Hola, chiquillo.
1: Niño Scala.
3: Buena, un gran saludo para ustedes.
0: Buena, Hilton.
3: A los colegas. Sí. A la gente linda de la 95.3.
0: Me parece bien, Milton, ¿no?
3: Al grupito de los sarambrientos.
0: ¡Sarambrientos!
1: No, ¡sarambrientos! ¡Qué malo!
0: ¿Y por qué, oye?
3: Maximiliano.
0: ¿Comen mucho?
3: Te voy a dar a tu elección un mix.
0: Ah, pero ¿por qué, oye?
1: Te la hizo difícil, ¿eh?
0: ¿Y por qué después no te gusta?
3: Que tengan buen día. Aquí nuevamente en el yugo.
0: ¡En el yugo! ¡Prepárate para el viernes el yugo! ¡Te quiero ver el viernes yugo! Para el amigo Milton y para todos los amigos de la Revolución Colectiva que están en sintonía.
1: Oye,
0: la radio Caleca toda la vida.
1: Un saludo al niño Scala.
0: Saludos para todos nuestros auditores que están en sintonía.
1: Hola, niño Scala.
0: Del liderando.
1: Del liderando la mañana.

0: No te muevas, ya volvemos liderando la mañana por RTL, Radio Tropical Latina, la radio que alegra tu vida. 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
1: Radio Tropical Latina te da la hora. 10:01.
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0: Fuego, fuego, fuego, como decía Garras de Amor y la Tropical Latina, la radio Calica toda la vida. Le estamos acompañando. Fallo Vargas, el liderando la mañana.
1: Así
0: el
1: día es.
0: De hoy, miércoles.
1: Miércoles, ¿ah? Tenemos un contacto en directo a esta hora de la mañana desde Hollywood. Desde Hollywood nos está llamando Mr. Alcalde, Mr. Welcome. ¿Cómo fue ayer, alcalde? ¿Cómo está? Alcalde?
2: ¿Cómo está el más grande que tiene Linares y su gente?
1: ¿Cómo está su concejal preferido?
2: ¿Cómo está mi concejal preferido, Fabio Vargas Aguilera?
1: ¿Cómo está?
2: The future.
1: Oye, sí, contento. Oye, me estaba
2: acordando. The future. El futuro.
1: El futuro. Vamos a ver qué pasa. El futuro. ¿Cómo está? ¿En qué lugar de Chile está en este momento?
2: O al menos alguna intención tiene.
1: No sé.
2: Bueno, saludos.
1: Así llegamos. También. Llegamos por último a entrar a la cancha, por último.
2: Atacar camarones, porque la cancha está muy.
1: Sí, está difícil. No, está bueno.
2: ¿Cómo está, compadre?
1: Bien, mi guacho, bien, aquí estamos. Me estaba acordando justamente por el tema de los niños que llegaron de Viena. Me estaba acordando.
2: Bonita.
1: Sí, segundo lugar.
2: Segundo lugar. Oye, muy lindo viaje, participación y sobre todo experiencia de vida, que un número importante de más de 90 chicos de Linares que pertenecen a la Orquesta Sinfónica Estudiantil de Linares, tuvieron en Viena, que es la capital mundial de la música docta, porque no cualquiera tiene esa oportunidad. Y la Orquesta Sinfónica Estudiantil de Linares, por medio de una corporación de la Casa de las Músicas, que está en el sector de Villa Alessandri y Los Portones, hace mucho tiempo tiene presencia en Linares, y son chicos que realmente tienen un talento, que hace menos de un año se propusieron, Fabio, llegar a Viena a un encuentro mundial de bandas y haber obtenido el segundo lugar es un prestigio, no solamente de Linares, de la región, sino también de Chile. No nos caracterizamos precisamente por tener este tipo de resultados. Así es que contento, señor, contento, como decía el padre Alberto Hurtado, de que ayer los chicos hayan llegado a nuestra ciudad, los alcanzamos a recibir en el frontis de la municipalidad y también dentro del consejo municipal. Vamos a tener un desayuno de reconocimiento.
1: Eso, muy bien. O sea, tú sabes que, bueno, la música es el idioma universal y obviamente yo con la música vibro, más independiente del estilo que sea, pero todo lo que sea música y sobre todo cuando son niños que son pequeños y son jóvenes, para mí es tremendo esta alegría. Alcalde, estábamos conversando recién con Maximiliano con respecto al tema, porque Maximiliano todos los días él tiene una maquinita que ve el informe del tiempo, ¿ya? Entonces estábamos viendo el tema del informe del tiempo.
2: ¿Cuál es la máquina?
1: Saca la mano, le moja el dedo y ve para dónde va el viento.
2: ¿Sí?
1: Se moja el dedo y levanta así y calla para dónde va el viento, así, para qué lado va el viento. Así.
0: No, pero hablando en serio, sí, don Mario.
1: No, sí, de verdad, tiene una maquinita especial, no sé dónde la trajo, te la compró en Temu, parece, no me acuerdo. Compró una maquinita que tiene
0: para Lucas.
1: Para ver el informe del tiempo. Y estamos viendo que se viene complicado este fin de semana también, porque la temperatura va a subir. ¿Ya? Estábamos viendo, Maxi dice que la temperatura va a subir hasta 17 grados, va a subir la temperatura.
2: Y eso... Va a subir la temperatura y va a caer mucha agua.
0: Exactamente.
2: Lo que es preocupante, lo quiero explicar porque, sin ser meteorólogo, pero cuando la isoterma cero, es decir, la línea divisoria entre la lluvia y la nieve, va a comenzar a llover por sobre los 3.000 metros sobre el nivel del mar. El nevado de Longaví tiene 3.248, si mal no me recuerdo, metros sobre el nivel del mar.
1: 3.200.
2: ¿Qué significa eso? Que como hoy tenemos nieve que no está compactada, bien adherida ni firme en los cerros y laderas, esa nieve es nieve de polvo, que se llama. Está suelta. Y como va a llover por sobre esa nieve, toda esa nieve va a comenzar a escurrir por las laderas, va a llegar a los esteros, de los esteros va a aumentar el caudal considerable del río. Entonces, primero hay que tener mucha preocupación porque vamos a tener una isoterma cero sobre los 3.000 metros sobre el nivel del mar. Segunda preocupación, que en el caso del embalse Ancoa,
1: ¿ya?
2: Este hasta ayer estaba a un metro de su llenado total. ¿Y qué significa que esté un metro de su llenado total? Un metro, por cierto, cúbico, ajá, que son miles de millones de metros cúbicos en toda la extensión del embalse, que la sociedad civil que administra el embalse Ancoa con los regantes han tenido que liberar agua y evacuar agua. Eso, en segundo lugar, aumenta de manera considerable las aguas del río Ancoa, porque el achigüeno se alimenta del agua que proviene de sus esteros, pero particularmente de la laguna Achigüeno, y el río Ancoa se alimenta principalmente de sus afluentes, de los esteros, del Melao, pero particularmente del cerro El Toro. Entonces, como va a llover mucho, además de lo que yo le he dicho del embalse Ancoa, en tercer lugar tengo una complicación, que vamos a tener mucha temperatura, es decir, no va a haber frío. Y cuando hace calor por sobre los 17 grados Celsius, comienza a derretirse la nieve independientemente de que llueva. Entonces, esto hace, sin ser alarmista, sino ser responsable, que los equipos municipales de Senapred y otros estén y estemos ocupados de ver cómo vamos a enfrentar este nuevo sistema frontal de precipitaciones.
1: Bueno, Dios quiera que no sea tan complejo, los equipos de emergencia nuestros municipales y todo, que cabe destacar que el otro día lo dijimos también en Consejo Municipal, gracias a Dios funcionó todo a la perfección, no tuvimos mayores, no sé si tú, Maximiliano, tuviste información de cosas más catastróficas como las que tuvimos en el 2023, gracias a Dios en esta ocasión no ocurrieron, y esperar, alcalde, que no ocurran.
2: Sí, pues no queremos que ocurra lo del año 2023, fue catastrófico para la ciudad, para los sectores rurales, para los cajones precordilleranos, pero al menos uno no sabe cómo va a responder las inclemencias del tiempo. Ajá. La madre naturaleza tiene distintos comportamientos. Al menos tenemos la experiencia y vamos a estar presentes con los equipos de emergencia municipal, la Dirección Comunal de Seguridad Pública, el 1480, la Oficina de Sachi Riesgo, las cuadrillas de la Dirección de Medio Ambiente y Ornato y de Servicios Generales. Estamos con maquinaria, estamos con camionetas, estamos con vehículos, estamos con carbón, con sacos de arena, con cajas de alimento para quienes haya que alimentar, con albergue también, que hemos trabajado con el SLEP para habilitar en aquellos casos que tengamos que habilitar.
0: Claro, esto se viene con viento también, en todo caso, viento, así que hay que tener muy atento a eso también.
2: Sí, el viento, la lluvia, son elementos que generan una tormenta perfecta. Entonces, en los últimos frentes, los dos últimos que hemos tenido los fines de semana anteriores, no hemos tenido tantas ráfagas de viento. No. Hemos tenido gran cantidad de agua que ha caído en poco tiempo y durante más de un día. Si a eso le sumamos viento, no es un buen panorama. Pero insisto, sin ser alarmista, uno tiene algunas recomendaciones a las personas que puedan primero tener su linterna, sus teléfonos celulares cargados. Es importante tener agua envasada o embotellada. En segundo lugar, no salga a fotografiarse con los ríos, a hacer videos, ni a tomarse selfie, no es necesario. Tercero, también es necesario que usted pueda limpiar los ductos o las cañerías de las fuentes de emanación de calor, ya sea estufas a pellet, estufas a combustión lenta u otras. Y en cuarto lugar, siempre, por favor, infórmese por las plataformas digitales. Hay muchas realidades que se tergiversan en las redes sociales, realidades que ocurrieron en el año 2023 y se replican como si fuera estos tiempos en el año 2026.
1: Perfecto. Alcalde, a nosotros, bueno, con usted nos tocó ayer subir a Pejerrey a una reunión con el equipo CERT. ¿Se está controlando la subida a la cordillera? Solamente son residentes, ¿verdad? Porque estaba Carabineros controlando ahí.
2: Sí, Fabio, hay una restricción vehicular que decretó el delegado residencial provincial, Cristian González Monsalve, que solamente pueden acceder vehículos de emergencia y evidentemente vehículos de residentes. ¿Cómo se califica la situación de residente? Se muestra la licencia de conducir, se verifica dónde se obtuvo esa licencia de conducir. Si algún residente obtuvo la licencia de conducir en Santiago y dice que es residente de acá, tendrá que acreditar que no es segunda vivienda, sino que es su primera vivienda.
1: Ah, perfecto. Claro, sí, eso es importante decirlo. No lo habíamos dicho por acá por la radio nosotros, Maximiliano.
3: Claro que sí.
1: No lo habíamos dicho porque
2: es importante. ¿Cómo se acredita de que alguien viva en el sector? Su licencia a conducir. Y si la licencia dice no, domicilio Santiago, bueno, ¿cómo su domicilio de Santiago? Debería ser Linares, sector Ancoa, sector Achigüeno. No, es que yo sabe que en el verano fui a sacar la licencia a conducir y tuve que fijar un domicilio en Santiago. Ya, perfecto. Pero acredíteme que usted vive acá, pues. Que esta no es su segunda vivienda, que sino su primera vivienda. No, es que aquí tengo el certificado de residencia en la Junta de Vecinos del sector. Este es el número de teléfono de él o la presidenta. Vivo en tal. Ah, perfecto. Verificará Carabineros con un llamado telefónico.
3: Claro que sí. Eso es importante, ¿eh? Eso es importante. Pasando a otro tema también, ¿cuál es el llamado que le hace a la gente para estos días? Preguntan por aquí, ¿acaso suspenderán las clases? Pero eso hay que ir analizándolo, hay que ir viéndolo a medida que pase la hora y cómo se va comportando.
1: Y que no depende de nosotros tampoco. Claro.
2: Voy a ser impopular, aun cuando a Fabio le cuesta que yo asuma estas cosas.
1: A ver, ¿qué pasó?
2: ¿Por qué hay que suspender las clases?
3: Claro.
2: ¿Por qué hay que suspender? El día de mañana... Las clases se suspenden cuando hay una situación de anegamiento de una familia en su casa.
1: Sí.
2: Dos, las clases se suspenden cuando eventualmente hay un camino cortado y es imposible para un niño o niña poder ir a estudiar. Por eso se suspenden las clases. Las clases no se suspenden porque llueve.
3: No.
2: Entonces, estamos mal acostumbrados a una generación de linarenses y de chilenos que a las primeras gotas hay que suspender las clases.
1: No, pero yo estoy de acuerdo con eso.
2: Discúlpame, estamos generando niños de cristal, porque el día de mañana, cuando tengan que trabajar, ojalá que sean independientes, que tengan su emprendimiento, pero si son dependientes, ¿no van a trabajar?
1: Porque está lloviendo.
2: ¿Van a ir al trabajo? ¿Le van a decir a su jefe, no, es que está lloviendo, no puedo ir a trabajar? Claro, y si son independientes, con mayor razón van a tener que trabajar. ¿Por qué lo digo? Porque yo estoy cansado que me pregunten si se suspenden o no suspenden las clases. Detrás de esto hay una desidia, hay una mala formación a nuestros jóvenes. Los linarenses de hoy y nuestros padres se quejaban cuando llovían, tenía que ir a clase nomás.
1: No, yo caminaba por la escarcha.
3: Exactamente.
2: Y más va a llover, entonces nosotros tenemos que generar templanza, carácter y responsabilidad en los jóvenes. Y finalmente, yo... Solamente en época de pandemia suspendí clases porque era por motivos de riesgo vital. Hoy la decisión le corresponde al Servicio Local Educativo Los Álamos, SLEP, que está a cargo de la educación pública de la ciudad.
3: Claro que sí, mucha razón. Imagínense si vivieran en Valdivia, si que llueve todos los días, cada rato más fuerte.
2: No, pero tío Mario, suspendan las clases, me escriben por Instagram. Tío Mario, pero ¿cómo no va a suspender?
1: Oye, pero
2: las clases,
1: pero te digo una cosa, Mario, te digo una cosa, y en el peor de los casos, ya siendo más, pero como
2: superestimado, ¿ah? Yo sé y no genero ninguna simpatía y ninguna popularidad con esto, pero vivo diciendo que, porque eso es lo que yo pienso, soy circunstancialmente el alcalde, pero yo quiero que a todos los niños de Linares les vaya bien y prepararlos para la vida. Hay que prepararlos precisamente para las dificultades de la vida. Y entre otras cosas, el llover es una inclemencia temporal, pero hay que hacerle frente.
1: Y como te decía yo, en el peor de los casos, si no quiere mandar al niño al colegio...
3: No, exactamente.
1: ¿Para qué se complica?
2: No lo más.
1: Claro, enfermo, no lo más.
2: ¿Quién tiene la decisión final? ¿El papá o la mamá?
1: Claro,
2: pues.
1: ¿Para qué tanto? Arrasada todo al boche. Es como que vamos todos,
3: claro, a decir, sí. Oiga, don Mario, otra cosita, preguntarle también que, bueno, es el día del recolector. Cuéntenos un poquito de eso también.
1: Así es. Ah, qué importante detalle, Maxi. ¿Te acordaste el día del recolector hoy día? Para
3: exactamente.
1: Decirte que no. El día del recolector hoy día, Maxi, Mario.
2: Así es. Fíjate que hay un servicio que es esencial. Hay muchos servicios esenciales en la vida de las personas, pero hay otros que son más esenciales. El recolector de la basura, si este servicio se paraliza 48 horas, tenemos una alerta sanitaria. Por eso yo, a los conductores, a los pionetas, a los auxiliares que trabajan en el sistema de recolección de residuos sólidos domiciliarios, un fuerte abrazo en su día. Vamos a tener una suspensión de funciones por razones obvias, pero se han adoptado las medidas de rigor por parte de la municipalidad.
3: Me parece excelente. Don Mario, ¿algo más que contarnos a esta hora antes de despedirnos?
2: Nada más. Estamos en contacto telefónico con todas las radios.
3: Sí,
2: muchas gracias. Quiero recordar que el sábado primero de agosto no tendremos recolección con motivo del Día Nacional del Recolector y Recolectora de Residuos Sólidos Domiciliarios. Les toca, por cierto, descansar a quienes hacen posible que nuestras calles aparezcan cada día.
3: Uno.
2: Gracias por su esfuerzo y compromiso, Molinares y nuestra gente. Por eso, yo qué les pediría el día sábado primero de agosto, desde todo el día, desde las 00 hasta el día siguiente. No saque su basura.
1: No saque su basura
2: en señal de agradecimiento a quienes tanto colaboran con la ciudad y sobre todo con nuestros hogares. Es muy difícil no sacar la basura.
1: Un día que no saque la basura no se va a morir nadie.
3: Sector Oriente, sobre todo el día sábado.
1: Sí, pues, es que a veces la gente o
2: el quizá, sector Oriente, efectivamente.
1: O quizás nos complicamos por cosas que no tienen trascendencia.
3: Son tan simples, de repente.
1: Nos complicamos.
3: Dice, no sacar la basura hasta cuando le corresponda, nomás tan simple como eso.
2: Ahora, acuérdate, Fabio, que nos van a llamar reclamando que, ¿y por qué no pasó el camión de la basura?
1: Sí, po. Es que no escucharon la RTL.
2: Es que no escucharon la radio tropical latina, el 95%.
1: Ellos se lo pierden.
3: Creo que sí. Don Mario, le damos las gracias por este contacto telefónico.
1: Estamos a la muerte.
2: Gracias, Fabio, y un saludo y un abrazo a todos los auditores de la radio tropical
1: latina. Un abrazo y pórtese lindo.
3: Que le vaya muy bien, cuídese.
2: Un abrazo. Chao, futuro.
3: Claro que sí. Chao, futuro. Volver al futuro.
1: Vos sabés que yo soy tu futuro. Yo soy el futuro de ella. Vos sabés.
3: El futuro, señores. El futuro. 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Continuamos liderando
1: la mañana.

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2: La señal horaria en RTL.
1: 10:34.
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0: Caridad de Ángelo, usted tiene la caridad de Ángelo, oiga. Ya me que le acompañamos en la Radio Tropical Latina, la radio.
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0: 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Fabio Vargas.
3: Claro que sí. 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
0: Oye, por aquí, ya lo buenos días.
4: Buen amigo, ¿cómo estás?
0: ¿Cómo está, amigazo? ¿Qué le pasa, amigo?
4: Más frío que el chao.
0: Más frío, oye.
4: Un frío. Y quiero saludar a mi señora Sandra López desde acá, de Coronel.
0: Desde Coronel.
4: Con harto viento. Tiene que haber unos 65.
0: Oh, está fuerte.
4: No se puede estar detenido aquí en la arriba de los contenedores.
0: ¿Ya?
4: Y aquí está un...
2: Mira la gaviota, mira la gaviota.
4: El hombro. Y aquí escuchando...
0: Mira la gaviota, oye. Oye, el amigo está escuchando desde Coronel, ya en sintonía. Recuerde que el sistema frontal viene ingresando ya, sobre todo ingresó ya a lo que es el sur de nuestro país. Así que por ahí por Concepción, todos sectores ya está activado ya el sistema frontal, que va a venir avanzando hacia el hasta la zona centro-sur, señores, y también para el norte. Este sistema frontal que viene, Fabio Vargas, va a llegar hasta La Serena nuevamente. Así que, ay, ay, ay, prepárense, cabrita. Para Daniel Cabrera, que está en sintonía. ¡Aló!
5: Buenos días, don Fabio Vargas.
2: Buenos días, mi guacho.
0: Janito Plástico.
5: Janito Plástico, se hace frente por acá.
0: ¿Cómo está, Janito?
5: El 29 de julio, se nos va, sí, julio. Pues. 29 de julio, Quiero saludar al amigo, al Tejita, al jefe de jefe, al pariente Guay Weiser, al lobito del aire, Charlie Papa, al Marquito Peludo, al Mauri de la Vulca de Hierbas Buenas.
0: Saludos al Mauri.
5: Al padre de familia, al pobre Silvito, su señora, al Guaren Ratoncito, al Loco Murdoch.
0: ¡Loco Murdoch!
5: Al Chavis de las Tocas.
0: Saludos para todos ellos,
5: Y el amigo de todo, el amigo Apoyo. Saludos, saludos. Maxito, don Fabio.
2: Saludos, mi guacho.
5: Cambio fuera. Cambio fuera.
0: Eso, adelante. Loriendo al tiro. Saludos, mi grande Janito Plástico. Para usted que está en sintonía. Fabio Vargas, día miércoles. Saludamos a los que están de cumpleaños, aniversario de matrimonio. Y también al día de hoy vamos a saludar a todas las que lleven el nombre de Marta. Martita. La número uno.
2: Martita.
0: Muchas felicidades, el día. San Martita, besos para la Martita Maureira. Que era una fiera auditora de la RTL y de la Camus.
2: Martita Maureira.
0: Todo el cielo para ella y a todas las que llegan en nombre de Martita. Muchas felicidades. La acompañamos en el liderazgo.

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2: Y 59 minutos.
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1: Motivados, pero espectacular, señores, a esta hora. Oye, mira, hay una emergencia aquí en, ¿cómo podríamos decirle? En Brasil con Valentín Letelier, aquí cerquita de la radio. Hay un pedacito aquí al lado norte, que está solitario. Y hay una persona prendió fuego, señores, a esta hora. Así que está bomberos, seguridad ciudadana también ahí en el lugar a esta hora. Porque estaba saliendo bastante olor por aquí. Y bueno, solo, ¿y qué está pasando? Y ahí salimos a mirar y ahí anda toda nuestra comitiva hoy. Y ahí cualquier cosita en nuestro fanpage de la RTL Linares. Lo que ha pasado, alguien prendió a una persona que se quedan por ahí a pernoctar, a dormir. Prendió una fogata, alguna cosita, ese le tuvo que haber escapado de las manos. Y esa es la emergencia de estos momentos aquí en Valentín Letelier con Brasil, donde emergencias ya, personal de emergencia está trabajando en el lugar, y que es la información del momento. Nos comentan por aquí ya estamos viendo todo eso. Se lo comentamos también a otros auditores, los que transitan por Valentín Letelier con Brasil, para que lo hagan igual con mucha precaución, que hay vehículos de emergencia trabajando aquí en el lugar. Ya, ¿te parece bien? Me parece excelente. Hay informaciones, chiquillo. Eso es cuando las fogatas se escaman de... Se arrancan las fogatas, po. Igual que cuando dejáis una olla hirviendo y todo salido, ¿no? Si voy a comprar el negocio y vuelvo, Tengan cuidado con todo eso, señores, Vamos a almorzar mejor donde José Restaurante. 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Vamos, vamos a almorzar. Fabio Vargas, el ahí, el futuro alcalde, no, señores. Lo tienen con los nervios de punta.
2: No, el Cirilo, este Cirilo, me enferma Cirilo, weón.
1: ¿Cuál es el tonto bueno?
2: Ay, tengo buena compañía ahora, tengo buena yunta. 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
2: Ya, a ver, Gatito me mandó un afiche, ¿eh?
1: No, Gatito, oye.
2: Gatito llegó, gatito, apareció, oye, a trabajar un...
1: Te estás poniendo medio leso, sí, oye.
2: No, está un
1: con leso. Como San Colo, oreja, oye. Trae cualquier jugo, oye.
2: No sé cuál es el chato, pero...
1: En cualquier momento, bloqueo.
2: El gato está loco.
1: Bloqueo.
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1: 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Saludos para ti, ¿eh? Está motivada ahí. Tiene un concurso, tiene varias cositas, así que ya le vamos a estar comentando lo que se viene. Así que atentos con todo eso, ¿eh? Juan Fabio Vargas, tengo saluditos por aquí.
2: Póngale nomás.
1: Dice, hola, buenos días, don Maxi, don Fabio. Que tengan un buen día. Saludos a su colega, a la Pili, ¿ya? Y a todas las Martitas. Y a nuestra linda clientela, ¿eh? Y de pronto más, pues ahí el minimarket Silvita, del sector de Porongo, allá en Cauquenes. Saludos para la Sandrita y también para la Pili ahí que están en sintonía y para todos
2: allá en Cauquenes.
1: ¿Cómo está Cauquenes, chicas? No sé, pues manden una foto, un video, alguna cosita y nos comentan cómo está Cauquenes. Así que saludos cordiales para ustedes. Aló, buenos días.
4: Buen día, don Max. Y buen día, don Fabio. Por acá, Lobito.
1: Lobito.
4: Presente de acá de la región.
1: Bájale, bájale, pobre.
4: Una de.
1: Salagarre, pato.
4: Concepción.
2: Ganaste, pato. Ahí, oye.
4: En las 7:24 para hacerle a los descargamentos correspondientes. Está nubladito por acá, por la región del Bío Bío. Nubladito esta parte de por aquí.
1: Ya.
4: Pero no estaría lloviendo nada.
1: Ya, me parece bien.
4: Nomás vientecito había hace poquito, pero ya paró.
1: Sí, pues.
4: Así que por aquí está el Lobito del aire. Saludito en general a todos, nomás a todito, todito, a las personas, a todo, a todos.
1: Lobito, Lobito.
4: Buen día. A todo, a todo, a todo, a toditos.
1: Saludos cordiales, amigazo. Que le vaya excelente nuestro amigo Lobo del aire, camionero Charlie Papa. Ahí que está en sintonía. ¡Aló!
5: Tomasito, buenos días.
1: Buenos días, mi niña. Marcito. Estamos bien.
5: Aquí tomando un rico desayuno con 24-7.
1: Mire, oiga.
5: Un rico desayuno. Nos invitamos. De...
1: Ya, aonta la cosa. Aviso nomás y llegamos por allá rapidito. Saludos cordiales para usted y que le vaya lindo, lindo, lindo. ¡Aló!
6: Buenos días, Maximiliano Soto, mira. Fabio Bar.
2: Hola, mi guacho, ¿cómo estás?
1: Miguel
2: está,
1: León.
6: Acá Miguel,
2: Miguel León.
6: En la fábrica de Maya.
1: ¿Cuánto tiempo, Miguelito?
6: Con mi compadre, Quita Navarrete, Ulpega. Saluditos. Saluditos a Fabio Barriga. ¿Cómo está Fabio Barriga? El bueno, futuro alcalde de Linares.
1: Ya, sí,
6: saluditos para él.
2: Bueno, mi guacho.
6: Una cancioncita ahí de American South de la antigüita, Maximiliano Soto. De esas buenas que colocáis. Aquí estamos escuchando pura buena música, puro gran éxito.
1: Me parece.
6: Que dan ganas de tomar un buen harinado, Maximiliano Soto.
1: Ahí sí,
6: Fabio Barriga.
1: ¿Querés tomarte de harinado?
2: Harinado.
1: Miguel León, está especial la mañana. Va un harinado, póngale, póngale nomás. ¡Aló!
7: Marta, soy el número uno.
1: Martita, saludos, muchas felicidades, onomástico.
7: ¿Cómo están mis locutores favoritos? Cuídense mucho, que tengan lindo día. Todavía no escucho ningún saludito para la Martita.
1: Bueno, pues, hemos dado más saludos toda la mañana a la Martita. Usted no lo ha escuchado más, ¿eh? Martita, saludos cordiales y que lo pase bien también hoy el día sonomástico. A todas las Martitas que están en sintonía de la Trópica Latina, la radio que alega toda la vida, mi amigo. Póngale, póngale, póngale, amigo. Fabio Vargas, al liderando.
2: Al liderando la mañana.

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1: La señal horaria en RTL.
2: 11 y 31 minutos.
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1: Claro que sí, la radio que alegra toda la vida. Tenemos bastante mensaje, muchas gracias por la sintonía. Como siempre, la Tropical Latina, ese día miércoles 29 de julio. Saludamos a los que están de cumpleaños, aniversario de matrimonio, a todas las martitas en el día de hoy. Ahí le buscamos a la martita, la número uno. Pero hay otro tema más, dice Martí, la arañita de Martín. Acordé de la arañita. ¡Oh, qué susto más grande! De la arañita de Martita. 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Hartas cositas ricas, patito, por favor. Patito. ¿Dónde era patito? Flores, man. Es lo único que estaba activo el día de hoy, el amigo Apoyo, pero estaba con sus 40 luquitas, con las 40 luquitas. Sí. Wea, toda la mañana con las 40 luquitas. Con el score y todo, la me dejaron tranquilo, loco. Man. Ya fue la talla, ya fue de ayer nomás. ¿Para qué le vamos a seguir dando vueltas? Ya, pero día, la última sí, ¿eh? La última vez nomás, ¿ya? Saludos para Marco Peludo, Marco Prieta, Marco Escorda, pues. Corta su cuestión. Dejen programar ahí los chiquillos de la pescadería. El amigo Gonzalo, hay que decirlo así, el amigo Apoyo. Y dedicar la canción 40 Luquitas. Oye, me están viendo la canción desde las... Un cuarto para las 10 de la mañana. De un cuarto para las 10 de la mañana que me está viendo la canción. Ya, pero el día es la última, sí, no lo molestemos nada más. Ya pasó la talla. 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Oye, ¿qué le parece? 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Y nos fuimos a una parte importante, ¿eh? 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

0: Ay, ay, ay. Ah, no te dijo nada en la mañana. No, ayer en la tarde, el ranchero. Uf, olvídate. Ya, cualquier jugo, digo al tiro, ya. Saludos para los chiquillos ahí que están en sintonía. 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Oye, el Jurel se está perdiendo, el Jurel, socio, ¿eh? Tengan cuidado que el Jurel se está perdiendo. Pero mira, estaba leyendo por ahí una información porque todos los canales están diciendo del Jurel. Pero al Jurel, lo que decía un experto, decía que el Jurel es de aguas, ¿cómo dije? De aguas heladas. Y lamentablemente el océano tiene aguas templadas hoy en día. Entonces andan arrancando los Jureles. ¿Qué dice? Por ese es el problema, por lo que dicen los expertos, señores, porque el agua del océano tiene mucha temperatura, por eso los sistemas frontales hacen lo que quieren, como estamos con el niño, y los jureles son de agua más frías. Entonces, ¿qué es lo que hace uno cuando no está cómodo en un lugar? ¿Qué es lo que hace uno cuando no está cómodo en un lugar? A ver, díganme ustedes. Tiene que salir de ahí, papá, tiene que salir de ahí. Simple. Simple, tan simple como eso, salir de ahí. Y eso es lo que hacen los hicieron los jureles que están medio. Jurel tipo salmón. Y no es chiste, ¿eh? Para que usted lo sepa también ahí. Estamos en crisis, ¿eh? Estamos en crisis, señores. Sí. Mauri de la Bulky, buenos días.
1: Gracias por el saludo, Janito Plástico, acá reportando sintonía en Hierba Buena.
0: ¿Qué pasa, mi cosito?
1: Fallo Vargas va a salir sin huasca, mi guacho, sin huasca. O sea que hacen harto, hacen falta por acá varios Fallo Vargas, oiga. Putala, wea. Hubieron puro Fallo Vargas para acá, por Hierba Buena. Usted cambiaría la cosa, señor. Allá, ya, no. Fallo Vargas estuvo aquí, Fallo Vargas acá. Oh, futuro alcalde, felicitaciones. Sin huasca a salir.
0: Ay, ay, ay.
1: Chuta, se me olvidó pedir un temita a los Gypsy Kings, si es que fuera posible, chiquillos, por favor. Cualquier temita a los Gypsy Kings. De por acá, la entrada sur de Hierba Buena, duro con duro, el Mauri.
0: Ya, ahí le buscamos algo de los. Puede ser el mix de los Gypsy Kings, pues, bueno, para que lo disfrute nuestro amigo Mauri de la Vulca. Susanita Godoy, ¿cómo está? Buenos días.
2: Hola, hola, chicos, buenos días.
0: ¿Cómo
2: por
0: está,
2: acá, Susanita?
0: ¿Puede ser los Gypsy
2: quisiera mandarle
0: mix?
2: Un saludo inmenso a la señorita Marta Molina y sí. A la señorita Marta Gypsy. Carocas. Hoy era día no. Es Marta, ay, ay, pues. Ay. ¿Ya? Sí, pues.
0: Martita.
2: Estamos con Martita hoy día.
0: Y la arañita de Martita, ¿dónde está? Dejo
2: buscar
0: al tiro.
2: Pasándolo bien nomás la y la Martita Molina.
0: Mira.
2: Que se recupere. Dejo
0: buscar la arañita, oye.
2: Porque está medio delicadita de salud, pero.
0: La arañita de Martita.
2: Salir para adelante nomás y ya cuidarse a la vez.
0: Susanita Godoy, salud por
2: sí,
0: usted,
2: muchas gracias. Cualquier canción bonita para ella ¿ya? O a su agrado. Cuídense por
0: la
2: acá.
0: La arañita, oiga.
2: Trabajando yo poniéndole el hombro.
0: Susanita sí, Godoy.
2: Corresponde.
0: Saludos cordiales para usted, cuídense. Que le vaya bien. Susanita, que le vaya lindo. Ah, que tenga buen día miércoles. Ahí le vamos a buscar la arañita de Martita. Saludando a todas las Martitas. Martita tiene canciones también, pues eso es bueno, ¿ah? ¿Eh? ¿Qué dice? ¡Aló!
3: Hola, buenos días, Maxito.
0: Buenos días, mi niña.
3: Buenos días, Fabito.
0: Buenos días, buenos días.
3: Espero que tengan un excelentísimo día, como todos los días, o mejor.
0: Muchas gracias. También para usted.
3: Que un día sea mejor que el anterior.
0: ¿Cree usted o no?
3: ¿Cierto?
0: Sí, pues es la idea.
3: Por acá presente, como siempre, igual. Ya me acostumbré, parece. Abrir los ojitos hasta.
0: Oh, Dios mío. Oye, hace mediodía ya, oiga. Póngale nomás.
3: Presente como siempre, ¿ya?
0: Póngale nomás.
3: Ya, mi niñito, seguimos en sintonía si Dios lo quiere. Un saludito muy, muy cariñosito para ustedes y para todos. Chao.
0: Saludos, mi grande de la señora Pati ahí que está en sintonía de la RTL. Aló, buenos días.
4: Hola, pues, pariente Maximiliano.
0: Hola, pariente.
4: Soy Mario Vargas.
0: ¿Cómo está, mi
4: un
0: caso?
4: Un saludo para ustedes y para todas las personas que están escuchando la
0: pariente.
4: Radio. Para todos los magnates. Ya, eso nomás, pues, saludos cortitos y apretaditos nomás para que no se aburra mi pariente ahí. Ya, qué terrible. Pariente, póngase un tema bueno. Póngase la pareja ideal de los gatos negros.
0: Qué vergüenza, hombre, por Dios.
4: Con el favor de Dios.
0: Qué vergüenza.
4: Ya, eso no es, pues.
0: Qué vergüenza. Para la marranchera
4: puede
0: ser. Que se
4: pronto. Y a San Plástico, que lo callé por ahí medio desanimado al ratito.
0: Doñito,
4: a la señora.
0: Ah. ¿Qué pasó?
4: Y a todos los parientes de Cito Amarillo por ahí que tienen que andar. Jimmy Prima.
0: Saludos para todos los chiquillos ahí que están trabajando.
4: Y eso no es porque esto ya va a estar de más noticias.
0: Me parece excelente.
4: Y cuatro, cambio y fuera.
0: Cuídese, que le vaya muy bien a ustedes que está en sintonía. Y lo último por aquí, aló.
5: Buena, buena, buena, buena, amigo Maximiliano Soto, con Fabio Vargas, futuro
0: Gasparín, alcalde. El copetazo largo.
5: Es que quiere que le diga, pues aquí un saludo de su amigo Gasparín.
0: Ya seca.
5: Copetazo largo, ya cartera loca. Aquí estamos descansando y ya, oiga. Ya
0: otra vez.
5: Así que un saludito ahí y
0: pudiste. Pero está con licencia, descánsate.
5: Amigo Maximiliano, me voy a pedir una cancioncita. Si puede, rumba 3.
0: Otra vez, para la cuestión, ya irá a buscar. Oye, este si no está con licencia, está descansando, ¿eh? Yo no sé cómo lo hace, ¿no? Ya, vamos a la música. Oye, luego tiramos con más, ¿eh? Nos quedan saluditos todavía, pero usted sabe que hay que tirar musiquita también. Hay que ir a la musiquita. Comenzamos con los Gypsy King. Para el amigo Mauri, de todo el volumen a la radio. Y lo más importante, que solo buena música. Y también suena lindo, ¿eh? Suena muy rico, así que disfrute, disfrute. Goce, goce la música.

0: cordiales para Servita allá en Cauquenes, que están sintonía en la 103.7. Nos manda la fotito ahí, oye, oh yeah. También nubladito igual que aquí. Saludos, Servita, Cauquenes, Cauquenes.
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2: Son las 12 del mediodía y 4 minutos.
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1: Bienvenido, ¿cómo quedaste? ¿Quedaste contento? Todo el mundo contento, todo el mundo está feliz, muy feliz. Y no deja de sintonizar la radio que alegra toda la vida, la RTL, ¿eh? 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
1: Hola, buenas tardes.
4: Hola, buenos días, Marcito, Jodito, buenos días.
1: ¿Cómo está, Marcelito?
4: Buenas noches, Marcelo.
1: Marcelito, ¿cuánto tiempo?
4: A toda la gente linda de la radio RTL, a la Junta Radio RTL, a la Martita Maureira en su día, a Profesor Cielo, a mi amiga Marta Ganaente, a Marta Isabel y a todas las Martitas, que tengan un lindo día.
1: Oye, falta el tema de la Marta.
4: A Carmulaco, a Kenneth, Tarto Leito, a Raji Estevidades.
1: ¿Ya?
4: Y para todos, un saludo a Lucho del Aire con su amigo Pupimban y la canción, por favor, de Villa Cariño, Senada Cruel.
1: Villa Cariño. Cuídese.
4: Chao, Fabito, Macito.
1: Ya, a ver.
4: Fabito, futuro alcalde.
1: Villa Cariño, le buscamos la canción Serenata Cruel. Ahí, antes que se nos olvide, cabrita, la dejamos lista. ¿Quién anda por aquí? Hola, buenos días, buenas tardes.
5: Hola, don Maxi.
1: Hola, mi niña.
5: ¿Cómo están? Dios quiera que bien. Habla Verónica, desde Santiago Cerrillo.
1: Mira.
5: Un día muy nublado, pero no hace frío. Está como
1: se va a estar templadito estos días, oiga.
5: Bueno, yo los quiero saludar especialmente a ustedes, gracias, como locutores número uno.
1: Gracias. Muchas gracias.
5: La RTL de Linares. Quiero escucharle y pedirle un favor grande.
1: A ver.
5: La canción a Amantes de Zúmbale Primo. Solamente para escucharlo en este momento, voy camino hacia el hospital de Ustarme. Pero a buscar los medicamentos a mi esposo.
1: Me parece.
5: Necesito
1: bien.
5: Muchas bendiciones. Chao, chao. Los quiero mucho. Nos vemos pronto.
1: Verónica.
5: Si Dios quiere, en agosto voy para Linares.
1: En agosto.
5: A la pita.
1: Verónica, gracias. Verónica. Saludos, me encanta para usted, que le vaya muy bien. Acúdese mucho, que nos mande una fotito. Está bien nublado, está igual que aquí en Santiago, ¿eh? Es la fotito que nos manda aquí nuestra auditora, que nos sintoniza vía online. Aló, buenas tardes.
6: Hola, buenos días, Fabito y Maxi. Acá Sandrita.
1: Sandrita.
6: Espero que tengan un lindo día miércoles. Quiero saludar a todas las Martitas que están de onomástico hoy día.
1: Martita.
6: Que lo pasen súper bien en su día. Quiero mandar un beso y un abrazo al cielo, a mi madrina Marta Maureira, que ya no está con nosotros. Así que un feliz día para todas las Martitas.
1: Martitas.
6: Chao, Maxi.
1: Saludos, Sandrita, que le vaya muy bien. Cuídense mucho, Sandrita. Aló, buenas tardes.
7: Hola, Maxito, hola, Fabito. Por aquí escuchándolos, está muy buena la música. Que un saludito para toda su familia,
1: muchas
7: para
1: gracias,
7: todo el grupito Catita con C, para el Guanencito, a Tito Techito Amarillo, para el Lobito del Aire, a Silvito con su señora María Inés, al Marquitos Pelao, al Solitario, a Marcelito de Cauquenes.
1: Qué terrible, oigan.
7: Bueno, a todos los que escuchan el programa. A mi amiga Mercedes Campo también.
1: Saludos para ella.
7: Aquí está nubladito nomás, no hay lluvia.
1: Aquí también, no hay lluvia hoy día.
7: Ya que tengan una linda jornada.
1: Saludos cordiales para ustedes.
7: Silvia Quiroz de las Oscas.
1: Silvia Quiroz, saludos grandes. Que le vaya espectacular, Silvia Quiroz. Saludos, saludos para ti, para todas sus vecinas por ahí también, ¿ah? ¿Eh? Oye, ¿quién anda por aquí? Mira. Mira. Oh. Ah, estamos con los gipsiquinos y a todo ritmo. Me parece excelente. ¿Quién más por aquí? Hola, chiquillos. Quiero mandarle un saludito, dice al jefe Jonás. Ya, Jonás, dice. A la Pancho Maña. Ay, ay, ay, oye. Al Pipe y a la Isa del taller de transporte del sector ahí de San Gabriel. Especialmente al Pancho. Que no sea celoso. Ay, ay, ay, porque estoy celoso, celoso. Celoso. Gracias, saludos para ustedes también. Chao. Oye, nos sintonizan ahí en el taller de transportes, en el sector ahí, San Gabriel. A ver, dice taller de transportes San Gabriel. Ese es el nombre. Ya pues, pónganle nomás, chiquillos, a esta hora que están en sintonía. ¡Aló!
8: Disculpe, don Maximiliano Soto, oiga, puta, me olvidó saludar a mi gran amigo ahí.
1: Cuéntelo,
8: que me diga lo más grande que hay en los Radio Taxi, al amigo pariente.
1: ¿Crees tú que es lo más grande, no? ¿Crees tú que llega rapidito, no? ¿No se demora en llegar? No sé. Saludos, escobetazo, que parece que está comiendo ese hoy. Ay, ay, ay. ¿Quieres estar listo, viejo pascuero, para Navidad? Si no es chiste, ¿eh? ¡Aló!
9: Anduve de compras, chico, y me cayó una agüita. Pero una garuguita, no me había andado sin paraguas. Pero igual no me mojé. Ya, cuídense, que esté muy bien. Linda tarde.
1: Saludos grandes para ustedes. Que le vaya muy lindo y para todas las martitas y para todos los que están en sintonía del Liderando
10: la Mañana.
1: La arañita de Mar...

0: 12 del mediodía y 32 minutos.
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0: dice por aquí, hola, quiero pedirle un favor, si puede saludar a su hijita Constanza Castillo, que está de cumpleaños el día de hoy. La saluda a su mamita Claudia Soto, porfa. Claro, pues ahí está el saludito muy grande entonces para su hija.
1: ¿Qué dice?
0: Para su hijita, como dice aquí, Constanza Castillo, que está de cumpleaños el día de hoy. Muchas, pero muchas felicidades, que lo pase excelente, que cumpla muchos añitos más. Cumpleaños feliz, te deseamos a ti. Cumpleaños feliz, que lo pase, pero espectacular. El día de hoy, el saludo de parte de su madre, Claudia Soto, que está en sintonía de la RTL. Muchas felicidades, que lo pase lindo, el saludito, a disfrutarlo y a pasarlo bien a todos los que están de cumpleaños, a un saludo de matrimonio y de onomástico el día de hoy, que lleven el nombre de Marta. Martita también la saludamos con harto cariño a todas las Martitas. Ya, señores, oye, nos comenzamos a despedir dándole las gracias por la sintonía del día de hoy, prestada durante toda esta mañana. Ya luego, más ratito, le actualizamos el informe del tiempo y varias cositas más. Recuerde que vamos a hacer un seguimiento a este sistema frontal que nos va a traer temperaturas altas, señores, y también precipitaciones que han ido bajando. Ayer estaban practicando 90, hoy día ya bajaron a 50, casi el doble, pero hay que ir analizando e ir viendo de a poco cómo va a ir funcionando este nuevo sistema frontal que tiene su llegada, su ingreso ya, señores, para la jornada de mañana en la tarde, señores. Mañana ya después de las 17, 18 horas más o menos ya comienza a hacerse presente el sistema frontal. Mañana vamos a tener viento, señores. Recuerde, desde las 6, 7 de la mañana comienza el vientecito de a poquito y cada vez va a aumentar más. Ya eso, después del mediodía mañana tenemos viento entre los 25 y los 30 kilómetros por hora. Vientecito que nos va a acompañar el día jueves en la tarde, noche. Y se va esto a calmar. Ya a eso de las 8 de la mañana del día viernes se va a calmar el viento. Y después ya comienza la agüita. Ustedes ya saben, hay que parar el viento. Viene la agüita, señores. Grandes vientos se verán. Claro que sí. Oye, nada más que decirle, vamos a seguir todo esto y le vamos a comentar en un ratito más, porque se vienen los chicos que están desesperados de la ruta del depo. Ya se viene ya Nachito, que está desesperado por hablar. Yo no sé para qué quiere hablar tanto, está desesperado. Ya, y la ruta del depo, la Feria de la Pulga, la tarde en familia, el alma ranchera y también Potencia Atómica. Los grandes programas que tenemos presentes día a día para usted en la 95.3 desde Linares para toda la región del Maule. ¡Nos vamos! ¡Cuídense mucho! 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
1: Las 12 del mediodía y 59 minutos.
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titulares del día de hoy. Expresidente de la NFP, Sergio Jadue, fue sobreseído por la justicia chilena. El Depo espera refuerzos. Todo queda en manos del controlador indio Madi. Este fin de semana en los Andes se define el primer rival del Depo en el puntapié inicial de la liguilla de ascenso. San Isidro tiene en jaque al fútbol amateur. Se pronostican lluvias para este fin de semana.

0: Muy buenas tardes, ya estamos en vivo y en directo. La Ruta del Depo en Radio RTL 95.3 en Linares, 910 AM en Talca y 103.7 en Cauquenes. Aunque ustedes no lo crean, está nuevamente acá en los estudios Nacho Escobar. Muy buenas tardes.
1: ¿Qué tal, Carlos? ¿Cómo están todos los auditores de la 95.3 en Linares, 103.7 en Cauquenes, 910 AM en Talca, en este día miércoles 29 de julio ya del 2026? Agradecer ahí a Maxi en los controles, así que todo listo, todo dispuesto para el día de hoy, dar toda la información deportiva.
0: Así como dices tú, Nacho, el día de hoy tenemos bastante, como decían los titulares ahí. Vamos a hablar de lleno de con lo que es Sergio Jadue, Nacho. El día de ayer se dio a conocer que fue sobreseído la parte judicial en esas demandas que tenía Sergio Jadue del 2016, ¿no? Abril de 2016, Nacho.
1: Sí. 2016 ya fue cuando va a Estados Unidos a colaborar con el FBI. Comenzaron las causas en contra del calerano Sergio Jadue.
0: Exactamente, como dices tú, Nacho, ahí comenzaron, justo se estaba jugando el partido en el Centenario de Uruguay, donde esa goleada que sufrió Chile, ¿te recuerdas? Justo durante ese partido viajó a Miami.
1: Sí. Sí, pues cuando Chile caía por 3-0, si no me equivoco, en ese partido ya en el Centenario.
0: Exactamente, Nacho, lo que pasó ahí, que viajó hacia Miami, ya lleva 10, 11 años, Nacho, allá.
1: Sí, tranquilamente lleva ya colaborando con el FBI, esperando la sentencia del FBI, ya más de 10 años que todavía no se logra concretar esa sentencia finalmente para el calerano ahí, Sergio Jadue.
0: Mira, Nacho, vamos a hablar un poquito de lo que era lo que estaba pasando con los delitos que se le asignan a Sergio Jadue, por delitos tributarios, dice, por los dineros que recibió por los sobornos de la Conmebol, casi 3 millones de dólares que desvió desde Chile al extranjero. Perdón, hacia un paraíso fiscal, Nacho. ¿Qué es un paraíso fiscal para que la gente que nos está escuchando en la audiencia? Es un país que ofrece impuestos muy bajos, Nacho, o nulo, secreto bancario y una gran variedad de financieras a personas y empresas extranjeras, Nacho. El paraíso fiscal fue en Islas Vírgenes Británicas. También se hizo un depósito en la cuenta corriente en Estados Unidos por unos 500 millones de pesos. Y por parte de la apropiación indebida también, ese otro de los delitos, en contratos y negocios que se hicieron desde la NFP en perjuicio por más de 1.700 millones de pesos, Nacho.
1: Ay. Se movía dinero en ese tiempo.
0: Claro. ¿Quién perdió ahí, Nacho? Perdió el fútbol chileno, los clubes. Sí. Y la Federación serie de Fútbol
1: formativa, los equipos.
0: Y lo más grave de todo,
1: de las selecciones.
0: Exactamente. Y lo más grave de todo, porque esta acción judicial fue abandonada por la parte de la NFP el año 2021. Ahí fue abandonada, donde recordemos que estaba Pablo Milat, el año 2021. Entonces se decide dejar sin inquietarse, abandonar las acciones judiciales.
1: Claro.
0: Y por ende no pasó nada. Y el día de ayer se dio a conocer entonces lo que es, fue sobreseído Sergio Jadue, así que es lamentable por el fútbol chileno, Nacho.
1: Sí, lamentable, porque prácticamente todo lo que hizo Sergio Jadue no cumplió ninguna pena por la justicia chilena y al final queda en nada. Todo lo que hizo no prácticamente quedó libre, como se dice en el buen chileno.
0: Y recordemos que Pablo Milat y Sergio Jadue se decían primos en su tiempo.
1: Sí.
0: Cuando estaban los dos partícipes de la NFP. Recordemos que Pablo Milat era el presidente de Curicó Unido, mientras Sergio Jadue era el presidente de la NFP, ¿no?
1: Exactamente. Pablo Milata ahí se abrazaba con Sergio Jade ahí en ese tiempo donde presidía a Curicó Unido y Sergio Jade era el mandamás del fútbol chileno.
0: Recordemos que hay, Pablo Milat cumplió dos periodos, ¿eh? Del 2020 al 2026. Hay elecciones en noviembre, Nacho.
1: Sí, hay elecciones en noviembre y él ya confirmó que no va a ir a la reelección, así que Pablo Milat, dos periodos ya al mando del fútbol chileno.
0: Nacho, hay que recordar también un puntito bien importante, ¿eh? Que al ser sobreseído Sergio Jadue, no es que sea inocente, solamente que no se llevó a cabo y no se finalizó el juicio, lo que no quiere decir que sea inocente y tampoco culpable, por ende queda sobreseído, netamente que no se accionó la parte judicial acá en Chile. Recordemos que para ser sobreseído, si tú estás en Chile, son 5 años, pero si estás en el extranjero, se amplía a 10 años. Este era el caso de Sergio Jadue, que la primera acción judicial fue en abril del 2016 y también en mayo del 2016 por estas dos infracciones anteriormente dichas ya acá. Y claro, obviamente ahora ya estamos en julio 2026 y ya pasaron los 10 años y por eso fue sobreseído, ¿eh? Ahora hay un tema que se dice, ¿puede volver a como campante acá a Chile? Lo que tengo entendido es que no. ¿Por qué no? Claro, acá ya no tiene juicios pendientes. Eso sí que se rumorea que el Servicio de Impuestos Internos estaría acudiendo a la Corte Suprema por esta evasión de impuestos, Nacho.
1: Claro, sí. No, todavía no puede solicitar la vuelta a Chile por todavía el juicio pendiente que tiene en Estados Unidos. Así que vamos a ver qué va a pasar con Sergio Jadue durante los últimos días, que la información va a seguir saliendo durante estas próximas semanas.
0: El tema es que se dice, obviamente se sabe que en los Estados Unidos ha sido 15 veces postergada la sentencia.
1: Buen abogado, como dicen por ahí.
0: Exactamente, porque él ya fue declarado culpable en los Estados Unidos. Lo que no se ha llevado a cabo es la sentencia, que se ha aplazado en 15 ocasiones, ¿ah?
1: Sí.
0: En 15 ocasiones se ha aplazado la sentencia de Sergio Jadue allá en los Estados Unidos, y al tener este caso pendiente acá en Chile no se le permite que ingrese, ¿eh? Hasta que solucione lo que está pasando en los Estados Unidos. Él ha sido un, comillas, buen colaborador para el FBI. Hace un año y fracción ya, Nacho, él tiene una tobillera en su tobillo, ya, así que ¿qué va a pasar más adelante? Supuestamente cuando llegue la sentencia en los Estados Unidos, yo creo que lo más probable es que le den 2-3 años y ya los va a tener cumplido a Nacho, así que ahí sí que capaz que salga libre de polvo y paja Sergio Jadue, ¿eh? Tanto acá en Chile como en los Estados Unidos. Y una vez ya teniendo la resolución en Norteamérica, ahí ya podría ingresar acá al país, a nuestro país.
1: Exactamente, así que vamos a esperar cuando ocurra el fallo ya en Estados Unidos. Recordemos que el abogado defensor de Sergio Jadue solicitó que su representado pudiera volver a tener el pasaporte chileno, y eso fue denegado por el mismo tema que hablaba Carlos anteriormente, por el juicio pendiente que tienen en Estados Unidos. Así que vamos a esperar qué va a pasar realmente. Yo creo que, como decía Carlos, va a ser una condena baja que ya la va a haber cumplido por todos los años que lleva en Estados Unidos, y va a volver a Chile, que yo, lo que creo que va a pasar en el mediano plazo.
0: 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Y donde hay gran sintonía siempre es en RTL, Nacho. 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
0: Si hay algo que ha estado en la palestra hace un tiempo, Nacho, siguiendo con el tema Sergio Jadue, es cuando dio una entrevista a un podcast, ¿te recuerdas hace poco? Donde marcó la gran, para él, influencia que él tuvo sobre la Copa América del 2015,
1: ¿eh? Sí.
0: Que ahí, entre comillas, la terminó de joder, ¿no?
1: Sí, sí, ahí ya. Si ya la había embarrado, la terminó de embarrar con esas declaraciones en ese tiempo.
0: Declaró que tuvo injerencia en el cambio de la Copa América, Nacho.
1: Sí.
0: En la cual no fue así, ¿eh? Hay que ser sincero, no fue así. Porque recordemos que Brasil organizaba esta Copa América 2015, pero Brasil tenía dos eventos gigantescos, quizás los más grandes del orbe, Nacho, que era el Mundial 2014 y Río 2016, las Olimpiadas. Y por eso Brasil estaba sin recursos económicos como para ejecutar la Copa América 2015. Y por ende, ahí recién se designó a Chile para esa Copa América 2015. No fue gran injerencia de Sergio Jadue, fue netamente que los cariocas, los brasileños, iban a tener el Mundial 2014, las Olimpiadas de Río 2016, y no podían tener la Copa América 2015. Era algo inviable en la parte económica. Querían para los cariocas. Claro, y por eso se cedió esa Copa América acá en Chile el año 2015, que fue nuestra primera Copa América. ¿Ah? También dijo que accionó para que algunos países viajaran. El caso de Brasil, que tuvo que viajar a Temuco, pero son 500, 600 kilómetros nomás, Nacho.
1: Y en avión, mansión.
0: Nada, o sea, sí. los brasileños están acostumbrados en Europa, sí, en todo el mundo, a viajar 2-3 horas en avión. Santiago-Temuco es 1 hora 25, lo que demora el avión a prácticamente nada, ¿eh? Así sí, que también se adjudicaba esas cosas. Y con eso enlodó un poquito lo que fue la Copa América 2015 a nivel internacional, sobre todo. De eso se acogieron la prensa argentina, sí, los peruanos, que siempre están ahí al pendiente de nosotros. Para enlodar un poquito fue esa Copa América donde el cuadro chileno logró su primera Copa, Nacho.
1: Exactamente, vino esa declaración de echar a perder todo lo buen campeonato que hizo esa generación de futbolistas chilenos. Y como decías tú, ahí la prensa internacional se tomó de esas palabras para ahí también poner un poco de su cosecha.
0: Nacho, lo mejor que le pasó a Chile, sí, posterior a aquello, fue lograr la Centenario 2016, ¿eh?
1: En Estados
0: Porque
1: Unidos.
0: Porque ahí futbolísticamente ratificó que era campeona, ¿eh? Era campeón. Tanto el 2015, que fue por la parte futbolística, esa generación dorada que nunca olvidaremos, y lo que pasó en los Estados Unidos en esa Copa Centenario.
1: Sí, no, fueron dos Copa América estupendas. La primera dirigida por Sampaoli y la segunda por Juan Antonio Pizzi. Así que fueron ahí, bicampeón de América, y esa generación no se va a olvidar nunca más acá en todo el pueblo chileno.
0: Y hay cosas que no vas a olvidar nunca, Nacho. 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Y seguimos con buenos datos. 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Nacho, Nacho, recordé un poquito lo que fue esa Copa Centenario, ¿ah? Yo tengo acá todo lo que fue, como dicen por ahí, el periplo, ¿ah? De lo que fue esa Copa América Centenario 2016. Chile debutó, Nacho, en el Levi's de Santa Clara, cayendo por 2-1 frente a Argentina, ¿lo recuerdas?
1: Sí, gol de José Pedro Fuensalida al descuento al último minuto de ese partido.
0: Chile 2, Bolivia 1 en Foxborough, con un penal agónico de Arturo Vidal, ¿eh?
1: Sí, goles de ahí de Alexi y de Arturo Vidal al último minuto con ese penal.
0: Chile 4, Panamá 2 en Filadelfia, con doblete de Eduardo Vargas y Alexis Sánchez.
1: Sí, ahí los dos delanteros, los dos máximos goleadores que tiene el fútbol, la selección chilena, anotaron en ese partido.
0: Oye, Nacho, si hay algo que siempre, cuando estoy un poquito bajoneado, futbolísticamente hablando, y quiero motivarme, veo los goles de este partido. Chile 7, México 0. En el Levi's en Santa Clara, ¿lo recuerdas?
1: Sí, cuatro
0: goles de Eduardo Vargas.
1: Sí, dos de Puch.
0: Dos de Puch y uno de Alexis Sánchez.
1: Fue un baile.
0: Oye, aquí tengo unos datitos, Nacho. Siendo esta la peor derrota de la selección mexicana en torneos oficiales.
1: Mira.
0: Porque hay un amistoso para los mexicanos frente a Inglaterra, Nacho, que perdieron 8-0, ¿ah?
1: Ay, ay, ay.
0: Eso fue en mayo de 1961, sí. Esa fue la peor derrota de México, ¿ah? México, México. Pero esa derrota ahí frente a Chile, todo el estadio, ¿ah? El Levi's de Santa Clara, lleno de mexicanos.
1: Sí.
0: Y fue un 7-0. Por eso te vuelvo a repetir, cada vez que estoy bajoneado futbolísticamente, coloco este partido, Nacho.
1: Sí, sí.
0: Éramos tan felices y no nos dábamos cuenta.
1: Sí. Qué selección. Generación ahí.
0: Y hablando de mayores goleadas chilenas, Nacho, Chile 7, Venezuela 0, el 29 de agosto del año 79, ¿eh? Por fase de grupos de Copa América. Chile 7, Armenia 0, un 4 de enero del año 1997, un encuentro amistoso. Recordemos que estábamos en plena eliminatoria de Francia 98, con dos goles de Fernando Vergara, dos de Jaime Riveros, uno de Cristian Castañeda, uno de Fernando Cornejo, que en paz descanse, jugador de Cobreloa, y uno de Pedro González, Nacho. Esas fueron una de las mayores goleadas, obviamente también con la de México, ¿ah? De México, que se vivió ahí en Estados Unidos. ¿Ah?
1: El Heidi marcó en esa.
0: Uy, me quiero ir un poquito a lo que fue ese Francia 98. Me estoy disparando para todos lados, ¿ah?
1: Sí.
0: ¿Ah?
1: Dale, no.
0: Para recordar para todos los que nos están escuchando, Francia 98. ¿Qué edad tenías ahí tú, Nacho? Francia 98.
1: No nací.
0: ¿Ah?
1: No nací.
0: No nací.
1: Nacho.
0: Nacho no nacía. ¿Ah?
1: Soy sub 21, muchacho.
0: Mira, te voy a. Para que vaya reteniendo en tu mente estos jugadores, ¿eh? En la portería, Nelson Tapia. Centrales, ¿ah?
1: Técnico Ronald Imperial
0: Fuente,
1: Unido, ¿ah?
0: Ronald Fuentes, sí. Pedro Reyes. Y Javier Margas.
1: Ay, ay, ay.
0: Lateral era Moisés Villarroel y Francisco Rojas, el Murci. ¿Ah? En el medio campo estaba Clarence Acuña, Nelson Parragués y Fabián Estay ahí en la creación. Y algo simplecito arriba, ¿no? ¿Ah? Marcelo Salas e Iván Zamorano.
1: Algo suave decir, ¿eh? ¿Cuántos goles en esa dupla?
0: Exactamente. Marcelo Salas, el debut fue frente a Italia, un empate 2-2 con dos de Marcelo Salas. Uno de Cristian Vieri para Italia y Roberto Baggio con ese penal que todavía recordamos,
1: ay, ay,
0: de Boyardó, ¿ah? El árbitro que nunca más estuvo en una Copa del Mundo y nos cobró ese penal ahí al chilenita Fuentes, a Ronald, que Roberto Baggio le tiró la pelota a la mano, ¿ah? Y cobró el penal. Bueno, esos son recuerdos. Son recuerdos de la ayer. Pero, hay que tener historia, vos, Nachín, para. Hay que recordar.
1: Sí.
0: Para toda la gente que nos está escuchando.
1: Siempre es bueno.
0: Italia 90 ahí, ¿ah? Nos empataron al último también Austria. estábamos ganando. El gol de Coto Sierra a Camerún, de tiro libre. A Tomás Encono, el portero camerunés. Esos son recuerdos que no volverán. ¿Ah? Así que estamos ya casi listos, Nacho. Vamos a ir a una breve pausa comercial.
1: Vamos.
0: Para volver con todos los rumores. ¿Eh? Son rumores, Nacho.
1: Son rumores. También está la definición de este fin de semana en los Andes. Así que vamos a estar ahí.
0: Exactamente, analizando con lo que va a pasar este día.
1: Sábado.
0: Sábado en los Andes.
1: Regional. En el regional de los Andes ahí. Trasandino versus General Velázquez. Recordemos que en la ida igualaron 0-0 acá en el Augusto Rodríguez. Tenemos ahí el castigo para los futbolistas que fueron expulsados. 3 de Trasandino y 2 de General Velázquez. Así que todo a la vuelta de esta pausa comerciales con nuestros gentiles auspiciadores.
0: Vamos entonces a una tanda comercial y estamos de vuelta.
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0: Ya estamos de vuelta tras esos importantes auspiciadores, Nacho Escobar. Vamos a ir con lo que va a ser el día de mañana, Nacho, O'Higgins.
1: Hoy, dicen por ahí.
0: Exactamente, frente a Boca Junior.
1: Con una baja confirmada ya.
0: Exactamente. Mañana ya. A las 20:30 horas por ESPN.
1: Ya.
0: Y por Disney Premium.
1: Perfecto.
0: Para todos los fanáticos ahí. Recordemos la ida, el cuadro de Boca Junior venció por 1-0, Nacho.
1: 1-0 fue la mínima ventaja que obtuvo Boca Juniors el jueves pasado allá en la Bombonera.
0: Totalmente revertible el resultado para este día jueves, pasado mañana, o sea, mañana.
1: Mañana.
0: Mañana voy andando.
1: Oh, ya.
0: Exactamente, ahí juega O'Higgins de Rancagua versus Boca Juniors. Estadio lleno, lo más probable, Nacho.
1: Sí, entrada agotada ya ahí en el Parque Estadio El Teniente para mañana. Ahí ver O'Higgins de Rancagua, Boca Juniors, que no viajó el chileno Carlos Palacio para enfrentar este partido.
0: Sí, se había integrado hace un par de días, pero se lesionó nuevamente, Nacho.
1: Exactamente, en la práctica del día de ayer sintió molestia nuevamente en el aductor, así que prefirieron no subirlo a la convocatoria para este partido.
0: Exactamente, Nacho, también hablé un poquito del cuadro de Ranger que juega este día viernes a las 18 horas. Un partido crucial para los de la capital regional.
1: Sí, frente a San Luis de Quillota, allá en la quinta región, con la baja confirmada ya de José Luis Gamonal, que tuvo rotura del tendón de Aquiles. Ahí se está viendo si traen otro portero, si piden el regreso de Sebastián Aravena desde Brujas, y ocupan ese cupo con un jugador de campo, así que se están viendo toda esa opción allá en la capital maulina.
0: Vamos con algunos saludos, Nacho, que estamos por Ruta de Depo.
1: Vamos.
0: Saliendo, por lo que veo, esta vez sí que sí, estamos saliendo.
1: Ahí bien. Se está saliendo el audio para todos los...
0: Luis Vázquez, ¿lo conoces tú, Nacho, parece?
1: No lo conozco.
0: Saluda a don Roberto, dice aquí escuchando la radio, a ver si hay alguna novedad del Depo. Ya viene, ¿no? Ya viene algo que puede pasar, ¿no es cierto?
1: Ya viene, pero no se las vamos a contar a ese caballero que comentó.
0: John Luengo, hola, Ruta del Depo. Felicitar a Nacho, dice, le apuntó al primer fichaje del Depo. para esta parte del torneo. Saludos desde Panima, vida, Nacho.
1: Abrazo, y siempre tan permanente sintonía, y cuando nos encuentran en el estadio, así que siempre una palabra de buena onda. Así que abrazo ahí para el Panima, vida, para John Luengo.
0: Mira acá, Esteban Valdebenito Parra, con Astroza, Herrera, Aros y un lateral derecho, el equipo se arregla aún más.
1: Como dijo un influencer, Cristo Brillo, Cristo.
0: Esteban Valdebenito, quien fue uno de los pioneros de la ruta del Depo,
1: ¿eh? Sí,
0: ahí. Saludos gigantescos ahí a Esteban Valdebenito ahí. ¿Ah?
1: Embrujado.
0: ¿Cómo que piano embrujado? No. Miguel Letelier Sepúlveda dice: hola Carlitos, saludos desde el norte. Está en el norte, don Héctor. Trabaja en las minas, ¿eh? Él, que siempre está en los entrenamientos de Deportes Linares.
1: Así que abrazo para Miguelito ahí.
0: Miguelito Leteliera.
1: Eso.
0: Así que vamos a ver si está allá en el norte o está de bajada, como dicen.
1: ¿Está de bajada o está de subida, don Miguelito? Que nos comente ahí.
0: Marco Moyano nos dice: hola, ¿cuál es el refuerzo? Dice.
1: Se viene.
0: Dice Héctor Espinosa, dice: Duma como Cuellar se cambió a City. No, Duma
1: jugó más de los minutos que...
0: Recordemos que la restricción para poder cambiarse dentro de la misma división es que no hayan jugado más de 360 minutos.
1: Exactamente.
0: ¿Ya? Y Duma creo que lo ha jugado.
1: Sí, jugó bastante Cristian Duma la primera rueda en Provincial Ovalle, así que jugó más de 360 minutos.
0: Dice Marcos Moyano: saludos desde Santiago. Y así la gran sintonía, cada vez más, Nacho.
1: Va subiendo, como espuma.
0: Soy porfiado yo, pero... Soy porfiado.
1: Sí, a veces. El 99,9 de la...
0: Es el 99,9%. Vamos con lo que va a pasar este fin de semana, hablando de Deportes Linares, Nacho.
1: Exactamente.
0: Lo que va a pasar allá en los Andes.
1: Va a recibir Trasandino a General Velázquez. Recordemos que en la ida igualaron 0-0 en San Vicente de Tahuatahua, con 3 expulsados para Trasandino de los Andes, una fecha para Alan Riquelme, una fecha para Marlon Carrascos y 2 fechas para Santiago Bravo, que no de pasar, Trasandino no jugaría contra Deportes Linares, los otros 2 futbolistas solamente una fecha, y por el lado de General Velázquez, Juan Abarca y Byron Bustamantes, una fecha no van a poder jugar el partido de vuelta de este sábado allá en el regional de los Andes.
0: Recordemos que tú estuviste allá en San Vicente, ¿no?
1: Estuvimos ahí presenciando ese partido.
0: Sí, te vi
1: partido.
0: Una fotito ahí.
1: Sí, así que ojalá pase General Velázquez.
0: ¿Quieres volver a San Vicente?
1: Quiero volver a San Vicente.
0: ¿Motivo, razón, circunstancia?
1: Las comodidades del estadio para transmitir.
0: ¿Comodidades del estadio?
1: Sí.
0: Ya. 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
0: Nacho, me preguntan por interno, ¿quién era la foto que estaba en tu Instagram? De una reportera, ¿no nos podías ¿quién es?
1: El programa de deporte, muchachos.
0: No, es que preguntan acá por interno.
1: No hablo de mi vida privada.
0: Pero te pueden seguir en Instagram como...
1: Como Nacho y un bajo de por vida, Instagram.
0: Oye, sigan la ruta del Depo igual,
1: Sí, fanpage,

0: fuimos al partido del cuadro Rangers, ahí salió ese que no estaba citado. Recordemos que está un poquito tocado físicamente, sí, Nacho, ¿eh?
1: Sí, sí, estaba ahí un poquito, pero decían el día lunes que era decisión totalmente técnica de Ivo Basay, así que estaba entrenando con normalidad antes del partido del día domingo ante Copiapó.
0: Exactamente, tú hablas de José Tomás Herrera.
1: El mismísimo, el de General Velázquez el año pasado.
0: Oye, ¿todo te llega a Velázquez?
1: Sí, coincidencia. El destino, ¿no?
0: Exactamente, uno de los que estaría
1: sonando muy fuerte.
0: Sonando para reforzar, recordemos que se pueden llegar tres refuerzos hasta la cuarta fecha, sí, ojo. ¿Eh?
1: Hasta la cuarta fecha,
0: no
1: sí.
0: No es que sea que todo estemos el tiro en el límite del tiempo, sino que hasta la cuarta fecha de esta rueda de la liguilla se puede llegar algún jugador para reforzar a Deportes Linares. José Tomás Herrera, el otro que suena, Nacho.
1: Camilo Astroza, el linarense que estuvo en Concón 2024 y Santiago Wander 2025, también es otro de los que está sonando para llegar a reforzar la delantera albirroja.
0: Linarense que no ha jugado en Linares, ¿no?
1: No, formado en O'Higgins y también jugó en las inferiores de Santiago Wander y debutó en el profesionalismo por Concón Nacional el 2024.
0: Exactamente, otro que suena que lo subió la ruta del Depo es Joaquín Aros.
1: Claro, que no cumplió los minutos, los 360 minutos que no lo habilitan para jugar en otro equipo. Joaquín Aros jugó menos de eso, así que no lo inhabilita para poder emigrar a otro equipo de la misma división.
0: Joaquín Aros, un hijo de uno de los que estuvo en Francia 98, ¿no?
1: De Mauricio.
0: Exactamente.
1: Mauricio Aros, así que ahí Joaquín Aros también es otra de las opciones que se estaría barajando en la dirigencia de Deportes Linares y uno de los nombres que habría solicitado Rodrigo Meléndez para esta liguilla del ascenso que comienza este próximo fin de semana, ya sea 8 o 9 de agosto.
0: ¿Nos tocaría de visita?
1: De visita el primer partido, ya sea en el regional de los Andes o en el Augusto Rodríguez de San Vicente.
0: 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Nacho Escobar, así que eso son lo que se rumorea hasta esta hora.
1: Hasta que entramos al aire. ¿Ah? Hasta que entramos al aire.
0: Exactamente, sí, eso eran los rumores, son rumores. Pero, vuelvo a repetir, tenemos tiempo hasta la cuarta fecha de la liguilla.
1: Sí. Recordemos que los otros equipos también se están reforzando. Como decía en un comentario, Diego Cuellar fichó en Santiago City. También de Santiago City se fue el zombie Fabián Núñez. Provincial Osorno llevó a Luis Oyarzo desde Provincial Ovalle también, de extremo a extremo. De Ovalle se va a Osorno el chico Oyarzo, así que otro de los equipos que se están moviendo ya en esta a puertas de lo que va a ser la fecha 1 esta próxima semana.
0: 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Carlos Lara nos saluda, dice, desde Melipilla, a mi ciudad natal, Linares.
1: Saludos,
0: desde dice, Melipilla. Dice, con todos los patas con sangre, vamos que se puede.
1: Eso. La mañana subimos un recuerdo ahí en nuestra página de
0: Facebook. Cuando estuvimos en Melipilla.
1: Cuando estuvimos en Melipilla el 2024, así que ahí, el que quiere recordar ese gol al último minuto de Nicolás Forte, ahí vaya a nuestra página para que lo observe.
0: Ahí está el gol que fue el empate 1-1, ¿no?
1: Sí, el minuto 90 prácticamente de Nicolás Forte.
0: Nacho, ahí fue cuando caminamos más que Kung Fu, ¿no?
1: No, y caminamos más que puerta a puerta, como dicen por ahí.
0: Parecíamos candidatos. Hoy sí caminamos.
1: Igual que otro que anda por ahí.
0: Oye, Nacho Escobar.
1: Cuénteme.
0: Cuéntanos un poquito lo que está haciendo Deporte Linares, está en las prácticas.
1: Exactamente. Está en el gimnasio, ¿eh? Deporte Linares retomó las prácticas el día lunes en gimnasio. El día de ayer, no sé si habrán practicado en cancha con la lluvia, pero...
0: Creo que no, hicieron gimnasio, me parece.
1: No, el gimnasio. Entonces, el día de hoy estaba pronosticado por la programación que le mandó el encargado de comunicaciones,

0: Primera hora cancha y en la tarde también gimnasio. El día de mañana primera hora cancha y luego también gimnasio. Y el día viernes solamente una jornada cancha y se estaba barajando la posibilidad de un partido amistoso, pero eso todavía no es claro por la inclemencia del tiempo. Así que cuando se confirme o se descarte, nos va ahí a subir a nuestras páginas sociales.
1: Nacho, sí, pues, dices tú, la inclemencia del tiempo se pronostica desde mañana.
0: Exacto.
1: Hasta el miércoles, ¿eh? Siendo el fuerte viernes y sábado, donde estaba programado el día sábado ese posible partido amistoso.
0: Nuestro meteorólogo dice que domingo también va a ser fuerte, ¿eh?
1: Así que, claro.
0: Ay, ay, ay, ay. Hay que mirar para el suelo nomás, colega.
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0: El momento. Ay, ay, ay. Saludo ahí para el personal de Bocato Pizza también. Son bastante. Vamos a...
1: Me está llegando una información,
0: ya.
1: Nacho.
0: Juegue, ah, juegue.
1: Otro level, ¿eh? Otro
0: extra, level. Extra, extra, extra.
1: Dice, se hizo el encargado de prensa de oportunidades, Manuel Contardo.
0: Ya.
1: Nos informa que se hizo cancha, ¿eh? Hoy también, dice.
0: Ah, perfecto.
1: Mañana a las 10 entrenamiento.
0: Ya.
1: ¿Y el fútbol joven juega con Curicó este fin de semana, Nacho?
0: Curicó unido el fin de semana como locales. Se estaba viendo una cancha porque las canchas del estadio después de los partidos sub-15 y sub-16 quedaron en muy mal estado. Se estaban barajando opciones para enfrentar a Curicó en proyección y sub-18 este día viernes a las 10 de la mañana. Y después a las 12:45 se estarían jugando esos partidos. Cancha por confirmar y la sub-15 y sub-16 estarían viajando a Curicó este sábado a enfrentar también a Curicó Unido ahí en el complejo que tienen los curicanos para practicar.
1: O sea, ¿están viendo la posibilidad que se juegue sí o sí?
0: Sí, hasta el momento los partidos van sí o sí, Carlos.
1: Exactamente, va a depender sí, netamente de la disposición de cancha, ¿no?
0: Sí, sí.
1: Porque lo que va a caer la agüita, la cantidad de agua que
0: creo
1: va
0: que
1: a caer
0: estaban barajando una cancha sintética, sí, por ¿ya? lo que tengo entendido, la última información que tengo.
1: Pero acá en Linares cancha sintética.
0: No es Linares.
1: Ah, ya, tendría sí. que trasladar la localidad entonces.
0: Sí, al parecer se está viendo una opción en Maule.
1: Así. Oye, exactamente, porque acá en Linares cancha sintética y de fútbol.
0: No hay.
1: No tengo en mi mente.
0: No tengo en mi mente yo que haya cancha de fútbol sintética acá en Linares. Solamente futbolito.
1: ¿Y tú de sintética sí que sabes, Nacho?
0: Eso dicen los que saben, dijo.
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1: Nacho Escobar, ¿qué tan necesario encuentras tú o qué piensas de lo que se rumorea estos nombres para refuerzo de Deportes Linares?
0: Son buenos nombres, conocen la segunda división, han rendido en la segunda división y más para lo que se va a empezar a jugar este próximo fin de semana. Yo creo que podrían complementarse bien con lo de lo menos a más que ha venido el plantel. Del rendimiento que le ha sacado Rodrigo Meléndez, que vengan a complementarse, sería una muy buena manera esos futbolistas que se rumorea y se podría empezar a soñar con algo, con pelear el ascenso. Así que son buenos nombres y lo que más me motiva es que han rendido en la división. Si nos vamos a Tomás Herrera, hizo 17 goles el año pasado. Si nos vamos a Camilo Astroza, cuando jugó en la división, te marcó 9, 10 goles. Y Joaquín Aro ya es un recurrente en la segunda división, jugó en Trasandino, lo conocimos acá el año pasado y este año en Salamanca cuando le ha tocado jugar también ha rendido, entonces son jugadores ya connotados y probados en la segunda división.
1: Exactamente, lo que tenemos que dejar claro, sí, Nacho, que era la lógica que se iba a dar en todos los traspasos de esta, sí, de esta liguilla, que iban a ser jugadores que no tenían muchos minutos o jugadores que venían a lo mejor de alguna lesión, porque es lógico que si están haciendo un campañón, si están haciendo un buen desempeño en sus equipos, no iban a ser
0: el equipo no lo va a soltar,
1: obviamente.
0: No.
1: Lo que pasa con Joaquín Aro, que tiene poquísimos minutos en Brujas, ¿no?
0: Sí, en Brujas de Salamanca.
1: Al igual que lo que hace, lo que tiene José Tomás Herrera en Rangers, que prácticamente no ha sido citado, jugó, tuvo más presencia con el Pillo Vera cuando estuvo ahí.
0: Claro, y en Copa
1: en lo
0: Chile.
1: Que es la Copa Chile. Vamos a ir lo que con la cuña que tenemos, lo que nos declaró Baltasar Hernández a la ruta del Depo.
0: Perfecto.
2: Bueno, nos incorporamos ayer, tuvimos una rutina de gimnasio, hoy día volvimos a la cancha, sí, barroso, creo que harta lluvia, pero eso no nos detiene el entrenar y querer sacar esto adelante. Sí, han sido bastante duras, de harto trabajo, de doble jornada, y esta semana creo que igual vamos a tener doble jornada, y creo que es muy bueno para nosotros, para ponernos a punto y estar bien para el campeonato, que va a ser un campeonato duro.
3: Hemos visto que este semestre ya te ha afianzado, ya prácticamente la titularidad, ha estado ya agarrando ritmo, fuerza ahí en el empuje de Deportes Linares, ¿cierto?
2: Sí, la verdad es que me ha tocado jugar y lo he aprovechado al máximo. Nos entrenamos toda la semana y durante todo el año de la mejor manera para poder aportar al equipo, así que contento por eso y que sigamos entrenando como lo estamos haciendo. Creo que tenemos un muy buen grupo y podemos sacar esto adelante.
3: También, como siempre, el aliento de la gente, hacer un llamado también para este segundo semestre, porque ya está listo el fixture, está listo los rivales, solamente ya falta que ruede el balón nomás.
2: Sí, falta solamente ya queda una semanita y un poquito más para que comience el campeonato, y le hacemos el llamado a la gente que nos siga apoyando. Tenemos la ilusión intacta, estamos en la liga de ascenso, así que contento por eso y con todas las ganas de que comience el campeonato.
1: Ahí estaban entonces las palabras de Baltasar Hernández,
0: Nacho. Uno que se afianzó en el último tramo del campeonato con Flavio Rojas, y tanto como lateral o como central, se afianzaron de muy buena manera y se complementaron a la perfección tanto Flavio Rojas como Baltasar Hernández.
1: Y está dando, siendo polifuncional, ¿eh? Porque recordemos que estuvo ahí como lateral derecho.
0: Sí.
1: Ahora con la llegada, si es que llega, Joaquín Aros en el fondo. Yo creo que se va a afianzar ahí con Flavio Rojas, ¿no? Y sería una alternativa también por como lateral derecho. Ahí está Claudio Fernández, ¿no es cierto?
0: Sí, Claudio.
1: Claudio Fernández.
0: Sí.
1: Sí, por eso. Estaría ahí. Recordemos que ahí hay una alternativa, Baltasar,
0: ¿eh? Sí, es bueno que lleguen jugadores, es bueno que vayan subiendo su rendimiento para que el que esté atrás los vaya apurando también, y así sea un beneficio para el equipo y se vayan complementando de muy buena manera.
1: Exactamente, hay que recordar que tanto en los jugadores José Tomás Herrera como el otro chico, el de
0: Camilo Astroza
1: cumple la regla sub-25, así que algo muy beneficioso. Se vería un poquito diezmado ahí, tapado un poquito lo que sería Abdala Al-Hamidi, ¿no?
0: Claro, porque Abdala también cumple con la regla sub-25, y si llegan estos jugadores no creo que sea para no ser citado. Así que vamos a ver, la decisión lo dice Rodrigo Meléndez, sí, en todas las conferencias, que él no le asegura camiseta a nadie, ni se lo tienen que ganar en la cancha, en la semana de los entrenamientos. Así que el que anda de mejor manera lo va a hacer titular o lo va a llevar al banco de suplentes. Así que vamos a ver la decisión, si es que llegan estos jugadores que se rumorea.
1: Exactamente, va a haber que esperar, nada más que eso, hay que esperar. La ansiedad, yo sé que está.
0: Está la ansiedad, somos ansiosos.
1: Siempre está, exactamente, siempre está la ansiedad por ver quién se puede integrar.
0: Si vienen o no vienen.
1: Ahora también tenemos ansiedad de jugar con los del norte, que lo cual no hemos tenido todavía ese privilegio. Y ojalá
0: eso no va a ser hasta la tercera fecha, si es que pasa Velasquez, Carlos. Cuando enfrentemos a Santiago City de local.
1: Nacho, le vamos a enviar un saludo a la tía Nancy.
0: Juegue.
1: A la tía Nancy, que siempre está ahí en los entrenamientos del cuadro albirrojo, junto a Don Omar ahí, su fiel. ¿Ah?
0: 120 años antes de Cristo.
1: Pero cómo. Hoy también a Don Carlito Álvarez. Ahí al señor Monsalve, que el otro día nos comentó por Facebook.
0: No sea tan enojón, caballero.
1: También, Y también recordar al profe Cabello.
0: Sí.
1: Recordar siempre al profe Cabello, que la tía Nancy, siempre ahí estábamos en contacto, yo con ella, siempre preguntándole noticias del profe Cabello, que hace un tiempo nos dejó, pero siempre va a estar presente con nosotros, Nacho.
0: Exactamente, así que ahí abrazo para la familia, para Maxi, para su madre y para la hermana y el hermano respectivamente. Así que abrazo gigante también.
1: Nacho Escobar nos comienza a pillar la hora.
0: ¿Ya estamos?
1: Exactamente.
0: Pasó rapidito, ¿no?
1: ¿Algún saludo? ¿Dónde, no. ¿Cuál va a ser tu ahora tu... lo que vas a hacer ahora después, Nacho, de la radio?
0: De la radio nos vamos a ir a comprar parafina porque hace frío, para el frío. Así que, y de ahí voy a pasar a almorzar donde un amigo que me invitó a almorzar ahora. Así que vamos a pasar a almorzar ahí. Así que un saludo para toda la gente que estuvo en sintonía acá en Linares, en Cauquenes, en Talca, y a esperar las novedades y la invitación extendida para mañana. Vamos a tener programa por nuestra página de Facebook, La Ruta del Depo, así que vamos a buscar mayor información para tenerla mañana, 21 horas, y el próximo jueves, el próximo viernes, estaremos acá también esperando la información oficial de los rumores que andan dando vuelta acá por la ciudad encantadora. Así que yo me despido, muchas gracias. Muy, pero muy buenas tardes.
1: Antes de despedirme, Nacho, me llega información. Me gusta esta interactividad que estamos teniendo. Eso es lo que pretendo de la ruta del Depo.
0: Ah, ¿le gusta?
1: Exactamente. Rubén dice que avisemos, que demos un aviso, que se va a sacar bus a los Andes o a San Vicente.
0: Eso, ya, muy ya, bien.
1: Para que la gente vaya ya motivándose para ir
0: al estadio, al estadio, como decía antes.
1: La primera fecha nos toca de visita. Puede ser en los Andes o en San Vicente.
0: ¿Dónde vamos quiere
1: a
0: decir usted?
1: Al tiro, dice que saldría
0: ¿ya?
1: 23 mil pesos a los Andes.
0: Perfecto.
1: Y 17 mil pesos a San Vicente.
0: Ya. Yeah.
1: Así que
0: Tano.
1: Ya se están
0: a romper el chanchito.
1: Ahí cuenten, ahí nosotros estamos, vamos a ver cómo viajamos, así que ya estarían organizándose los aficionados, los fanáticos.
0: ¿A quién le gustaría que pasara a ustedes, Carlito? ¿Ah?
1: ¿Cómo?
0: ¿Quién le gustaría que pasara en esa definición?
1: Velázquez.
0: ¿Velázquez?
1: Sí.
0: Concuerdo plenamente.
1: Queda más cerca. Así que nos comenzamos a despedir, Nacho Escobar. Un saludo gigantesco a toda la gran sintonía del día de hoy, tanto por RTL, como la llevamos en RTL 95.3 Linares, 910 AM en Talca, 103.7 en Cauquenes, y también a toda la gran sintonía que tuvimos en nuestro Facebook, ahí Ruta Depo, y con la gran interacción de hoy. Y muy pronto por Facebook RTL Linares, ¿no?
0: Ay, ay, ay.
1: No, al tiro yo no aguanto, no.
0: Atento,
1: no aguanto,
0: Maxi.
1: Vamos
0: atento, Maxi, atento.
1: Por RTL Linares nos comenzamos a despedir. Ahí estuvo en los descontroles hoy día Carlos Castro. Gracias, gracias por la gran paciencia, y seguiremos teniendo noticias, obviamente, de lo que más nos importa, Deportes Linares. Esto fue La Ruta del Depo.
0: ¡Chao, chao!

0: hemos finalizado por el día de hoy. 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
3: Radio Tropical Latina te da la hora. 2:03.
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2: Ah, procura mujer, procure estar en sintonía de la Tropical Latina, la radio galega toda la vida. Estamos de vuelta, sí, estamos mi amiga, para usted que está en Linares, en Talca, Cauquenes, y también los que están online en Radio RTL Linares.cl. Aquí estamos acompañando ya en esta jornada de día miércoles 29 de julio. Comenzamos la tardecita, hoy está bien amenazante, pero no sale lluvia por ninguna parte en estos momentos. Pero hay que tener una cosa bien clara: usted sabe que esto es inestable. Esto puede decir de repente que los días decía que no había lluvia, está aquí, pero a todo ritmo. Entonces son cosas que pasan, por algo se llama pronóstico, ¿eh? Cualquier cosita puede pasar, ¿eh? El saludito a los que están de cumpleaños, aniversario de matrimonio el día de hoy, a las Martitas también, el saludito. Aquí le acompañamos en la 95.3 Linares, 910 AM en Talca, 103.7 de la FM en Cauquenes. Oye, saludo para Cauquenes, ¿eh? ¿Cómo está Cauquenes? Bueno, me dijeron en la mañana que estaba nublado. No sé cómo estará hasta ahora, seguirá nublado alguna cosita. Ahí nos comentan nomás en nuestro WhatsApp, que comienza a estar disponible para todos nuestros auditores.
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2: Para que publique su aviso, recuerde nuestro WhatsApp de la RTR. Usted lo escuchó, 7520-5555. Y también el teléfono 732-47-2101. Está todo cordialmente, está todo habilitado. Usted solamente nos tiene que llamar, que eso es muy importante, o simplemente también mandar su mensaje en nuestro WhatsApp. Ahí estamos listos y dispuestos para acompañarle en la Feria de las Pulgas, ¿eh? Donde puede vender, ofrecer, premotar, regalar alguna cosita. Se abre sesión. Nos vamos a la sala rápidamente. Cuaderno, lapicito, para comenzar activarnos con los avisitos del día de hoy, saludando a nuestros auspiciadores también, pues señores, sí, como tiene que ser, los auspiciadores. 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Así que saludos para el tío Gutiérrez, para Lalito, para Genaro, ahí que anda a todo ritmo. Y también para el maestro Tolosa, ahí que está en el hospital recuperándose de a poquito. Pero lo importante es que se está recuperando. Eso es lo que más importa, ¿cierto? Aunque sea lenta la cosa, pero entregamos todas las buenas vibras, ¿no? Ahí al maestro Tolosa, mi amigo bailarín, mi amigo John Bacorta, ¿eh? Camisa de franela, tiene cualquier nombre, ¿eh? 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
3: Ay, mamá, cuánta gente vienen
2: para acá. Sí, venga para acá, nomás, 95.3, le esperamos. Presente profesor, con la visita, ay, ay, ay, y la visita con punta, ¿no? Igual que la visita con punta o con tinta. Eso es lo importante, ¿eh? Con tinta y con punta. Saludos para Silvia Quiroz, que está en sintonía. Saludos muy grandes para usted. Esperando que le vaya espectacular ahí Silvia Quiroz, ¿eh? Saludos para Chanorre también, que tanta cuestión. Oye, andan mandando cuestiones, enlaces, cuestiones. Oye, olvida, mira, te he dado tantos consejos, pero si no los tomáis en cuenta. Olvídate de esas cuestiones, hombre, por Dios, que de aquí, que andas llorando, que te, no. Vive la vida por, con alegría, ¿no? Si el resto no se amarga por ti. Entonces tú, ¿por qué tenés que amargarte por el resto, por lo que digan, o lo que hagan, o lo que comentaron, ¿no? Oye, que se vayan a la, allá mismo, ¿no? Tú y tu vida, siempre dice yo, que uno tiene que estar contento y feliz uno, porque nadie va a venir a hacer las cosas por uno. Esto está claro, hay que tenerlo siempre claro, ¿me entiendes? Y el que quiere estar, está. El que no, como se dice, la puerta es ancha nomás. Y que le vaya bien, nada más, así es simple, ¿eh? Y hay que seguir con alegría y con felicidad avanzando en la vida, señores. Así que yo con stickers, con cuestiones así, yo no sé qué significa eso. Así que aquí a mí me gustan los escritos, más que todo los escritos, los audios. Que la gente se motive y que llame para acá, diga, oiga, aquí, vamos. Eso, hay que motivar la vida, señores, ¿eh? Porque después de esta no hay otra, ¿no? Vivir toda la vida marcado, pues. Así que, pues ponle nomás, cuando te sentáis segura nomás. ¡Aló!
4: Hola, Maxito.
2: ¿Cómo está, mi niña?
4: Bien. Espero que haya aquí tenido excelente. Una buena mañanita.
2: Sí, oiga.
4: Y le deseo Dios. Una excelentísima tardecita.
2: Igualmente para usted, mi niña.
4: Por acá presente, pero sin fotitos de almuerzo, porque usted sabe.
2: ¿Ya?
4: Yo no cocino para un día, cocino no. para dos.
2: Ah, mejor todavía, oiga.
4: Así que por acá...
2: Así cociné día por medio, al final.
4: Comiendo lo que de creo. Mi cazuelita de ayer. Sí, oh, sin papa, rico, pero oiga. Lo demás todo.
2: Sin papa, pero, oiga. Sí. Ya, bueno.
4: Oiga, mi niñito hermoso, dígame. Seguimos en sintonía, si Dios lo quiere, y nos escucharemos la tardecita de Alma.
2: Con Charro Piscola.
4: Con el Charrito Pistolita, chao. Charro
2: Piscola, ya, pues, niña, no hay problema, póngale más ahí. Con Charrito Piscola, en el Alma, ranchera. A la orden, mi capitán, claro que sí, como dijo Bob Esponja. Oye, hay un vecino acá atrás que vende estos útiles de aseo, cuestiones así, ¿va? Siempre ven Bob Esponja, po, y fue a comprar una toalla de papel. ¿A dónde fue? ¿Ayer o no? Sí. Ya, po. Y yo lo primero que hice cuando llegué a mirar la tele, po, porque siempre está con Bob Esponja. Y yo dije, Bob Esponja. Y che, así como no había nadie, lógico. Y como lo conozco al amigo. Y después cuando estoy cantando y mirando la tele, yo dije, ¿qué pasó? Le dije, todos los días Bob Esponja, le dije, ¿qué pasó? No, me dijo que el canal está malo. Ay, ay, ay. Ay, los canales ahí 24-7 de ambos esponjas. Uy, ¿cómo pueden ver tanto de Bob Esponja? Bueno, que cada uno con su cuento, como le digo, a él le costará Bob Esponja. Po. Y él quiere ver todo el día Bob Esponja. Igual que si a mí me dijeran, ¿qué anime quieres ver? Oh, a mí, Dragon Ball. Ahí todo el día, socio, póngale Dragon Ball Z, Dragon Ball GT, Dragon Ball Super, póngale ahí nomás Dragon Ball nomás, póngale ahí nomás, cada momento, cada instante. No tengo problema de verlo. Incluso me entusiasma y me da los poderes Saiyajin. De repente. ¿Qué manda por aquí? 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
2: 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Bueno, ¿qué dice Maxito? ¿Cómo va a estar la tardecita? ¿Cómo va a estar el tiempo para la tarde? Ya, para la tarde, se lo comento de vuelta de comercial, ya. De vuelta del recreo, le comento cómo va a estar el tiempo. La pausa. Y regresamos.
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5: Y 36 minutos.
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1: Oye, solo estamos de vuelta, sí, primero que todo, sí, pues estamos de vuelta, sí, estamos, señores, ¿qué querés que te diga? Saludos para el pariente ahí, ¿eh? Guay Guay Cerer, que está en sintonía de la RTL. Guay Guay Cerer. Póngale, póngale. Oye, me estaba preguntando del tiempo aquí. Bueno, estamos con una temperatura del momento de 11,3 grados, una humedad del 90%. ¿Qué es lo que esperamos para el día de hoy? Mira, no me sale lluvia, me sale solamente nublado. Pero usted sabe que cualquier cosa puede pasar. Sí me sale algo de lluvia entre las 19 y las 21 horas. Algunas gotitas que puedan caer por ahí, así, de bien como fue en la mañana, ¿me entiende? Una gotita que yo no sé, algo así. Pero nada del otro mundo, ¿ya? Va a estar así como que amenazante, pero bueno, usted sabe que es un informe, cualquier cosa puede pasar, puede que llueva, puede que no, así va a estar la jornada del día de hoy. Para mañana cambia bastante, señores, ¿eh? Para mañana va a tener una mínima de 10, una máxima de 18 grados. Ay, ay, ay, pero no va a desabrigarse, cabrito, ¿eh? 18 grados para mañana, ¿qué le parece? Vamos a tener sol, sí, se van a ver algunos... El solcito mañana se va a hacer presente a momentos, puede ser prolongado, depende cómo anden las nubes, señores, porque vamos a tener, se va a nublar, ¿ya? Recuerde que se va a nublar mañana, así que el sistema frontal hoy día hace su retirada, el que está presente, ya mañana estaremos con nubosidad parcial variando a despejado, con algunos solcitos por ahí durante más que todo por la madrugada, pero en la madrugada no más el sol, poco. ¿Viste que te pusiste el leso? Debes de estar oscuro conmigo. Ay, ay, ay. Y sale entre las 4 y las 7 de la mañana. El sol, no, si sí, podemos haber algo de entre las 11 de la mañana y las 3 de la tarde, más o menos, ahí, don solcito, que se puede hacer presente. Ay, ay, ay. Fome que está la cosa. De todo el mundo dice que está fome que la cosa. Ya. Pero, ¿qué les puedo contar? Que ya mañana, después de las 18 horas más o menos, ya comienza la agüita, señores. Vamos a tener vientecito mañana, como les digo yo. Vientecito que comienza ya a 3 de la madrugada. Y viento durante toda la jornada que va a ir aumentando cada vez más. Y vamos a llegar a viento hasta de 35-40 kilómetros por hora. Y todavía se mantiene para el día viernes una mínima de 10 y una máxima de 17 grados, ¿eh? Vamos a ver cómo va a andar mañana, señores. La temperatura 17 grados, mucha temperatura. Y vamos a tener algo de viento también en la madrugada del día viernes. Vamos a tener vientecito por lo menos hasta las 9 de la mañana el día viernes. Y el resto después, durante la tarde, va a ser solamente precipitaciones. Lo más fuerte de las precipitaciones, señores, estamos hablando después de las 8 de la mañana. Entre las 8 y 9 de la mañana, ahí comienza la lluvia más fuerte, que nos va a acompañar fuerte, fuerte, fuerte, hasta las

14 horas, ¿ah? ¿Eh? Y después va a estar, va a parar, pero va a seguir lloviendo, ¿me entiendes? Es decir, pero no con la intensidad, a lo mejor, de lo que va a llover en la mañana, que se ve bastante lluvia, momentos de muchas precipitaciones, por lo menos entre las 10 y las 11 de la mañana para el día viernes, ¿ah? Hasta el momento todavía se pronostican 50 milímetros, ¿ah? Esto puede ir variando a medida que avancen los días, ¿ya? Es lo que les quiero contar. Para el sábado también hay lluvia y para el domingo también. Nada que decir, así que se van a hacer con la actividad, suspendan nomás. Pero no creo que en Talca suspendan ahí, ¿cuál es la de este, el chancho? Que este fin de semana, el 1 y el 2 de agosto. No, eso llueve, no llueve, la hacen igual nomás la fiesta del chancho ya. En Talca, en pleno centro, plena plaza de Talca. Este fin de semana están con carrete los chiquillos, así que pónganle nomás. 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

0: en la Feria de las Pulgas de la RTL. A ver, aló, buenas tardes.
1: Hola, hola, hola, profe. Sí, va a pagar la salagar de pato un poco.
0: ¿Cómo está, mi amigo?
1: Se le va a pagar enero. Mire, te quita el lobito metido en el barro aquí. Estamos aquí en el barro.
0: Claro
1: venimos
0: que sí,
1: a hacer mantención.
0: Cualquier barro.
1: Aquí en el barro, mira.
0: Sí, no hay cualquier barro ahí, mo.
1: Está empezando a caer agüita por estos lados, profe Maxi, empezando a caer agüita por aquí.
0: ¿Dónde?
1: Por Concepción.
0: Sí, pues. No, el sistema frontal ya se va a hacer.
1: Empezando a caer agüita, profe Maxi.
0: Efecto ya, el sistema frontal.
1: Saludo en general a todos, hasta la alma ranchera con el charro Vistola.
0: Claro que sí, mi amigo. Oiga, saludos cordiales para usted también, ¿eh? Que le vaya excelente. Amigo camionero Charlie Papa, Lobo del Aire, que está en sintonía de la Radio Calica La Vida. Comienza la lluvia de Concepción, ¿eh? Se vende casa con o sin subsidio. El valor 28 millones de pesos. Ya, después es casa esquina, segundo piso, entrada de vehículo. Y también se vende un refrigerador y un microondas. Ya, el refrigerador no está nuevo, pero funcionando, eso es lo más importante. Solo las dos cositas en 30 mil pesos. Ya, mucha atención entonces. 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Se arrienda pieza para señorita que estudie o trabaje, ¿eh? Se arrienda pieza a señorita que estudie y trabaje. Nada más que eso, ¿eh? No me salga nada después con la salacar de pato ahí, que por doble, usted, no. Se arrienda pieza a señorita que estudie o trabaje. ¿Ya? Las interesadas en comunicarse al teléfono, bueno, ahí llega alguna cuerda, alguna de esas. 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Ya, señores, me parece excelente la Feria de la Pulga de la Tropical Latina. Este día miércoles, mitad de semana, donde ya lo vamos a comenzar a despedir. Van a faltar prácticamente ya un minuto para las 15 horas, 3 de la tarde, junto a la Veguita de Luchito para la Familia. 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Saludos para nuestros auspiciadores que están presentes en la Feria de las Pulgas, también para nuestros auditores que nos sintonizan día a día en Linares, Talca, Cauquenes, y los que están vía online. ¿Qué pasó? ¿Se desmayó? ¿En serio? ¿Y por qué te desmayaste, oye? ¿Se dieron cuenta de lo que pasó o no? Oh, andan penando, weón. Andan penando. Nos vamos rapidito, oye. Están pasando cosas aquí. Cerramos sesión. Se termina la clase. Algo pasa por aquí. Se viene la tarde en familia, el alma ranchera y violencia atómica. Yo arranco rapidito, porque están esperando. Nos vamos, nos vamos. Esto fue la Feria de la Pulga. Chao, chao.

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1: Radio Tropical Latina te da la hora. 3:01.
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0: música para días de lluvia que te acompaña en la Radio Tropical Latina. Y estábamos escuchando a Suave, a los Totora. Y la irretible en la tarde en familia. Saluditos para todos nuestros auditores y auditoras que están ahí escuchándonos. Ahí está en el campo, en la ciudad, en el auto. Los saludamos, por supuesto, y le damos la bienvenida a este último miércoles del mes de julio. Se nos va julio con todo. Saluditos hoy para todas. Marta, soy el número uno. Un saludo para Martita antes que me diga cualquier cosa. La saludamos de inmediato. 1, 2, 3, Martita está por ahí.
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0: Saluditos a todos nuestros auditores que están de cumpleaños el día de hoy y a todos los que están ahí contentos, felices, porque estamos ahí, por supuesto, a mitad de semana. Ya queda poquito para el fin de semana, se nos acaba julio, se va con lluvia y llega agosto, el mes de los gatitos.

0: La radio que alegra toda la vida, por supuesto, que te acompaña hasta ahora. Saludamos ahí a toda la gente de Cauquenes. 103.7 FM, Talca 910 AM, 95.3. Colbún, Hierbas Buenas, San Javier, Villa Alegre, Linares, Longaví, Retiro, Parral. Saluditos para todos nuestros auditores que van ahí en sintonía en la Ruta 5, hacia el sur, hacia el norte.
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0: La radio que alegra toda la vida. Ya nos llegan los pedidos de nuestros auditores. Ya nos están diciendo la que tal, cómo están. Quiero pedir una canción, si me puede programar. Quiero tu cuerpo, de la banda Río Claro. Saluditos a nuestros auditores, a Juanito, que está en la sintonía de la radio y que pide esta canción de la banda Río Claro. En la tarde, en familia.
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0: 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Y 32 minutos.
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0: La música sigue sonando en la Radio Tropical Latina, la que alegra toda la vida. Más 569-7520-5555 y el teléfono 732-47-2101 habilitados para que usted se comunique, para que mande sus saludos, para que programe también en esta tarde. Saludos a todos nuestros auditores y auditoras que están en sintonía en diferentes puntos de la región y del país, escuchando la señal online también.
1: Dime,
0: por acá, por acá, por acá.

Yeah, ay, sí. Oye, estaba leyendo un poquito un mensaje que me mandaron por acá, Carmen Gloria, que está en la sintonía de la radio. Que me dice que tienen un problema ahí en el sector Cardenal Raúl Silva Enríquez, en la entrada de la Nueva Amanecer, en el puente Batuco. Hay una alcantarilla que se une con varias, según lo que dicen por ahí en el sector, y lleva saliendo agua del interior de la alcantarilla, que lógicamente no es agua potable. Ahí viene de todo saliendo, y dice que hay un olor insoportable. Están a 2 cuadras de distancia aproximadamente, pero el olor se siente ahí, agua servida por todos lados, y eso también, por supuesto, cae a un estero, por lo que estoy viendo en imágenes ahí en el sector. Así es que, bueno, inicialmente deberían hacer ahí la canalización con el presidente de la Junta de Vecinos, pero hay poblaciones y hay villas que tienen Junta de Vecinos. Hay otras que no tienen juntas de vecinos, porque los vecinos no son unidos para tener juntas de vecinos. Y deberían canalizarlo de esa forma, con el encargado de emergencia comunal, para tener ahí alguna respuesta. El mismo video que nos mandó Carmen Gloria también sirve de evidencia, y ese lote que tiene como un caminito, no sé si se lo hizo la gente o no, pero esa agua está cayendo a un estero que pasa por ahí a un canal, que no es la mejor opción, pero me imagino que los vecinos también lo hicieron ahí canalizando para que el agua no siga corriendo por las calles. Así que un foco de insalubridad, un foco, por supuesto, complejo ahí en el sector de la Cardenal Raúl Silva Enríquez, la entrada de la Nueva Amanecer. Entonces, en el puente Batuco, ahí existe esta alcantarilla que está colapsada, que lleva días ahí saliendo agua desde el interior, agua que, por lo que dicen los vecinos también ahí en el lugar, viene con un olor extraño, siendo de alcantarilla, no es agua limpia la que viene saliendo de ahí, se mezcla con todo y es un poco de contaminación en el lugar. Lo ideal sería canalizarlo ahí con las fotos, con los videos, con los presidentes de la Junta de Vecinos, digo, pero también sé que hay lugares que los juntas de vecinos no se reúnen, no hay directiva, no hay nada, y ahí es un poquito más complicado el tema para poder hacer y visualizar lo que está pasando por ahí, por el lugar. Nos dice por ahí... Claro, sí, nos imaginamos ahí que estaban haciendo, porque tiene como una zanjita ahí, un canal de despiste hacia el canal que está pasando por ahí. Nos imaginamos que lo hicieron para que no corriera esta agua servida por la calle de los vecinos. Pero está cayendo ahí a este canal de regadío y se está esparciendo ahí, imagínense, toda la contaminación. Y si alguien ocupa el agüita para algo también ahí más abajo, va a tener agua servida esta agua que va corriendo por el lugar. O si el agua se sale en alguna parte también más abajo en el recorrido que va.

0: contaminado con agua que viene, por supuesto, del canal, más el agua que está cayendo ahí desde ese lugar. Así que el llamado, por supuesto, eso es a hacer la denuncia para que puedan ver ahí, me imagino, algún mantenimiento de la empresa de aguas. Ahí llamar también ahí al número que aparece en la boleta de Nuevo Sur, para que ustedes también den en conocimiento con la municipalidad también, por supuesto, ahí con los encargados, para que puedan hacer una visita. Al parecer ahí está todo colapsado, a lo mejor falta mantenimiento. Puede que esté también ahí con un poco de basura la zona ahí del alcantarillado, que por eso está saliendo el agua ahí por el lugar. Y la verdad es que en el video que nos mandaron acá se ve bastante insalubre el foco ahí, sin pensar que a lo mejor algún niño, mascota, puede pasar por el lugar ahí y pueda generar contaminación. Reiteramos, si hay alguien de la municipalidad que nos esté escuchando por ahí, chiquillos de la Muni, se necesita ahí una vueltecita en el sector de Cardenal Raúl Silva Enríquez, en la entrada de La Nueva Amanecer, Puente Batuco. Hay una alcantarilla que nos dicen los vecinos que se unen varias en el lugar y lleva días saliendo el agua por la tapa. Considerar esto, que también tenemos lluvias y no se ve bien bueno el panorama. De hecho, estaba mirando por ahí canales de televisión, los meteorólogos estaban informando que durante estos próximos días se viene un temporal bastante intenso, por lo tanto también va a traer harta agüita, y esta gente que ya está complicada ahí en el lugar va a complicarse un poquito más. De hecho, estoy revisando por acá. Mira, el viernes me aparece 51 milímetros de agua, 51,6 hasta ahora. Así que si eso no se soluciona de aquí al viernes a sábado, no se ve buena la cosa por ahí por el sector. Así que todavía hay tiempo, se supone que hoy día debería dejar de llover. Mañana tenemos una pausa de precipitaciones, pero ya el viernes comienza con todo en la noche, madrugada de viernes, y durante el día, durante la tarde, donde debería caer la mayor cantidad de agua según el pronóstico que está apareciendo acá en el sistema donde estamos nosotros revisando a esta hora. Así que ojalá que lo puedan ver antes ahí, chiquillos, o la gente del sector también, presionar con los encargados de emergencia para que puedan gestionar alguna solución, a lo mejor algún camión limpia fosa ahí, para evitar tener problemas con esta lluvia según lo que está pronosticado. Viernes a sábado debería llover bastante, y ya está saliendo agua ahora que no ha llovido tanto en este momento, sigue saliendo agua del lugar. Así que ojalá que lo puedan hacer ahí, ojalá que lo puedan canalizar. Y si tienen junta de vecinos, peleen con la junta de vecinos ahí nomás, ahí chiquillos, vayan las veces que sea necesario, graben foto, graben video ahí, evidencia, para que vea la gente, si es que no los van a ver al lugar, para que vean en foto y en video lo que está pasando ahí. Este video que me mandaron sirve también ahí para que ustedes lo puedan hacer. Lamentablemente, como dicen por ahí, igual que la guaguita, si la guaguita no llora, la mamá no le da leche. No queda de otra, chiquillos. Sabemos que son muchos sectores, son muchos los conflictivos que están de repente con problemas, pero hay que hacerse escuchar también, porque es agua cochina, pues, agua de alcantarillado, agua que trae de todo por ahí. Entonces, a nadie le gusta tener el agua corriendo de alcantarillado por al fuera de su casa o en el jardín de la casa, ¿eh?
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0: Nos vamos para Cauquenes, 103.7. Y saluditos para Claudita Cancino, que está en la sintonía de la radio. Nos dice la buenas tardes, mano, ¿cómo está? Yo en sintonía como siempre. Saluditos para ella ahí, pues. Yo bien por acá. Aquí estamos sin nada de agüita, amenazante por acá por Linares, ¿eh? Así que saluditos para Claudita. ¿Cómo está con Cauquenes a esta hora de la tarde? Cuéntenos ahí.
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Nos vamos con la música a esta hora. Lo dicen por acá Eduardo, que está en la sintonía y quiere escuchar una canción de Noche de Brujas. Dime por qué. En la tarde en familia seguimos leyendo tus mensajes, pedidos, programaciones, denuncias en la radio que alegra toda la vida.

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1: La señal horaria en RTL.
0: 4:01.
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Tarde con 19 minutos, fue 3 de la tarde, 19 minutitos. Hoy estamos escuchando el grupo El Disparo. Si alguno de los pedidos, ¿no?, de nuestros auditores que están haciendo esta hora de la tarde y está bien buena la música, y quiere que le diga, si da gusto comenzar un nuevo bloque musical en la radio RTL, la que alegra toda la vida. Falta su canción, que espera, pida la programela al más 569-7520-5555. Estamos atentos ahí, atentos a programar su canción, saludito, y la radio que alegra toda la vida.

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0: 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Por acá lo dice: hola, ¿qué tal, Manu? ¿Cómo estás? Quiero escuchar La Gallera de Juan Luis Guerra. Pedidos, programaciones en la radio Tropical Latina.

0: Ahí pasaba Juli Guerra con la gallera y la radio tropical latina, la que alegra toda la vida. Hola, hola, buenas tardes.
1: Hola, buenas tardes.
0: ¿Con quién tenemos el gusto?
1: Con Diego.
0: Oye, Diego, cuéntame, ¿qué quieres saludar? ¿Qué canción quieres pedir?
1: Quería saludar aquí a la gente de Linares y pedir un temita de los Rancheros de Plata.
0: ¿Cuál de los Rancheros de Plata?
1: La de Signo Libre.
0: Ya, pues no hay ningún problema. Oye, ¿de qué parte de Linares nos estás escuchando?
1: De aquí del taller Power Diesel, estamos llamando aquí Linares, ¿cierto? Pascuyán.
0: Ah, buenísimo. Oye, ¿taller de qué es lo que hacen ahí aprovechando la publicidad, chinchit?
1: Inyección diésel, aprovechándola gratis.
0: Oye, buenísimo.
1: Diésel, bomba, todo lo que es petrolero lo vemos acá.
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0: Ah, bueno, te gusta con todo. Era Linares, ¿no?
1: Aprovechemos.
0: Oye, no, buenísimo, chiquillos, que les vaya súper bien ahí, pues. Y con harto ritmo y harto sabor le programamos el Signo Libra de los Rancheros de Plata.
1: Damos, muchas gracias. Buenas a la radio. Gracias.
0: Gracias a ustedes por la sintonía. Oye, me gustó el tiro ahí, ¿eh? Aprovecho hasta con Talca y nos fuimos, ¿eh? Música, pausa comercial y estamos de vuelta con más en la radio RTL, la que alegra toda la vida. Oye, esta es la mujer, o sea, la mujer, me quedé pegado. Esta es el signo libre en la radio tropical latina.

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1: La señal horaria en RTL.
2: 4:34.
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0: Ay, ay, ay, cómo suena la radio por allá por Cauquenes, ¿eh? Mire, para que vea usted ahí con todo lo más, escuchándonos en Cauquenes, nuestros auditores que están en la sintonía, nuestras auditoras, Claudita.
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0: También le gustó la canción de Claudita, que está en la sintonía, ¿eh? A todo volumen, escuchándonos en Cauquenes, 103.7 FM.
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0: Ahí pidió la canción nuestro amigo de Linares, a Claudita le gustó por allá, por Cauquenes. Oye, Cauquenes, programe algo, ¿eh? Pídame algo, Cauquenes, programe algo, a ver si le gusta por acá, por Linares.
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0: Oye, vamos a jugar a los versos ahí si quieren, ¿eh? Si quieren ahí la gente de Cauquenes también, a pedir sus canciones. A ver, ¿qué es lo que les gusta escuchar por Cauquenes? Para que ustedes nos vayan programando. Y a ver si por acá, por Linares, les gusta a la gente la misma música, pues. Vamos ahí a pedir.
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0: Pedidos de Cauquenes musicales a esta hora. Hola, hola, buenas tardes.
4: Buenas tardes.
0: ¿Con quién tenemos el gusto?
4: Robertín.
0: ¿Con quién?
4: Robertín.
0: Robertín, el mismo que me llamaba hace un tiempo, ¿cierto? ¿Y que se perdió?
4: Sí. Lo llamé hace la semana pasada, ¿no?
0: Oiga, pero igual, si está de menos, fue. ¿Cómo está, Robertín?
4: Aquí estamos.
0: Oye, ¿cómo lo ha tratado el temporal, la lluvia?
4: Gracias a Dios, a mí, nada.
0: Qué bueno, pues me alegro mucho.
4: Me preocupé de... traje un maestro para que me revisara el techo y todas las cuestiones, porque pero, avisaron harto tiempo antes que venía la cosa pesada.
0: Claro, pues para que la gente no diga después de que no se dijo nada.
4: Limpie las canaletas, vea los tintuertos, los pizarreños, todas las cosas, sí. Hay que preocuparse.
0: No, y mañana, y este fin de lo que viene ahora, viernes y sábado, viene otro también más o menos, ¿eh? Así que...
4: Yo asomé la nariz afuera y ya está chispeando ya.
0: Oh, yo no he salido de acá, estoy encerradito, así que... ¿Para qué le voy a mentir ahí? Hace como 2 horas atrás estaba que llovía, no sé ahora.
4: Ahora yo salí a recibir el pan y está chispeando.
0: Para que vea, oye, si estamos como a la antigua, harta lluvia nomás.
4: Antes llovía así, pero no pasaba nada, ahora llueve y... Oye, lo que pasa es que hay gente que construye donde no debe construir.
0: No, y tenemos cemento y las constructoras construyen ahí nomás. Pues cuánta gente se ha dado cuenta que las casas están ahí nomás, casas recién entregadas y vienen con agua incluida de lluvia y claro. Se gotean todas.
4: No, se gotean y ocupan lugares. Por ejemplo, en el norte, un caballero contaba que las quebradas las rellenaban con pura escombro. Imagínense. Y después... después traían una máquina para emparejar ahí y vamos poniendo la casa ahí.
0: Imagínense. Oiga, pero si
4: y después la quebrada reconoce su ritmo, su vía y pasa por ahí y se lleva todo.
0: Oye, por acá no estamos, ¿la dejo por ahí en Cajón de la Ancoa?
4: Aquí también pasó el año pasado.
0: Cajón de la Ancoa, el así bueno ahí.
4: Claro, pues si sí, hay gente que... Creo que una vez contaba un caballero que vino a turistear.
0: ¿Ya?
4: Y le gustó ahí al lado del río y preguntó quién era el dueño. No, había nada, un dueño. Así que, se instaló y hizo una casa.
0: Ahora hay dueño, dijo.
4: Y después se la llevó al río. ¿No? Y ahí no hay pito que tocar, ¿eh? Porque aunque reclamen, si no está inscrita la casa, no tienen nada, no.
0: Es que en los papeles aparece que hay potrero, ¿no? Porque no hay nada más, pues.
4: Claro.
0: Oye, y no, y hay otros que se aprovechan, pues hay otros que saben que se inunda y la venden igual como...

0: parcelita ahí.
1: Parcelas de agrado
0: y
1: de...
0: Claro, y el que no tiene idea...
1: Incluido un bote.
0: Claro, y el que no tiene idea, compra la parcelita, como los años son secos, no pasa nada, pero cuando llueve, tienen que sacarlo hasta con los bomberos ahí.
1: Pero si allá en el norte decían que hacían 30 años que no llovía así,
0: ¿no? Imagínense.
1: Un caballero también contaba que él plantaba tomate todo el año, ¿no? Daba vuelta el año plantando allá, ¿no? Oye, por valle hacia...
0: Sí,
1: por al interior, que tengo el gusto de haber conocido todo el valle de Elqui, hasta arriba, hasta la cordillera, hasta el límite con Argentina.
0: Mire qué bonito.
1: Cuando hice el servicio me llevaron para allá.
0: Y lo llevaron a recorrer todos esos lugares.
1: Claro, por puros senderos para arriba, puras quebradas, no.
0: Mira.
1: No, es cosa seria arriba.
0: No, me imagino, pues alta montaña, la altura ahí.
1: Todo el Valle de Elqui, claro.
0: Oiga, ¿y se apunó o no se apunó para allá?
1: Ahí le voy a contar, no sé si tienen tiempo. Lo que pasa es que cada 10 años se hacía antiguamente, no sé ahora, concentración de tropas se llamaba.
0: ¿Ya?
1: Entonces cada regimiento ponía una sección. Era hasta que cada 10 años... Usted sabe que tenemos siempre los vecinos al lado que quieren algo, siempre quieren. Entonces se hace eso como un ejercicio.
0: Claro, va a estar preparado en caso de cualquier cosa.
1: Iban una sección de telecomunicaciones de Tejas Verdes, de allá de San Antonio, de allá yo llevo.
0: ¿Ya?
1: Otra sección del regimiento Valpo de Valparaíso. Otra, una sección del regimiento Wynn. El número uno, el regimiento Win.
0: ¿Ya?
1: Una sección de nosotros, que éramos de San Felipe, infantería de montaña. El hobby es caminar.
0: Oye, anda harta gente por allá arriba de los cerros. ¿O?
1: Arriba, pues. Nosotros llegamos, nos dejaban los camiones hasta donde podía llegar un vehículo.
0: ¿Y el resto caminando?
1: Y de ahí, en macho.
0: ¿Ya?
1: Los machos llevaban la comida, unos termos. Y lo demás, la suerte de nosotros, que se nos desbancaron los machos.
0: Ay,
1: se cayó la comida.
0: Chuta.
1: Y nosotros estuvimos arriba y tuvimos que llegar arriba, y llevábamos cebolla. Y yo me acuerdo que yo ya le dije a un socio, yo pongo los tarros y tú ya hay los tarros, unos tarros de alberjita que se hacían antes.
0: ¿Ya?
1: Así que los comíamos 10 cebollas con un tarro de alberja.
0: Algo a nada.
1: Y ya estábamos disfariando porque íbamos al estero, sacábamos agua y decía, me acaba de comer un churrasco y ahora me voy a tomar una Coca-Cola.
0: Oiga, qué terrible.
1: Estábamos comiendo cebolla con la alberja y ahí comí carne guanaco.
0: Oiga, qué terrible. Bueno, ahí quedan ahí la historia, pues, de eso, de lo que le tocó vivir por allá, pues.
1: Claro, y ahí comí carne guanaco.
0: Mire, oiga, ¿cómo es? ¿A qué se parece?
1: Es que la verdad que, bueno, cazamos el guanaco relincho, porque el guanaco relincho es el guanaco relincho arriba en los cerros, cuando ve peligro,
0: ¿ya?
1: Él se sacrifica por su manada.
0: ¿Ya?
1: Entonces él se tiró de frente hacia nosotros, y nosotros que andábamos con fusil disparamos ahí.
0: Claro.
1: Y el guanaco lo fuimos a buscar como 3 kilómetros más allá, pero sabes que sin la línea, sin ni una cuestión, era por comer algo nomás, porque, bueno, usted sabe que cuando uno tiene hambre, come cualquier cosa. No le puedo decir que he tenido un sabor a una carne así, más o menos como el chivo, así, una cuestión así.
0: Andaba por ahí con los sabores.
1: Claro. Sí, tengo muchas historias por contar yo.
0: Me imagino.
1: Ahí conocí el ancho de Chile en esa parte.
0: Me imagino.
1: O sea, ahí, pues.
0: Oiga, bueno, harta, medio dura la experiencia, pero quedó también para conocer ahí esos lugares, pues.
1: Sí, conocí todo el Valle de Elqui, conocí Rivadavia, una parte que se llama igual que en Argentina, pero se llama aquí en Chile Rivadavia.
0: ¿Ya?
1: Y conocí todo eso y, como le digo, hasta llegamos a los monolitos, que... Tampoco uno no se puede acercar a eso, pero nosotros llegamos hasta arriba ya.
0: Claro, pues.
1: Menos mal que no lo encontramos con un cheo, si no lo hemos agarrado con el tazo. Pero le estoy hablando de Le estoy hablando del año 71.
0: Yo también estaba complicada la cosa también por ese tiempo, pues, así que.
1: No, el 78 fue la cuestión brava.
0: Estaba medio complicada la cosa ahí con los vecinos y con todo ahí en esos tiempos.
1: Sí, así que, bueno, son historias, pues, perdone que me haya alargado, pero...
0: No hay problema, pues, o sea,
1: era, mejor... era para que más o menos supiera que hay gente que... Yo la sufría con saco andino, fusil, casco fibra, casco de acero y metal... Ah, pues y los que se apunaron fueron los de telecomunicaciones y los del regimiento WIN de Santiago.
0: Sí, porque la altura y el que no está preparado para la altura ahí afecta.
1: Se apunaron, pues eso tuvieron que regresar.
0: Sí, pues si la altura es complicada, para el que no está acostumbrado a estar tan alto ahí, es complicado.
1: Pues. Sí, y yo pesaba 85 kilos.
0: ¿Eh? ¿Ya?
1: Y igual llegué arriba.
0: Igual no hay. Bueno, yo creo que no queda otra tampoco. había que llegar y llegar nomás.
1: O subir, te subo, lo decía.
0: Claro, había motivación por subir.
1: No, si a mí me gusta esto, diría yo.
0: Ay, ay, ay. Yo voy.
1: Oiga, ¿cómo estamos con Mar Azul?
0: Ya, pues no hay problema. De vuelta de comerciales, un mix, ¿cierto?
1: Para escuchar, claro, para escuchar buena música.
0: Ya, pues no hay problema, si lo programamos.
1: Ya, pues, muchas gracias por haberme escuchado.
0: No, usted por
1: escuchar. Cuando quiera otra historia, me pide nomás, porque tengo más historias que están
0: quintas. Eso, está bien. Oiga, y gracias a usted por comunicarse con nosotros, por escucharnos siempre, por programar sus canciones también.
1: Ya, pues, que esté bien. Saludos a todas las niñas que se acuerdan de mí. Ya hace
0: 40
1: años atrás.
0: Eso, tiene que haber por ahí alguna chiquilla que lo esté escuchando. Alguna admiradora.
1: Ya, chao.
0: Chao, chao.
2: Todos a bailar. ¿Con la reina?
0: Ay, ay, ay. Yo dije, ¿por qué la policía me mira tanto? ¿Qué pasó? A ver, ¿qué te estoy haciendo? El 8. ¿Cómo ves, Charrito Pistola? Ay, ay, ay. Saluditos ahí para toda la gente que está en sintonía de la radio. Hola, hola.
3: Hola, tío Manolito. Pero ¿cómo está mi niñito?
0: ¿Cómo está lo más grande?
3: Oye, aquí está el pobre Silvito escuchando su programa y riéndome su pollo. Me estaba riendo de las tallas que conversaba el caballero ahí, pues. Y un saludo para él y para usted.
0: Ahí lo está escuchando siempre en sintonía. Pues de repente llama, pero está siempre escuchando.
3: Sí, para el tío Manuelito, un saludo especial. Oiga, llegó por ahí ya Charrito Pistola, ¿no?
0: Aquí está el Charro Pistola, aquí al lado mío.
3: Oiga, aprovechar de mandarle un saludo a mi niñito ahí, pues decirle qué terrible, qué vergüenza, oiga.
0: Oye, porque está igual que la mamá del chino. Llegó el bebé, le dijo.
3: Sí.
4: Patero.
3: Sí, un saludito, Charrito Pistola. Buena tela, Charrito. Oiga.
5: ¡Patero! ¡Patero, patero!
3: Mire, mire, mire, mire, me dijeron patero, pero qué terrible, pero qué vergüenza, tío Manuelito. Oiga.
0: ¿Quién le dijo eso? ¿Quién le dijo eso?
3: A mi esposita Marine.
0: Silvito.
3: A mi nietecita Tamarita, que está acá, mi chiquilla, escuchando su programa. Quiero saludar a la hija, la Silvita de Rabones. La Silvita las toca, a ella su gente, la tía Mercedes Campo, al Teja, al Bruto, Lorenita Suazo, los tres Marcelitos, al tío Cogote, al tío Gerardo, a Janito Plástico, Marquito Pelú. Hoy le voy a mandar un saludito al ratón Juan Machete, porque no me saluda nunca ese viejito, pero yo igual lo voy a saludarlo.
0: Tiene que estar por ahí en sintonía.
3: Decirle que tenga cuidado con las cantarillas ahora, que andan tanto rato, gatos se lo pueden llevar. Saludito para él, especial. Son bromas nomás, mi chiquillo, broma. Ya, por los que no saludaban, siempre se saludaban por Silvito. Mi vecinito del centro aquí, por la vecina Luis, el vecino Rigo, su niño que atiende el almacén. Y decirle que las disculpas son públicas para ellos. Deme una canción si alcanzo yo... Tío Manuel.
0: ¿Cuál sería?
3: La mejor que tenga es Triacuno Mapo.
0: Ya, pues no hay problema, se la programamos.
3: Oiga, yo aprovecho cortito, metí a mi hijo Ale y a mi yerno Yeye. Eso no más, buen regreso a su casita. Que Dios me lo bendiga y mañana nos estamos cachando si Dios quiere, ¿no?
0: Nos escuchamos, Silvito.
3: Chao.
0: Chao, chao. Ahí estamos en contacto telefónico con Silvito, que está en la sintonía de la radio RTL, la que alegra toda la vida. Y nos vamos con la música nosotros. Pausa comercial y ya estamos de vuelta con más de la tarde en familia.

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2: 5:04.
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0: 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Radio Tropical Latina te da la hora. 5:29 minutos.
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5 de la tarde, 43 minutitos. Seguimos a través de la radio tropical latina, la que alegra toda la vida. Y estaba mirando por acá. Y se reporta detención ahí del servicio del tren por un accidente con un peatón en la vía, sector de Maule. Así es que hay un incidente ahí, por supuesto, con un peatón, entonces, con el servicio del tren, que va a llegar un poquito más tarde. Esto es la comuna de Maule. Y hace... Hace unos días ya había problema con la precordillera, con el sector El Mali en Colbún, por el colapso del puente, el enemigo en el sector. Ya estarían trabajando en este momento con tubería para poder reparar también ahí la conectividad en Colbún, que estaba bastante complejo el otro día. Se había llevado incluso esta parte de la carretera en el lugar donde habían ahí trabajado. Así que están ahí trabajando en una pista y camino provisorio que permita recuperar la conectividad hasta el sector El Mali de Colbún tras el colapso del puente El Enemigo 1. Así que ahí están trabajando en este momento la Dirección Provincial de Vialidad, la Seremía de Obras Públicas, para poder conectar nuevamente el sector, que está bastante compleja ahí, nula la conectividad porque el agua había pasado y se había llevado parte ahí, por supuesto, de la zona para conducir. Saluditos para toda la gente que está en sintonía de la Radio Tropical Latina hasta ahora, junto a Casa Batible León Bustos, del 73-222-1000, recarga de 5, de 11, de 15, de 45 kilos, llamando por teléfono o pidiéndolo por WhatsApp al más 569.

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73 247 2101 es el número de teléfono habilitado para que usted se pueda comunicar con nosotros y pedir sus canciones, programar los últimos temitas de la tarde que van a ir pidiendo nuestros auditores y auditoras que están en sintonía de la tarde en Familia.

Ahí estábamos escuchando a Tite en la Radio Tropical Latina, la que alegra toda la vida. Oye, estaba leyendo algo de último minuto, ¿eh? ¿Se acuerdan del Movistar Arena donde hacen eventos ahí en el Parque O'Higgins? Bueno, se acaba ahí el Movistar Arena, o mejor dicho, se acaba el nombre. Recordar que Movistar ahí se vendió, Telefónica, por supuesto, ahora próximo.

0: se va a llamar Tigo, todo lo que es telefonía.
1: Bueno, en el caso de Movistar, ahora se va a llamar Santander Arena.
0: Sí, igual que en el banco, igual que el banco rojito ahí, trae un acuerdo comercial. Este miércoles se firmó un acuerdo comercial entre Santander y Arena Santiago. Y a partir de septiembre el Banco Español será el sponsor principal del histórico recinto, que hasta ahora lleva el nombre de Movistar Arena, pasando a llamarse Santander Arena. Aquí es un lugar donde se hacen bastantes, hay conciertos. De hecho, la María José Quintanilla tenía 3 ahí conciertos ya vendidos en tiempo récord, y por supuesto ahora ya en un tiempo más va a cambiar y se va a llamar ahí el Santander Arena. Mucha gente ahí aprovecha de comprarse sus entraditas para disfrutar de show, de música en vivo de alguno de sus cantantes favoritos, y que ahora se va a llamar ahí, por supuesto, el Santander Arena. Noticia que salió hace poquitito nomás y que se la contamos nosotros acá en la radio RTN, la que alegra toda la vida. Seguimos acompañándole, revisamos nuestros saluditos ahí, nuestro WhatsApp, y están ahí en sintonía nuestros auditores pidiendo sus canciones. Don Genaro, ¿cómo está Don Genaro?
2: Oye, vamos, pero no es para tanto, ¿verdad? ¿Cómo le voy a poner a esta cuestión, a esta canción ahí? Pero si soy feo, pero rico, rico, está bien que sea así, pero no para tanto, ¿verdad? Ya, chao.
0: No le entendí ni una cuestión.
2: Oye, hermano, pero no es para tanto, ¿verdad? ¿Cómo le voy a poner a esta cuestión, a esta canción ahí? Pero si soy feo, pero rico, rico, está bien que sea así, pero no para tanto, ¿verdad? Ya, chao.
0: ¿Qué fue lo que dijo? No le entendí ni una cuestión.
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0: Saludito ahí para nuestra amiga que está en sintonía de la radio. Oye, saludos, saludos, saludos ahí para toda la gente que está haciendo la oncecita en este momento, escuchando la RTL en Cauquenes.
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0: Nos vamos con la música rápidamente hasta ahora. Nos dicen que quieren escuchar a la María José Quintanilla en la Radio Tropical Latina, la que alegra toda la vida. La escuchamos a continuación. A saludar a Claudita en Cauquenes.

0: María José Quintanilla, y en sintonía, por supuesto, en Cauquenes, nuestros auditores y auditoras que están escuchando.
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0: La tarde en familia, solo por la Radio Trópica Latina, la que alegra toda la vida. Y ya nos vamos, muchas gracias por la tremenda sintonía, como siempre. Y qué rápido pasa la tarde, ¿eh? Junto, por supuesto, a los pedidos de las programaciones que nos van haciendo ustedes, nuestros queridísimos auditores y auditoras que están siempre conectados a la sintonía de la Radio RTL. Un abrazo grande para Claudita, que está en la sintonía de la RTL. Está ahí preparando la oncecita, que le quede pero muy rica la oncecita, Claudita. Gracias, como siempre, por estar escuchando la radio. Que tenga una linda tarde. Y ya se viene Charrito Pistola para seguirla acompañando ahí en los quehaceres del hogar.
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3: Gracias, Manu, por el tema, me encantó. Que llegues muy bien a tu casita, que tengas un buen regreso, un abrazo. Gracias por ser la compañía de todos los días. Gracias, Manu.
0: Gracias a usted, Claudita, por acompañarme ahí por la distancia. Hoy estamos a dos horitas de viaje, pero me siento ahí acompañadito de toda la gente de Cauquenes, especialmente de Claudita, que está ahí en sintonía de la radio. ¿Usted nos está escuchando en Cauquenes?
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0: A lo mejor usted nos escucha, pero nunca manda mensaje, nunca manda audio, nunca nos llama. Anote el numerito, ¿eh? Y comuníquese con nosotros. Nosotros gustosos, por supuesto, de leerlos, de escucharles, de programarles sus canciones a toda nuestra gente que nos está escuchando ahí en Cauquenes.
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0: Se me cuidan mucho, que tengan una excelente jornada, una excelente tardecita. Y por supuesto, nos vamos a ir. ¿Con quién nos vamos? ¿Con quién nos vamos? ¿Con quién nos vamos? ¿Con quién nos vamos? ¿Con quién nos vamos?
4: Yo le contesté a ella, o si fue claro. Yo quiero un canto de abajo.
5: You know what I mean? Ajá. So I took a link.
0: Ya, oye, nos vamos a ir con un tema antiguo. Vamos a sacarlo ya de la discoteca. Esto es Juan Antonio Labra y la Radio RTL, la que alegra toda la vida. A bailar la salsa. Chao, chao. En este día, San Miércoles, estuvimos juntitos una vez más en la Radio RTL.
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0: Ay, qué cosa buena te va a encantar. A bailar copete te va a gustar. Una copa y otra copa, vamos a gozar. Rico, rico. Arde, arde el boliche.
1: Hay uno que está prendido, ¿eh? Hay uno que está prendido. Le gusta los miércoles también al colega ahí que está en su interior.
2: Olvida los malos momentos.
1: La versión prohibida, solamente la escuchó acá en la radio.

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1: La señal horaria en RTL.
2: 6:02.
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1: Vi la cara sucia, no te la veo ni piacita, qué rico. Claro que sí, ¿cómo está mi guarita, mi chaparrita, mi carnal? Ya estamos aquí presentes para acompañarles. Queremos disfrutar lo mejor del mero México. Le damos la bienvenida a la alma ranchera. RTL para el rancho del Dar, 25.3, salga 910 AM, Cauquén, 103.7. Que están online en radio RTL, Linares.cl. Activamos esta tardecita para disfrutar lo mejor del país del norte, güey. Ándale, ándale, manito, en este día miércoles, 29 de julio. Solo cuando que están de cumpleaños, aniversario de matrimonio. Y nomás el día de hoy, Marta, muchas felicidades, Martita. Le dice Charrito para comenzar a disfrutar. Punto. A mi amigo Cristian, aquellos que van en sintonía, en el colectivo, en el rayo tal, en algunas San Ambrosio, si anda por ahí dando vueltosita, las últimas que van quedando, mi güey. Saludamos cordialmente. Bueno, como soy colectivo en Cauquenes, si donde quiera que usted nos sintonice y nos escuche. 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Bien, digo Cerrito. Saluditos, pedidos musicales, manito, para comenzar. Sí, ya, para comenzar, ¿eh? Sí, no, vamos a ponerle talento, mira. Me quería escuchar, pasillán. Aquí se las traemos con un excelente sonido y buena calidad para disfrutar en el alma ranchera.

0: que está bueno los pasillones hasta ahora, manito. Claro que sí, con harto ritmo y cada día te acompañamos en la Tropical Latina, la Radio Calegra, toda la vida. Cuéntale a esta hora, saludos pedidos musicales también. 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
0: 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Recuerde que se puede contactar con Charrito Pistola al 732-472101. Y también el WhatsApp 7520-5555. En esta tardecita, día miércoles 29 de julio, aquí le acompañamos y disfrutamos hasta las 20 horas con las rancheras, cumbias rancheras, los buenos corridos y todo lo que ustedes necesiten en esta tardecita donde estamos acompañando y disfrutando, pues, manito. Para todos los que están trabajando todavía, el saludito cordial a esta hora. Claro que sí, aquellos que llegaron a su casita ya, están cerrando su local comercial, algunos. Otros todavía dándole, pero firme al trabajo. Aquí le acompañamos, manito, ¿eh? Para que ustedes saluden, programen sus cancioncitas y se divierte con nosotros en esta tardecita. Mitad de semana le acompañamos, de pinche cabrón. Charrito, pistola, carnal. A esta hora de la tarde, ¿eh? Continuamos disfrutando de la buena música, de los buenos besos. Cada día, 18 horas con 25 minutos y medio. El 75-20-55-55 y el 73-12-47-21-01 para Linares, Talca, Cauquenes. Bien, saludos para Cauquenes, nuestro rancho ya en la 103.7, manito, que no se lo olvide. Me dice Charrito Pistola. Aló, buenas tardes. ¡Húyele, húyele!
2: ¡Húyele, húyele, Charrito Pistola!
0: ¡Oh, pero Guarencito! ¿Cómo está Guarencito? ¿Estás mojado o no?
2: ¡No, ni matado, no!
0: ¡No, todo bien, ratoncito!
2: ¡Sí, todo bien! ¡Se mojó allá!
0: Lo bueno, no, para nada, oye. Lo bueno es que te ha salido todo bien, ratoncito.
2: Sí, me ha salido todo bien lo que andaba.
0: ¡Qué bueno! Todo lo planeado, ratoncito, me ha salido bien. Gracias, sí, a la que alegra, gracias, la vida. Me parece bien, ¿ah? ¿Eh?
2: Gracias, don Flavio
0: Barra,
2: yo
0: siempre... No, tranquila nomás, usted sabe que eso de las cosas calladito. Cuéntele a quién va a saludar, ratoncito.
2: Un saludito para la señora Silvita, que se me quedó atrás ayer.
0: Ya, pues, salud para ella.
2: un sobrito para el Tecita, para Marquito Pelao, para la Chanoli y para Luchito Pará, mi familia. Y para todo general.
0: Ya, oye, pero ya se te quedó. Otra vez se te quedó atrás, oye.
2: Producción es Satanás.
0: Sí, no se me puede dejarlo atrás, no, que producción es Satanás, tú sabes que después...
2: Sí, ese que es el que me da más moneda.
0: Eso, viste, entonces tienes que saludarlo cada vez más, pues.
2: Sí,
0: oye, y Lucio Pará. Lucio Pará, ¿pasó por ahí?
2: No, no pasó.
0: Ya, yo voy a hablar con él para que pase por ahí, ya.
2: Un saludito para la
0: tierra de la niña. Ya, claro que sí. Ya, por ratoncito, ¿qué canción me querés, manito?
2: Pongámosle los Intocables de Chile.
0: ¿Los qué?
2: Los Intocables de Chile.
0: Oh, me parece bien, ya. Intocables de Chile. Ya, pues le buscamos...
2: Sí, una canción bien bonita, sí.
0: Sí, no, pues ahí le tocamos... Mira, puede ser... puede ser, mira, te doy a elegir... no, ninguna mejor.
2: Ya,
0: le elijo yo, ya cuídate.
2: Elija la enferma. Ya, chao.
0: Ay, ay, ay, que le haya ayer, Ratoncito. Saludos para el Ratoncito. Una de las antiguas puede ser o no, arrienda suelta. Claro que sí, puede ser arrienda suelta, que ya harta. O puede ser no sufriré por nadie. Puta, ¿cuál puede ser? Entre renda suelta, no sufriré por nadie. No sé, ¿cuál dice el pueblo? Bueno, pues, bueno, yo creo que además no sufriré por nadie, pues, estamos más que claros, ¿eh? Claro que sí, pues dicen por aquí, ya, pues entonces la vamos con esa a esta hora de la tardecita, mi güey. En la radio Caleca está de la vida, esa rita pistola, diga su mensaje. Y disfrutemos esta tardecita, manito. Póngale ritmo a la alma rancha.

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1: La señal horaria en RTL.
2: 6:32.
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10: 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Me despido, cuídese mucho, hasta pronto.
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0: gaviota. Échate a volar antes que llegue la vuelta. Ay, para que no te mojes más. Claro que sí, manito. Aquí estamos presentes para ustedes y le acompañamos en el alma ranchera de la RTL. La radio que alega toda la vida. 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Ay, ay, ay. Aló, buenas tardes. Aló.
1: Hola, señorita.
0: Hola, güerita. ¿Cómo dice que está mi chaparrita? Así de gusto, mi.
1: Así de gusto. Aquí estamos acostaditas.
0: Eso, mejor acostadita temprano. Yo creo. Está allí para que descanse, pues, mi güerita.
1: Sí,
0: como tiene que ser. El descanso es muy importante en la vida para estar contentos y felices, ¿cierto?
1: Sí, así con la RTL, eso, la escuchando. Vida y madre de mi corazón.
0: Exactamente, mi bonita, así de gusto. Cuéntela, ¿quién va a saludar? Le escuchamos, mi chaparrita.
1: Quiero saludar a mis hijos, a sí, usted, gracias, al Manu, ¿ya? Al Pitufito Pitufón, al Guayguayce,
0: ¿sí?
1: A los Vistos del Aire, a la Martita. Y bueno, y a los que me quedan por ahí, un gran saludo para todos ellos. Y gracias por llamarme, algunas personas que me llamaron y todo, así que eso.
0: Qué bien, güerita, cuídese nomás, tranquilita nomás. Y lo mejor, que sintonice la RTL, ¿eh? Que es lo más importante para que alegre la vida, por mi güerita.
1: Sí, pues así como un tema, así como déjala que se vaya de los... Intocables de Chile.
0: Chuta, pero que no sé, se está acusando, ya salieron antes de ir a la tanda, salieron. Te digo yo entre mí, bueno, no sé, pues.
1: Entonces, uno de los rivales de Chile,
0: pues. Ya, pues, güerita, ahí sí, ¿cuál serían rivales?
1: Rivales de Chile.
0: ¿Cuál tiene, güerita?
1: Pues, para desconectarme, apaga tu celular.
0: Apaga tu celular. Ya, pues, güerita, le buscamos la cancioncita, entonces, apaga tu celular.
1: Ya,
0: tiene que cuidarse mucho.
1: Bueno, está rico, pistola.
0: Cúrese, cúrese, mi chavarrita. Que le vaya bien, sí, ahí nomás con harto va. La cosa, por lo contrario. Póndele nomás. Un aplamiento más, un aplamiento menos. Como se dice por ahí, tiene que resbalar, ¿no? Imagínate uno si acaso todo lo que hablan, pues. Aquí estamos felices, estamos contentos de acompañarles. Salud, buenas tardes.
2: Hola, pues, pariente.
0: ¡Oh, guau, guau, Sarer!

0: Quiero enviarte un saludo a ti.
1: También para usted,
0: y a todos los magnates que están conectados a la radio a esta hora. Un saludo para todos ellos, para todos los conectados en este momento y los que están disfrutando de la buena música.
1: O sea, los conectados dos veces.
0: Alma ranchera, caliente. Ya, eso, pues más tarde me lo dice nomás. Un saludo cortito y apretadito para todos los magnates y. Eso no.
1: ¿Os sabéis más noticias?
0: Estamos en contacto, más tarde más noticias, ya tú sabes.
1: ¿Os sabéis más tarde más noticias? ¿Qué te pasa hoy día, oye? Ah, que te rebobinaste mucho en la misma causa, oye. ¿Qué sería?
0: Eso, póngase un temito, pues, pariente.
1: ¿Cuál sería?
0: Póngase el polvorete.
1: ¡El polvorete!
0: Carro Aski, por favor. Muchas gracias. Más tarde más noticias.
1: Más tarde más noticias. Oye, el otro se fue por atado, ¿no? No, dijo ni que sí, ni que no, ahí todo con que la cuestión, que tiene que ir al médico, así que le dan licencia, cuestiones, claro, ¿viste? Claro, no esperaba, a lo mejor que yo le dijera que sí, ¿cachai? Entonces, como no esperaba que yo le dijera que sí, y como le dije sí, empezó, oye, pero olvídate. Tanto cuentero, pero cualquier documento. Pillo de una manera, oye, el escopetazo largo. Bueno, nada que hacer, pues. Le buscaba la canción, mi güey. Saliste el polvorete. Halo, buenas tardes.
2: Hola, Charrito Pistola. Aquí Le habla el gurista de Nico Maldonado y sus
1: carnales. ¡Oh, mi cuate! ¡Sus carnales, mi güey!
2: Saludo a mi madre Verónica Udilla, a mi hermana Martina Marchán y a mi hija Aurora Marchán.
1: Ya, pues.
2: Y si será posible pedirle un temita
1: de Nico
2: Maldonado y sus carnales, que es la mujer. Aquí escuchando su programa.
1: Qué terrible, ya.
2: Saluditos, se despide el gurista de Nico Maldonado.
1: Voy adelantado yo.
2: Ay, no más pariente.
1: Por ser pueblo adelantado.
2: Ay, también quería mandarle un saludo a mi tía Nancy Uvilla.
1: Saludos para su tía
2: y
1: Nancy.
2: A mi primo Nicolás Uvilla también. Y a Uvilla. Mi prima Pauli Uvilla.
1: Ya pues. Uvilla, saludos para toda la familia Uvilla, mi güey. Ándale, carnal. Ahí le buscamos la canción, está lista ya. Por aquí, ¿dónde está? Aquí ya dije yo. Para que le programemos la cancioncita. ¿Qué más por aquí? Hola, buenas tardes.
3: Hola, Maximiliano Soto.
1: ¡No, mi cuate! ¡Buena, mi pinche cabrón!
3: Pues no tengo yo el WhatsApp de la radio.
1: No, pero aquí, acércate conmigo.
3: Puta, nomás, me voy a mandar un saludito para allá, para arriba. Sí, pues, de Chupallar.
1: Póngale nomás.
3: Rulería.
1: Que se prepare para allá, oye.
3: A don Iván Rebeco, su señora, la señora Miriam.
1: Prepárense para arriba, gallo.
3: Gran espeluzo. Como dijera, bueno, todos los señores Rebeco allá arriba, pues. Y bueno, tú sabes que la están pasando muy mal con la
1: autónoma. Yo lo lamento, pero viene mucha agua
3: rota de nuevo. Así que.
1: Hay que decir la verdad.
3: Para arriba, nomás dedito para arriba, nomás que
1: se no voy a alarmar a nadie, pero. No se ve cuando el panorama.
3: La presidenta, la junta de vecinos, ella también.
1: Viene mucha agua, cabrito.
3: De la del autón del agua potable, la señora ya. Nancy.
1: Saludos para ella, oye.
3: Un saludito, mi guacho, por favor, si eres tan amable. Y
1: no hay
3: una
1: problema.
3: Cancioncita podría ser también de Vicente Fernández, la mejor que
1: la mejor.
3: Que tengáis que.
1: Pero te voy a buscarte una que tiene un punteo bueno.
3: Y luego a la gente de Chupallar, Rublería, para.
1: ¿Qué te parece este punteo?
3: Que estén todos bien, por favor, Maximiliano.
1: Sí, pues me guarde, mira, te voy a buscarte una.
3: Gracias.
1: Con un punteo bueno, mira. Mira. Punteo, guitarra, espectacular, güey. De Schumacher, llegó lo mejor, Schumacher, donde Mixi. Oye, saludos para toda la gente de la precordillera, chiquillos. Así no es broma, si uno puede decirse cómo dice eso, pero que tienen que prepararse, ¿para qué le vamos a mentir? ¿Para qué le vamos a decir que no va a llover, que no va a caer nada agua, para que después diga, puta, cayó a cualquier agua y de la radio están diciendo que no? Se viene harta agua para el viernes, ¿qué le vamos a hacer? No podemos hacerle nada, que se preparen nomás, lamentable, chiquillos. Va a llover con mucho calor también, no cambia la temperatura. Sigue estando la temperatura tal cual como se le hemos dicho durante todos esos días, mis pinches cabrones. Para el día viernes, la temperatura entre los 16 y 17 grados. Está pronosticando cerca de 65 milímetros de agua. Vamos a ver qué es lo que va a pasar con eso, señores. Solamente a prepararse y a estar tranquilo nomás por la cuenta que se viene. Ya, manito, vamos a la música, continuamos con más. Comenzamos con este lindo punteo, extraordinario, Vicente Fernández. Vale más un buen amor.
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2: 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Radio Tropical Latina te da la hora. 7:02.
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0: mitad de los temas, todos los temitas programados, mi güey. Vamos a seguir con más, claro, pues mi cuate. Usted salude, programe las calzoncitas que necesita, ranchera con berrechera. Los buenos corridos a esta hora, hasta las 20 horas. 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
0: Y se vienen más saluditos, manitas, bienvenidas musicales. Es del alma ranchera. Aló, aló, aló, aló. Buenas tardes, húyele, húyele.
2: Hola, mi charrito, mi charrito. Hola, que se abre tanto día acá del rancho.
0: Mi cuate.
2: Pues saludarle, que tengas una bonita tarde. Y saludar a todos los parientescos de Linares, la granja Longaví, los quesadis de Linares. A todos esos amigos de San Ambrosio, esos malos para el agua. Y quería pedirte un temita de los halcones negros.
0: De los halcones negros, manito.
2: El temita de los halcones negros.
0: De los halcones negros.
2: Y quiero decirte que tengo una bonita tarde. Por tanto, sintonía de Cadia Antofagasta.
0: ¡Órale, güey! ¡Charro! Atento, atento, carnal. Le buscamos la cancioncita de los halcones negros. Úyele, úyele, buenas tardes.
3: Chorrito, buenas tardes.
0: Buenas tardes,
3: Raquel Daca de Cuñao. Quiero escuchar la canción.
0: ¿Cuál?
3: Cielo Negro del grupo Innovación.
0: ¡Ojo!
3: Por favor, negro. Quiero escucharla, ¿ya? Muchas
0: cielo
3: gracias.
0: Negro,
3: chao, chao.
0: ¡Ay, ay, ay! ¿Qué quieres que te diga con esos cielos negros? Le buscamos la canción a Raquelita. Saludos cordiales. Saludos, buenas tardes.
4: Bueno, pues Maximiliano.
0: Zorro Vistolo.
4: Bien, mi cuate. Mi papá le compró uno sobre al Renato, pero ¿qué? En la casa lo vamos a pegar junto con mi hermano.
0: Mi hermano es excelente, mi cuate.
4: Con el Agustín Araya.
0: ¡Ah, mi chamaquito!
4: Saludos, Max.
0: Saludos, mi güey.
4: Maximiliano. Un besito, abrazo.
0: Charro Vistola, mi cuate. Me encanta. Esa es la potencia, esa es la actitud. Eso es lo que me gusta. Esa buena energía, mi cuate. Llegaraste los pistolotes, mi güey. Y póngale. Recuerde que hasta ahora se arrepintó la silla, que pasemos piola, po. Calladito nomás, calladito. Cerro pistola, o cerro pistola, como sea, si es lo mismo.
4: Úsate, úsate, saldito picola.
0: Es lo mismo, pero que sea cerro la, que sea cerro la cuestión. Hola, buenas tardes. ¿Aló? ¿Quién le baja lo...?
5: Cerro pistola.
0: A ver, aquí, aquí, ahora.
5: Hola, hola, hola, cerro pistola.
0: Cerro pistola.
5: ¿Cómo estamos, cerro pistola? Por acá el Lubito del Aire haciéndose presente de acá de del taco aquí en Concepción.
0: Oh, no, ahí siempre hay taco,
5: me imagino. Para tomar el puente nuevo.
0: Oh, el medio taco, hermano.
5: Para ir los rumba.
0: El señor de los tacos.
5: Para Santiago. Pero taco, taco y taco por todos lados.
0: Oh, yo me roto.
5: Taco y taco.
0: Imagínate aquí la gente.
5: Vamos,
0: imagínate estuvieran en esos tacos de magnitud.
5: Taco y taco aquí en
0: Concepción. No, allá son tacos, tacos, tacos. De producciones por mi güey. Me repitió como 10.000 veces. Taco, taco, taco. Nunca, mi cuate, no me engañe para usted, ¿eh? Yo tengo bastantes saludos, mi güey. Bastantes saludos tengo a esta hora. Estamos listos. Falta esto. Aló, buenas tardes. Úyele, úyele.
6: Hola, mi cerrito Víctor.
0: Hola, Juanita.
6: Buenas noches.
0: Buenas noches.
6: Espero que haya tenido una buena tarde.
0: Igualmente para ti, mi zaparrita.
6: Un saludito muy, muy cariñosito para usted, para Jorgito.
0: ¿Ya?
6: Y para todos, todos, todos. Oiga, yo como siempre, insistente,
0: dígame,
6: voy a escuchar. ¿Adivina cuál?
0: ¿Cuál?
6: Máquina 51.
0: ¡Oh, máquina que
6: se... No le gusta mucho, pero porque parece que es larga.
0: Como el día lunes.
6: Ya, mi niñito.
0: Dura 5 minutos.
6: Un buen regreso a su casita y un buen descanso. Si Dios
0: no,
6: lo
0: no hay problema, abuelita.
6: Espero que todo sea muy, muy bueno. ¿Ya?
0: Máquina que...
6: Llegue también a su casita. Chao, niño.
0: Saludos, güerita, a la señora Pati, le buscamos la máquina. Aló, buenas tardes.
7: Buena, buena, buena, buena, buena, buena, buena, buena, buena, buena. Amigo Charlito Pistola, ¿cómo estamos? ¿Cómo estamos? ¿Cómo estamos? Oiga, un saludito ahí al amigo pariente. Al amigo Taro. Oiga, hay una pregunta. ¿Usted es hermano de ese caballero que hace el programa de la mañana? Más que a nosotros, que los dos tienen una voz muy parecida, gancho. Ah, los dos me tinca que ustedes dos son siameses. Amigo Charlito Pistola, disculpe, usted podría poner la canción Los estorbó la ropa, dejamos que la prenda se cayera. Por fin.
0: No sé. Ay, tanto, ahí está la canción, dejémosla ver. Tanto mensaje, hombre, por Dios. ¿Qué pasó el día de hoy? Parece emoción, hombre. Dale, tranquilo, un rato, tanto mensaje. Aló, buenas tardes.
8: Hola, hola, Charrito Pistola. Un saludito para usted, Charrito.
0: Hola, güey.
8: Si se puede una cancioncita, Charrito. Oh. Cuatro caminos.
0: Cuatro caminos.
8: Gracias, oh. Charrito, que esté bien.
0: Cuatro caminos tengo en mi vida. A ver, no. A ver, otra. A ver. Es cuatro papos, que hay cuatro caminos, tío. Ahí le buscamos tranquilo nomás, le vamos a buscarle todos los caminos. Oye, deja de llamar, si no te voy a obligarte, cabrito, ¿no? Mira que le damos cualquier mensaje, después veo qué es lo que pasa contigo. ¿Qué problema?
9: Oye, mi negra, con la pollera colorada, mírala como viene, mira.
0: No debo contestar, si este teléfono no es para contestar, ponme por Dios. Este teléfono no es para mandar, para llamar, aló.
9: Con la pollera colorada.
0: Te voy a bloquearte, cabrito, no me dejes de tener mensaje, aló.
10: Hola, mi charrito pistola. Un saludito para usted, para toda su familia.
0: Con ganas.
10: Para toda la gente que están escuchando el programa.
0: Oye, tengo mucho... No creo que alcance todos los temas.
10: Ya, con una canción de
0: no
10: los
0: sé.
10: Rancheros del Río Maule.
0: No sé,
10: el charrito pistola, por favor.
0: Chuta,
10: mi charrito. Ya.
0: Voy a hacer todo lo posible.
10: Que sirve Quiró de las Toscas.
0: Porque
10: chau,
0: estoy,
10: chau.
0: Pero...
10: Que llegue muy bien a su casita,
0: no sé, guarita, ahí vamos a ver, tengo
10: mañana
0: mucha,
10: lo escucharemos,
0: mucho.
10: Si Dios quiere.
0: Saludos, Silvia Quirosa. Tengo mucho pedido. Vamos a la musiquita, mi güey. Son muchos temas pedidos. Y hay algunos que son larguísimos, ¿ah? Pero aquí lo achicamos un poquito, ¿ah? ¡Tiene el marrón!

momento vamos a la pausa comercial y volvemos rapidito. Para tratar de complacer a todos nuestros auditores que nos están pidiendo bastante, tengo bastante música. Ojalá alcancemos con todo, ¿eh? Y gracias por la sintonía. Muchas gracias, muchas gracias. Por la sintonía de la RTL, el alma ranchera.

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2: 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Y 33 minutos.
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Ahora sí, sobre la vista ahora, nos quedan temitas programados todavía, mi güey. Estamos listos ya, no hay más peticiones a esta hora porque estamos listos con toda la musiquita. Ahí estaba ese tema programado, Cuatro Caminos, mi güey, en el alma ranchera. 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
0: 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Estudio, manita, producciones Satanás. Póngale, póngale, mi güey. Saluditos a esta hora de la tarde y en casa estudio. Producciones Satanás en sintonía del alma ranchera. ¡Aló! ¡Huyele, huyele!
3: ¡Ay, ay, ay! ¿Cómo está mi torito? ¿Cómo está mi torito?
0: Saludos, saludos, saludos.
3: ¿Cómo está el charro pistola? ¿Cómo está el más grande de la tarde? Un abracito para usted, un Maximiliano Soto, de aquí, del jefe de jefe de
0: Charro Pistola, está ahora, porque Charro Pistola.
3: Oiga, mi torito, un abracito grande para usted. Y saludando a toda la calle que está hasta ahora. Están ahorita de placer tomando matecito ahí, conversando, charlando y escuchando al mejor de la tarde. Al Charro Pistola. Oiga, quiero saludar un poquito, a la Silvita Quiroga, a don Carlos, a la familia completa, al Tejita y familia y... Y a la Jimenita, al tío Cheno, y a la Elenita de Colbún, al Jimmy Primo, al Oito del Aire, al Ronnie Pone, Pijito Marío, el Painter Volweiser, el Pone,
0: saludos,
3: y al besito en el cuello. Ya mi compadre Janito, el del bajo, Janito, el regalón del jefe de jefe. Sí, y a mi señora esposa, también a mi señora esposa. Estaba aquí el origen del bracero con un rico conejito silvestre traído de mi amigo Ramón López.
0: Saludos, excelente, póngale.
3: Y con una mano caera o dándole huasca.
0: Ya.
3: Una cancioncita, necesito una cancioncita, mi torito. Cuatro caminos.
0: Ah,
3: cuatro
0: salió caminos, recién, ya, po.
3: Príncipe del norte.
0: Salió recién la cancioncita, mi güey.
3: Grande, que esté muy saludo, bien,
0: mi pistola. Saludos, mi güey, ya salió recién la cancioncita Cuatro Caminos, que también está programada, mi cuate, así que saludos, mi grande, para usted, ¿eh? ¿Quién más por estos laditos? Úyele, úyele, aló.
4: Hola, muy buenas tardes.
0: Hola, bonita. Bueno,
4: estoy llamando de acá, de Chupallar.
0: Chupallar, mire qué rico.
4: Para saludar a don Luis Roca, con Luis Roca.
0: ¿Ya?
4: Y le dicen el Schumacher.
0: Ah, saludos para amigos.
4: De parte de Iván Rebeco y la señora Miria.
0: Mire qué bien.
4: Y saludar a toda mi comunidad de Chupallar.
0: Eso es lo que tenía que hacer,
4: ya que estamos pasando por un momento crítico.
0: Chuta, prepárense.
4: Y quedamos sin Badén. Y
0: sí,
4: estamos
0: Badén.
4: Solamente nos quedó el Camino del Carbonero.
0: El Camino del Carbonero, sin Badén.
4: Y se le pide, bueno, si se puede pedir a la gente que escuche esta radio, de que los que anden por el Camino del Carbonero anden con precaución, por favor.
0: Sí, está bueno el camino. Oye, muchas gracias a usted. Eso es lo que tenía que hacer, ¿vio? Tan simple como mandar mensaje, mandar audio. Y más días que tengamos lluvia también. Ahí cualquier cosita nos comenta nomás para acá. Gracias por estar en sintonía desde Chupallar. Para amigos Schumacher ahí también. Para usted, bueno, el Badén no está. Algo pasó ahí con las agüitas. Ahora se vienen más precipitaciones nuevamente. Con isoterma muy alta. Va a llover mucho en vez de nevar. Vamos a tener temperatura 16, 17 grados. Imagínate que la madrugada del día viernes, es decir, mañana en la noche, vamos a tener una temperatura a las 3 de la mañana de 15 grados. 15 grados en invierno. ¿A dónde he visto 15 grados en invierno?
2: Me da sabor de canela.
0: Temperatura mínima, ¿eh? 15 grados a las 3 de la mañana. ¿Eso ha cambiado o no? Deja mirarlo por aquí, ¿eh? Es que le estamos haciendo el seguimiento, pues. Ya, viernes. Viernes. A las 4 de la mañana, 15 grados. ¿Qué le parece? Es complicado, se ve complicada la cosa, pero cualquier cosita, ahí se comunica con nosotros nomás para acá, para la radio, y aquí vamos a estar, si Dios quiere, informando. Ojalá que no pase nada, señores. Bien, me parece. Saludos, me cante para ustedes y para toda la gente de la Play por Villera. Y continuamos, ¿sabes? Porque nos pilla la hora, nos quedan dos temitas. El Charro Pistola.

0: se va, claro que sí, se va Cerrito Pistol, ahí con todo el ritmo y con todo el sabor, dándole las gracias como cada día por la sintonía hoy, como siempre, rapidito y con los saludos y programación, esperando que todo el mundo haya llegado contento, feliz, haber programado todas las cancioncitas, haber disfrutado en esta jornada. Nos vamos rapidito, mi güey, el saludito cordial para cada uno de ustedes en el rancho de Linares, Salca, Cauquenes y también nuestro rancho virtual. Junto a mi amigo Quintero,
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0: Ya tiene potencia atómica, cuídense mucho, que estén muy bien, se despide esa red. Nos vamos con el último temita. A esa hora, la máquina 501. Póngale, disfruten, que descansen, cuídense mucho. Y hasta mañana, si Dios quiere, con más Alma Ranchera.